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Son las 6:15 aquí en cabina de Radio Universidad. Escuchamos antes a Stone Temple Pilots con algo de su producción de 1994, 96, Tiny Music, Songs for the Vatican Gift Shop. Pero ahora vamos a escuchar a Sonic Youth y esto que viene directo de su álbum de 1992, Dirty. Estamos escuchando de fondo 100%. Después escucharemos Swimsuit Issue. Después vendrá Teresa's Sound World. Y acabaremos con Drunken Butterfly. Quédese en el 100.5 de FM.

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the news. Frank Sinatra. I'm leaving today. I want to be part of it. Hubo una época en que las estrellas de la canción estadounidense surgían, casi sin excepción, de las big bands. Jimmy Rushing y Billie Holiday nacieron de la orquesta de Count Basie. Peggy Lee, de la de Benny Goodman. John Christie, de la de Stan Kenton. Y Frank Sinatra, de la de Tommy Dorsey. Sin embargo, la popularidad de este tipo de orquesta empezó a decaer tras la Segunda Guerra Mundial, y eso empujó a los cantantes a iniciar carreras en solitario, acompañados en la mayoría de los casos por pequeñas bandas de músicos que implicaban menos gastos.

La función principal de las big bands en su época de gran esplendor era tocar en grandes salones para acompañar el baile en pareja de un número considerable de personas. Y los cantantes eran un elemento más de esa música de baile. Al fin y al cabo, era una música creada con dicho fin, el de hacer bailar.

Al independizarse de las big bands, los cantantes fueron dejando atrás aquella función festiva para concentrarse más en las capacidades propiamente artísticas y expresivas de la voz. Por su parte, el público, familiarizado ya con el bebop, dio la bienvenida a ese nuevo estilo de canción que no animaba especialmente a mover el esqueleto. El jazz abandonó su propósito de atraer a las masas y se convirtió en una música de inclinaciones artísticas, minoritaria e intelectual.

Sin embargo, Frank Sinatra, después de finalizada su etapa en la Big Band, no se adhirió a ese viraje del jazz hacia el bebop y el gusto intelectual. Siguió su propio camino y continuó haciendo bailar al mundo entero. No llegó a renunciar a las Big Bands y cantó con algunas de las mejores, como las de Nelson Riley y Billy May, derrochando generosidad y distinción, a menudo en grandes salas de concierto y en teatros restaurante de Las Vegas. No me viene a la cabeza ningún otro cantante con semejante convicción y seguridad en sí mismo. Obviamente, su condición de estrella le proporcionó muchos de sus caprichos. Pero una carrera como la suya solo es posible si se tiene una convicción de acero. Y eso, en mi opinión, merece todo mi respeto y aplauso.

Sin lugar a dudas, sus discos más representativos son los que grabó para Capitol Records. Todo, absolutamente todo. Un estilo vocal conciso, unos arreglos que valían su peso en oro, un saber estar inmaculado. Baby, kiss me. Resumbaba una profesionalidad aplastante sin necesidad de que su protagonista, Frank Sinatra, derramara una sola gota de sudor. Eso era parte de su arte. Sinatra llevaba el talento en los bolsillos, como si tal cosa.

De entre sus muchísimos discos, mi favorito es Swing Easy and Songs for Young Lovers. Lovely, don't you ever. Un LP en el que Swing aflora en los temas de la cara A, mientras que en los de la B lo hace la serenidad de la balada. Por eso prefiero escucharlos en vinilo, en el tocadiscos, y no en formato de CD. La exquisitez y el sentimiento de las baladas de la cara B no tienen parangón. Uno queda prendado de inmediato y no puede por menos que quitarse el sombrero ante ellas. Cada canción es una breve novela en sí misma.

Frank Sinatra. 1915-1998. Nace en el estado de Nueva Jersey, hijo de inmigrantes italianos. Decide dedicarse a la canción después de escuchar a Bing Crosby. Debuta profesionalmente en 1935. Después de pasar por las orquestas de Harry James y Tommy Dorsey, inicia su carrera en solitario en 1942. Su voz melosa y su capacidad expresiva le hacen merecedor de una popularidad inigualable. Su tema de 1953, South of the Border, vende 1 millón de copias y al año siguiente recibe un Oscar de la Academia al Mejor Actor Secundario por su papel de Aquí a la Eternidad. En 1961, funda la discográfica Reprise.

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3: El espacio de Radio Universidad dedicado a explorar la historia, las obras, los músicos y las distintas vertientes del rock progresivo. Les saluda Félix Chávez Acosta y a mi lado
2: Rubén Flores.
3: Y en controles el maestro Efraín Vázquez Monsiváis desde Radio Universidad. En Boulevard Guadiana 407, Fraccionamiento Ciudad Deportiva, Durango, Durango. Con los medios de interacción www.radiohead.mx o el teléfono 618-827-1214. Y como cada jueves nos acompaña nuestro experto en rock progresivo, con quien iremos comentando las piezas fundamentales o representativas de este género. Don Rubén Flores Zúñiga.
2: Félix, ¿cómo le va? Efra, buenas tardes. Un abrazo y un saludo para ambos.
3: Ni parece que ya pasaron 8 días, pero este día en especial, por ahí me enteré que hoy el programa es algo especial.
2: Sí, hoy. ¿Por qué, oiga? Hoy vamos a hacer un programa muy fuera de lo común. Le comento que me

0: dediqué a buscar 5 canciones nada más, donde el instrumento primordial, principal, sea el violín.
1: Sí, qué bárbaro, qué bárbaro. Esperemos que a todos les agrade lo que vamos a escuchar este día, porque de entrada, violín suena más a orquesta sinfónica, suena más, bueno...
0: A música clásica.
1: A música clásica.
0: Claro.
1: No lo ubicamos en el rock. Bueno, con sus asegúnes.
0: Claro.
1: Ahorita va a salir el tema.
0: Pues mire, yo le comentaba un poquito antes de entrar al aire de que si usted le pregunta a algún amante del progre que le diga que alguien toca violín lo primero que se nos va a venir a la mente va a ser Kansas, que es como el icono del violín dentro del progre. Porque fueron muy famosos, porque tuvieron 2 éxitos radiales muy importantes, se dieron a conocer mundialmente gracias a esos 2 temas, pero tienen unos trabajos excepcionales.
1: Sí.
0: Entonces, de entrada, Kansas sería el ícono, ¿verdad?, del violín. Sí. Pero hay otros grupos que también lo hicieron magníficamente bien, como New Trolls, que son italianos, que esos también su instrumento base es el violín. Los grupos brasileños también, Cuaterna Requiem, Sagrado. Hay otro grupo húngaro que se llama After Crying, que también el violín es su instrumento. Entonces, ¿qué le parece si empezamos con 2 temas donde el violín es la base principal de la música?
1: Vamos a escucharlos.
0: Sí, mire, vamos a empezar con Cuaterna Requiem y... con el ya mencionado Kansas.
1: Adelante, Efraín.

0: Pues acabamos de regresar y yo me hubiera imaginado a Polvo en el Viento de Kansas, pero no, esta es otra.
1: Sí, es que Kansas es mucho más allá de Polvo en el Viento, mucho más.
0: Lo comentamos que Kansas, allá en mi época de secundaria, a mí me tocó escucharlo por primera vez y me fascinó. El violín en medio del rock.
1: Ajá, así es.
0: Poco común, poco usual.
1: Sí, muy, muy poco.
0: Y ahorita que lo vuelvo a escuchar, pero con sonidos de América. De verdad, impresionado. Y el violín, pues, es el protagonista número uno.
1: Claro, así
0: entonces,
1: es.
0: Entonces, ¿qué aporta el violín al rock progresivo que difícilmente podría conseguir una guitarra o un teclado? ¿Y por qué cree que este instrumento encontró un terreno tan fértil dentro del género?
1: Pues yo creo que por la misma ausencia, ¿no? Porque todo mundo, guitarras, sintetizadores, Moog, mini Moog, batería, todo mundo iba en esa línea, flautas.
0: Sí.
1: Pero pues alguien dijo, vamos a poner el violín y acertadamente.
0: Se escucha muy bien.
1: Sí, se escucha excelente. Y ahorita lo voy a dejar, al último lo voy a dejar con la boca abierta, perdón por la expresión, pero creo que así va a ser porque le va a fascinar lo último que traigo de violín. Entonces, ¿qué le parece si ahorita en este bloque de una sola canción escuchamos a un grupo brasileño que se llama Sagrado Corazón da Terra, o Futuro da Terra, así se llama la canción, y pues al regreso la comentamos.
0: Adelante, Fran.

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5: From the beginning.
6: Pues bien, regresamos y, pues no, pues, ¿qué más puedo decirle? El violín aquí se ve que ayudó a construir una identidad propia, tal vez frente al modelo británico o estadounidense. Particularmente aquí en Brasil, los elementos distinguen esta propuesta.
5: Y fíjese que tiene usted razón, porque Brasil sí se caracteriza mucho por haber hecho un sonido muy especial, muy amazónico, muy sí. folclórico. Sí. Ellos sí le dieron una identidad propia al rock brasileño, ¿eh?
6: Pues hasta ahorita ya llevamos dos.
5: Ya llevamos países, dos, sí.
6: Dos sí, países. Sí, sí. No me diga que hay un tercero.
5: Hay un tercero y desgraciadamente por falta de tiempo no pudimos meter más, pero ahorita vamos a cerrar con dos temas italianos.
6: Sí.
5: Aprovechando que ya teníamos pues dos o tres semanas que no poníamos nada de italiano, pues ahora me atreví a poner dos italianos. Uno es el clásico concierto grosso número uno de New Trolls, y cerramos con la TML 2.0 y Danza di Luce,
6: okay,
5: haciendo un tributo a Paganini.
6: A Paganini.
5: Así es.
6: No invente. Vamos a escuchar eso, Fra.
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Andrea Maddalone, Roberto Quizzo.

0: un instrumento dentro de una banda, y perdone la expresión, se convierte en el protagonista conceptual de todo el proyecto.
1: Claro.
0: Corríjame.
1: No, no, no, excelente, excelente. Pues nada más oiga estos dos temas pasados y oiga que es primordial. O sea, no se puede uno imaginar estas dos canciones sin el violín, así de plano. Paganín. Por más que quieras meterle sintetizadores o quieras meter en Moog, no. O sea, el violín es un instrumento que le da una vida, una melancolía a la melodía que de veras, se dan ganas de soltar una lágrima.
0: Creó una nueva manera de interpretarlos y de volverlos contemporáneos.
1: Así es. Tuvieron a bien meter el violín. Es que son músicos que a final de cuentas siempre están pensando en algo novedoso, en algo nuevo.
0: En algo progresivo.
1: Es algo progresivo. De ahí el nombre, claro. El nombre. Claro, así es.
0: Bueno, pues hoy hemos recorrido países y varias décadas de historia musical para descubrir distintas maneras de entender el violín dentro del rock progresivo. Desde el sinfonismo brasileño, pasando por la poderosa identidad de Kansas, hasta el diálogo entre rock y barroco y la reinterpretación contemporánea. Y quizás esa sea una de las mejores definiciones del rock progresivo. No aceptar que las fronteras entre los géneros sean definitivas.
1: Así es. Larga vida al rock progresivo.
0: Ahora, el violín puede ser clásico, folclórico, eléctrico, sinfónico.
1: Claro.
0: O profundamente rockero.
1: Ahí está la prueba.
0: Lo importante es lo que el músico hace con él.
1: Claro.
0: Gracias por acompañarnos y gracias a nuestro experto por ayudarnos a escuchar estas obras desde otra perspectiva y sobre todo la de usted, que cada semana nos acompaña en este viaje por la historia del rock progresivo.
1: Pues gracias por sus palabras. Gracias, Efra. Don Félix, un abrazo a ambos. Espero que les haya gustado este programa, sé que a mí me fascinó.
0: Bueno, pues se despide Félix Chávez Acosta.
1: Rubén Flores.
0: Y nos vemos la próxima semana.
1: Hasta la próxima. Llegó el momento de despedirnos. Espero hayan disfrutado estos 60 minutos de Rockarte. Estamos en la frecuencia del 100.5 de FM, Radio Head. Hasta la próxima.
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Bienvenidas, bienvenidos. Estados Unidos ha prorrogado el embargo a Cuba una vez más y ya van más de 6 décadas de asfixia económica, de deterioro progresivo e irreversible. Y la isla sigue intentando salir a flote como puede. Muchos invocan esa resiliencia de la población cubana, pero esa capacidad de resistir tampoco es infinita. Y es que los cubanos acumulan ya décadas de crisis y carencias. Ahora, sin petróleo venezolano, con apagones continuos, con la caída del motor que suponía el turismo y el colapso de múltiples servicios, la situación vuelve a empujar, quizá con más fuerza que nunca, hacia una única salida: abandonar el país. Y el destino habitual de buena parte de esos emigrantes es Estados Unidos, Florida principalmente. Allí, según denuncia el ministro de Exteriores cubano, los recién llegados se enfrentan a un trato discriminatorio, a políticas represivas impulsadas por Washington. Pero del otro lado está el relato de quienes se sentían más reprimidos en su país natal y que décadas después reivindican su pertenencia y sus raíces. Hoy queremos abordar esa dimensión con una cubana que lleva más de 40 años fuera de su isla. Enseguida os contamos más. Además, abordamos la conexión comercial entre China y Perú gracias a un puerto muy tecnológico y que abre una nueva ruta de importación-exportación de aguacate en el Pacífico. También les hablamos de la extradición de varios negociadores de grupos armados a Estados Unidos desde Colombia, de la detención del asesino de un influencer en México, recordarán, a tiros y retransmitido en redes, y de las novedades sobre el caso Cerimedo en Bolivia.

0: el presidente se compromete a garantizar transparencia. Y para terminar, el adiós del mundo de la cultura a uno de los grandes referentes de la música uruguaya. Me acompañan Francisco Carrión en la edición, Alberto Ortiz y Elisa Cepeda en la redacción, Cristina Dorado en la producción y Víctor Rovira en la realización técnica.
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0: Repasamos la actualidad del continente con Francisco Carrión y con Alberto Ortiz.
2: De la Espriella extradita a Estados Unidos a 5 antiguos negociadores de grupos armados.
3: El presidente colombiano Abelardo de la Espriella ha dado por muerto el proceso de paz total de su predecesor, Gustavo Petro. Lo ha hecho firmando la extradición a Estados Unidos de 5 miembros de grupos armados.
4: He ordenado hacer efectiva la entrega en extradición a los Estados Unidos de América de 5 ciudadanos cuyas extradiciones ya habían sido concedidas por el gobierno nacional durante el año 2025, pero cuya entrega permanecía suspendida debido a la participación de estas personas como representantes en distintos procesos, mesas o espacios de diálogos.
3: Estados Unidos les acusa de delitos relacionados con narcotráfico, lavados de activos, posesión de armas o narcoterrorismo. A esa extradición se sumará próximamente la participación de Colombia en operaciones militares junto a Estados Unidos y Ecuador contra supuestas redes de narcotráfico en la frontera entre los dos países latinoamericanos.
2: Detenido en México por asesinar a un influencer.
5: No.
3: Es el momento en el que César Gastelum es asesinado durante una retransmisión en directo. Sucedió el 4 de agosto en Culiacán, en el noroeste de México, epicentro de la guerra que enfrenta ahora a dos facciones del poderoso cártel de Sinaloa. Ahora las autoridades del país han detenido a un hombre sospechoso de haber matado a tiros al influencer con más de 500.000 seguidores en TikTok. El presunto asesino ha sido localizado en el estado de Puebla, en el centro de México, durante una operación para detenerlo. Los agentes de la policía fueron atacados por 3 hombres armados.
2: El presidente de Bolivia garantiza transparencia sobre el papel del consultor detenido, Fernando Cerimedo.
3: Rodrigo Paz ha asegurado en un vídeo en sus redes que será transparente sobre el papel que ha jugado en su gobierno el asesor argentino Cerimedo en prisión provisional por la supuesta participación en el asesinato de la periodista Nadia Beller.
6: Y como Ejecutivo Nacional, como cabeza del Ejecutivo, dimos todas las garantías para que las investigaciones sean transparentes, sean pulcras, y que sean en la búsqueda de la verdad para todos los bolivianos.
3: Paz ha reconocido que contaron con Cerimedo como asesor para la segunda vuelta presidencial y durante los primeros meses de su gobierno.
6: Ganamos las elecciones y a partir de ello no solo cooperó en esa elección, sino al inicio del gobierno.
3: Cerimedo fue detenido el pasado 18 de agosto por la policía, acusado de participar en el intento de asesinato de su pareja, la columnista Nadia Beller. La conocida periodista boliviana fue atacada por unos sicarios en un hotel de la ciudad de Santa Cruz, aunque consiguió sobrevivir al ataque. El asesor es uno de los principales impulsores de la extrema derecha en el continente, en Latinoamérica, y ha asesorado a otros mandatarios como Javier Milei o el presidente de Honduras, Nasrías Fura.
2: Y en Paraguay, los médicos vuelven a salir a la calle para pedir mejoras salariales.
7: ¡Si nadie roba! ¡Si nadie roba!
3: Centenares de médicos han vuelto a salir a la calle este miércoles en Asunción para pedir al gobierno mejoras salariales. Lo hacen a pocos días de que el Congreso inicie la tramitación del nuevo presupuesto. Se trata del tercer día de huelga de este sector. Los médicos advierten al Ejecutivo de que extenderán su protesta de forma indefinida si no responde a sus demandas.
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0: Hablamos ahora de Cuba porque el presidente de Estados Unidos, Donald Trump, ha prorrogado un año más hasta septiembre de 2027 el embargo económico y comercial contra la isla que lleva vigente desde hace más de 6 décadas. Washington justifica la medida por interés nacional, mientras que el gobierno cubano considera que la decisión demuestra la intención de Donald Trump de asfixiar aún más a La Habana. Todo en un momento especialmente complicado en el que las tensiones entre ambos países se han intensificado en medio de continuos apagones, crisis energética y que tiene consecuencias directas sobre la población abocada al exilio. Precisamente sobre la inmigración habla La memoria de las olas, la primera novela de Mirta Ojito, periodista cubana que abandonó su país en los 80 con apenas 16 años para iniciar su vida en Florida. Con esta reportera, reconocida con el Pulitzer, ha charlado nuestra compañera Ángela Núñez.
8: Mirta Ojito, muchísimas gracias por atender a Radio Nacional. ¿Insistes en que este libro, Memoria de las Olas, no es tu historia? Podría serlo, pero sobre todo yo creo que aunque los hechos no coincidan, sí que es tu historia emocional y de vivencia. Hay mucho de ti quizá ahí.
9: Sí, muchísimas gracias por tenerme, por esta entrevista y leer mi libro. Absolutamente. Es decir, no es mi historia en el sentido de que yo ni siquiera sabía mucho de las Islas Canarias, o casi nada de las Islas Canarias, antes de comenzar en la investigación de este libro. Y ciertamente yo no soy Mara, uno de los personajes de la novela, pero pudo haber sido, y tenemos muchísimas coincidencias, sobre todo la historia de la emigración, que me pilla de muy cerca, porque yo soy emigrante. Yo salí de Cuba en el año 80 en un barco, como mi personaje. Ella salió en el 79 porque me pareció que ponerlo en el 80 era demasiado. Entonces le puse un año de diferencia, pero nuestras experiencias en Cuba, en el libro y en la vida real, fueron las mismas. Y además los afectos que quedan a través de las generaciones, como le ocurre a Mara, me está ocurriendo a mí también en estos momentos. Así que sí, es muy cercana a la historia.
8: Porque de hecho, tengo entendido que no habías visitado las Canarias antes de escribir el libro, y que además no sabías que tenías un antepasado canario. O sea, que es una línea como anticipatoria, igual que la de tu personaje.
9: Es increíble. Yo estoy haciendo ahora lo que Mara Denis, la periodista, en el libro hace, porque en el libro, la novela, su madre le pide que le busque el certificado de nacimiento de su bisabuela para ver si puede solicitar la ciudadanía española, como tantos latinoamericanos acaban de hacer. El plazo se venció el 21 o el 22 de octubre. Yo no lo hice cuando mi mamá vivía. No, digamos que me interesaba siempre las historias de ellos, pero no fui más allá. Y ahora lo estoy haciendo. Y en esa búsqueda he encontrado que tenía un bisabuelo canario, por lo menos uno. Es posible que todos sean canarios, pero por lo menos uno, que se llamaba Antonio Quintana Tejera, que además son Antonio Quintana. Antonio es uno de los nombres en el libro, Quintana es el nombre de la otra protagonista. Es decir, que las coincidencias son demasiadas, demasiadas.
8: Hay mucha magia.
9: Hay mucha magia
8: en Cuba, en las experiencias, y por supuesto un libro marcado por la emigración. Ya lo has dicho la palabra clave, por las idas de la gente de acá para allá. Tú misma saliste en el 80 de Cuba. Hablas de la emigración con dos frases que me han llamado muchísimo la atención. Uno, se viste para el lugar que va, sí, a llegar, sí. Y así le pones a tu protagonista, así fue tu misma experiencia, sí. Y la emigración tiene mucho de derrota y de esperanza. ¿Es así como defines la emigración, como la has vivido, como tú la has sentido?
9: En el caso mío, no tanto como derrota, sino total éxito, porque mis padres siempre quisieron irse de Cuba, bueno, siempre a partir de la Revolución Cubana de 1959, sobre todo mi papá, que lo estuvo planeando toda su vida. No se nos dio la oportunidad hasta 1980, por lo tanto, para nosotros fue una victoria total y absoluta llegar a Estados Unidos, que era el país a donde él quería llegar también. En una ocasión también pretendimos salir por España, no se nos dio, hubiera sido igualmente maravilloso porque amo este país. Así que sí, pero lo que sí ocurre, creo yo, cuando uno se va, es que se pierde de cierta manera. Es decir, el que era desaparece. Quizás a eso te refieres cuando dices derrota. Desaparece y tienes que construir otro yo a partir de nuevas experiencias, en el caso mío, un nuevo lenguaje, que lo tuve que aprender o empezar a aprender a los 16 años. A pedazos te vas formando como puedas y ya dejas atrás esa persona que fuiste. Y eso de cierta manera es doloroso. En el caso mío, como exiliada incluso, que no puedo regresar a mi país, esa herida se mantiene viva. Podrás tener mayor o menor éxito, podrás aprender un lenguaje, aprender otra manera de ser, otra manera de comportarte, tener casa, familia, como tengo yo, pero la herida se mantiene.
8: ¿Y qué se hace con lo que queda vivo de los que ya no están?
9: Pues en mi caso se escribe una novela. fíjate, y te imaginas lo que pudo ser y la construyes de lo poco que sabes y te creas una realidad que te impulsa a averiguar la verdadera realidad, que es lo que me ha pasado a mí. Ahora yo tengo una curiosidad enorme por estoy haciendo un árbol familiar, tengo una curiosidad enorme por entender todas las ramas de mi familia. Me he hecho un análisis de ADN, quiero saber de dónde venimos. Yo creo que es importante conocer la historia para saber quiénes somos. Este proceso de la inmigración, cuando te pones a ver el tiempo que mi familia vivió en Cuba, relativamente hablando, fue poco, porque primero vinieron de España, tal vez de África, no lo sé, por esa fusión cubana que se dio en la isla. Y ahora estamos en Estados Unidos, mis hijos nacieron en Estados Unidos, son ciudadanos españoles, pero viven en Estados Unidos. No sé si van a optar por vivir aquí, por quedarse allá, cómo se manifiesta, cómo se desarrolla mi familia a partir de mí, que me considero como el punto de partida en Estados Unidos, no lo sé. Pero me llama mucho la atención cómo uno se piensa que es de un lugar y cuando te pones a hurgar un poquito, sí, eres de un lugar. Ciertamente yo soy cubana y siempre lo seré, pero la historia de mi familia es mucho más larga y más amplia que eso, y eso me interesa muchísimo.
8: Curiosidad, hurgar en la realidad es lo que te llevó a ser periodista, que es tu profesión, igual que la de tu protagonista. Y dices que haces un periodismo de curiosidad más que de exclusivas o de scoop, muy marcado por la emigración. Es decir, los temas que has trabajado muchos temas, pero la emigración ha marcado. De hecho, el Pulitzer fue compartido por temas de emigración. ¿Cómo te planteas como periodista trabajar el tema de la emigración?
9: Yo, para mí el tema de la emigración es que reúne todo lo que es importante en la vida. Es un tema de familia, es un tema de dónde vas a vivir, cómo vas a vivir, dónde vas a conseguir empleo, qué lenguaje vas a hablar, dónde vas a estudiar, cómo vas a criar a tus hijos, qué comida cocinas en la casa, qué música bailas, todo. Para mí encierra todo. Yo me imagino que un periodista de salud dirá lo mismo, porque sin salud no hay nada. Pero yo siempre lo pensé como la sombrilla que unía todos los temas. Entonces, si lo miras desde ese punto de vista, a mí me gustan todas las historias de migración, no solamente las trágicas, sino también las de éxito y aquellas que reflejan el diario vivir. Ciertamente me ha tocado vivir en dos ciudades donde el tema de migración es muy importante, en Miami. Sí, muy claramente hay emigración de todas partes, muy fuerte la cubana, muy fuerte la hispana, hay nicaragüenses, hay colombianos, ahora hay muchísimos venezolanos, brasileros, rusos, hay de todo. Y también viví en Nueva York muchos años, donde es la ciudad de la emigración, como se refleja en la historia de esa ciudad y de tantas películas que todos hemos visto, ¿no? Entonces, temas no me han faltado. Yo cubrí emigración en el Miami Herald, la cubrí en el New York Times, y siempre la cubro como hago todo lo demás, ¿no? Con enorme curiosidad, con rigor y con empatía.
8: Son esas las características que les exiges a los reportajes que ahora valoras, porque ahora tu trabajo es más de supervisión y aplicas esa máxima de detalles, detalles, detalles.
9: Sí, pero no tengo ni que pedírselos mucho, porque ya ellos son muy buenos periodistas y los hacen. Pero cuando trabajaba como profesora con mis estudiantes, insistía mucho en eso, porque en los detalles específicos está verdaderamente la lo universal. En lo específico está lo universal. Y creo que la gente se siente más conectada cuando les explicas en realidad cómo vive la gente. Cuando los conoces, le tienes menos miedo. Y es mejor para toda la sociedad conocer los detalles de cómo son, cómo vivimos, cómo somos, cómo trabajamos, cómo pensamos. Eso para mí siempre ha sido muy importante. Yo vine de Cuba en una emigración que fue muy criticada, que fue valorada de una manera muy dura, en parte porque el gobierno de Cuba dijo que todos los que salíamos en ese momento éramos desafectos y hasta criminales, lo cual claramente no es cierto, y eso tuvo mucho peso. Nos duró ese estigma, nos duró mucho, y en ciertas mentes todavía existe ese estigma. Entonces, como yo sé cómo es mi familia, cómo éramos los que vinimos, siempre tengo mucho cuidado con eso, y recuerdo la experiencia de haber vivido bajo ese estigma. Y trato entonces de que mis reportajes y aquellos que yo reviso, reflejen la realidad desde todas las aristas posibles.
8: ¿Cómo está el periodismo en Estados Unidos? Porque la situación, bueno, se habla mucho y visto desde fuera de situaciones de censura, de limitación, de, bueno, del peso de las redes sociales. ¿Cómo vives tú el periodismo ahora mismo en Estados Unidos?
9: Yo creo que el periodismo está teniendo un momento excepcional. Mientras más difícil se ponen las cosas, mejores para el periodismo. Los periodistas tenemos la responsabilidad de actuar siempre con rigor, con la verdad y exponiendo todas las caras de cualquier asunto del que estemos reportando. Y este es un momento estrella porque yo creo que el periodismo es uno de los pilares, no es el único, pero es uno de los pilares de la democracia y se está haciendo un trabajo extraordinario. Ciertamente la cadena para la que yo trabajo, NBC y Telemundo, para los que trabajo, estamos haciendo un trabajo muy bueno, pero los diarios también, el New York Times hace unas investigaciones excepcionales, el Washington Post, es decir, hay muchísimo buen trabajo que se está haciendo actualmente en Estados Unidos. Yo continúo enamorada de mi profesión y continúo pensando que somos esenciales. Además, me emociona mucho cuando veo que todavía, a pesar de todo, a pesar de las redes sociales, a pesar de los bajos salarios, a pesar de los pesares, hay muchos jóvenes que se decantan por el periodismo y van a estudiarlo.
8: Un tema sobre el que es difícil reportar, te toca de cerca, es Cuba. ¿Cómo se está trabajando en Estados Unidos, por ejemplo, desde Miami, todo lo que ha estado sucediendo en Cuba? ¿Cómo ves la situación tú misma de lo que está ocurriendo? ¿No has podido volver a Cuba?
9: Sí, yo volví a Cuba como periodista en el año 98, cuando el Papa Juan Pablo II estuvo en Cuba. En aquel momento trabajaba para el New York Times y me enviaron. Estuve ahí más de 2 semanas y fue una experiencia inolvidable, la cual de cierta manera plasmo en el libro. Sí.
8: Haces una sí. Visión muy detallada de la sensación de volver a La Habana.
9: Correcto. Bueno, eso que explico yo en el personaje, en una de las protagonistas, en Mara, cuando ella regresa a Cuba, lo sentí yo regresando y sintiéndome un poco desubicada porque había cambiado tanto. Y eso fue en el 98, imagínate ahora, que han pasado tantos años. Ya me encontraba, los lugares que yo conocía habían cambiado demasiado. Se está cubriendo muchísimo. Lo de Cuba es cíclico. Cuando Estados Unidos le da importancia, se cubre mucho. Cuando la importancia baja, se cubre menos. En la prensa estadounidense, ¿no? Hay otra prensa que sí le dedica más tiempo. Yo pienso que la prensa española siempre ha estado muy pendiente de Cuba, porque les interesa Cuba. Pero los medios estadounidenses, la atención va y viene. En este momento está, pero no sé qué va a pasar dentro de 2 meses.
8: Dos títulos, uno en inglés, otro en español. Me gusta el título en español, La memoria de las olas. Me parece un título muy acertado. Hay que decirlo, no sé si tú has tenido que ver en la traducción o cómo...
9: El título lo sugirió la editorial Planeta, que me pareció, en cuanto lo oí, me pareció bellísimo, de un romance y una poesía fabulosa, completamente diferente. El título en inglés es Deeper Than the Ocean, pero no suena muy bien traducido al español. Los dos me gustan, los dos tienen significados diferentes, y además las portadas también son diferentes. Me parece que he escrito 2 libros en vez de uno, así que muy productivo.
8: Pues muchas gracias, Mirta Ojito, de verdad, por atendernos.
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0: Latinoamérica es una región estratégica, lo sabe bien Estados Unidos, que continúa intentando reforzar su influencia en la zona. En paralelo, otras potencias avanzan a través del comercio. El pulso en Perú lo ha ganado Pekín, al menos por ahora, y lo ha hecho gracias a un puerto, el de Chancay, que conecta con la ciudad china de Shanghái, un gigantesco proyecto con una enorme inyección de capital chino que ha conseguido conectar una nueva ruta directa entre Asia y América Latina. Nos lo cuenta Beatriz Viaño.
11: Situadas en extremos opuestos del Pacífico, la metrópoli china de Shanghái y la localidad peruana de Chancay han acortado drásticamente su distancia. Separadas por unas 10.000 millas náuticas, hoy las unen una rima en sus nombres y una vía marítima directa sin escalas. El viaje de un mercante, que solía durar más de 40 días, se ha reducido a la mitad. Esto ha impulsado un intercambio comercial sin precedentes, permitiendo que Perú y los demás países de la región se adapten a las exigencias del mercado asiático, mejorando los estándares de calidad en la exportación de productos frescos como el aguacate. Paola Fune es gerente de Relaciones Institucionales y Comunicaciones de Costco Shipping Ports.
12: Por ejemplo, la palta la sacabas del árbol y la ponías verde en el contenedor. Y con un sistema que se utilizaba dentro de los contenedores, ayudabas al proceso de maduración para que llegue a destino madura. Color diferente, sabor diferente. Con esta reducción de tiempo, no tienes que poner la palta verde. Entonces, la calidad con la que llegan nuestros productos es mucho mejor, mucho más fresco. Y por lo tanto, cumplimos con algunos estándares internacionales.
11: A 80 kilómetros al norte de Lima, sobre la carretera panamericana, se levanta esta colosal obra de ingeniería. Una realidad de hormigón y acero nacida de la alianza estratégica entre Costco, la gigante estatal china, que posee el 60% de participación del proyecto, y la minera peruana Volcán. Esta unión ha dado lugar al quinto puerto del mundo 100% eléctrico y automatizado.
13: Mantente a la espera. Acceso permitido.
11: El acceso de los tráilers a la terminal se realiza mediante un sistema de reconocimiento facial. Por el patio de contenedores únicamente transitan vehículos autónomos y grúas supervisadas por control remoto. Su tecnología de última generación solo se replica en otros 4 puertos del mundo, todos ubicados en China, ofreciendo una visión profundamente futurista. Kevin Avellaneda es coordinador de asuntos públicos en Costco Shipping Ports.
14: Tiene una tecnología tan alta que las operaciones que se usan en el patio de contenedores son de manera remota desde el quinto piso del edificio de operaciones, porque es el único puerto en Latinoamérica que tiene su propia red 5G.
11: Además, Chancay abre el corazón de Sudamérica a buques que hasta ahora estaban excluidos en las rutas regionales debido a su inmensa envergadura. Se trata de los famosos Megamax, con dimensiones de hasta 400 metros de eslora y gran capacidad de almacenamiento, que no encontraban en las aguas de estas costas el calado necesario para descargar. Sin embargo, Costco Shipping es mucho más que un lucrativo negocio comercial. Representa un enclave geoestratégico para las operaciones de Pekín en Latinoamérica, un movimiento que escuece a Washington. Esta nueva infraestructura es un hito tan crucial que llevó al propio presidente Xi Jinping a viajar a Perú para supervisar in situ el resultado durante la inauguración en noviembre de 2024.
15: Hoy en día, el puerto de Chancay se está convirtiendo en el nuevo punto de partida del gran camino inca de la nueva era. En Chancay y Shanghái no solo somos testigos de un simple proyecto compartido, sino también del nacimiento del corredor terrestre marítimo entre Asia y América Latina y Caribe.
11: Con el propio recelo de la rivalidad comercial, Estados Unidos ha intentado cuestionar la soberanía del proyecto, valiéndose de disputas legales sobre la exclusividad del puerto. Perú navega así entre las aguas bravas de las dos mayores potencias del mundo.
12: No es cierto que nadie nos fiscalice o que hagamos lo que se nos ocurre. Nosotros somos una empresa peruana, de capitales peruano-chinos. ¿De acuerdo? Por lo tanto, nos regimos por la regulación peruana. Yo no le puedo decir a la policía, no te dejo entrar. No le puedo decir a la SUNAT, no me fiscalices a mis trabajadores.
11: Como contrapartida, la administración estadounidense ha donado escáneres al Estado peruano para un mayor control aduanero en Chancay. Además, la Casa Blanca ha anunciado inversiones en bases militares del país para mejorar la seguridad en la región. Mientras, Pekín gana terreno en una zona de histórica influencia estadounidense. Costco Shipping Ports sigue trabajando para ampliar su negocio. El puerto, que ya es el segundo del país andino con mayor movimiento de contenedores, está acondicionado para expandir sus muelles de 4 a 15 de forma progresiva.
16: Hay palta madura, palta
11: ajenos a este choque entre potencias, en la plaza principal de Chancay, donde residen unas 60.000 personas, el ambiente es muy distinto. Un grupo de jubilados lamenta el daño que las obras han causado en sus viviendas y al ecosistema marino, mientras critica la nula inversión que deja la infraestructura en su pueblo.
16: Este mega puerto trae desarrollo para los grandes inversionistas, pero para el pueblo muy poco.
17: La bolsa de pan se lo comes tú, un grupito de vivos, y el pueblo saliva.
18: Con el tiempo va a tener más problemas.
19: Porque recién empieza.
18: Los barcos, todos en su desagüe, de las sales de máquinas, todo eso, petróleo sucio, todo eso, lo botan ahí nomás. Botan cochinadas, cables, toda esa cosa, se va a podrir el agua. Entonces produce un aire ya contaminado.
11: El éxito internacional de Chancay contrasta así con la insatisfacción de una comunidad local que hoy lamenta haber quedado al margen del progreso del gigante del acero. El coloso del Pacífico avanza hacia el futuro, dejando atrás a un pueblo que se siente olvidado en nombre del libre comercio.
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0: mañana.
1: Uruguay despide a uno de los grandes referentes de su música, Rubén Rada, fallecido a los 83 años, Elisa Cepeda.
2: El cantante, percusionista y compositor ha muerto en Montevideo, su ciudad natal. Referente absoluto del candombe uruguayo, llevaba un mes ingresado a causa de una neumonía. Rada empezó a cantar desde niño en las comparsas de su barrio. Nunca olvidaba sus orígenes humildes ni las situaciones de discriminación que vivió, aunque siempre eligió responder con humor y alegría, como contaba en una de sus últimas entrevistas.
3: Pelea de la vida fue linda. Yo arranqué realmente de 0-0, 7 en una pieza con mi vieja, mi tía, mis dos primos y mis dos hermanos. Éramos 7 en una pieza. Y dormíamos como sardinas y cruzado.
2: A lo largo de su carrera cultivó todo tipo de géneros, desde el tango y la murga hasta el cha-cha-cha o la bossa nova. El gobierno de Yamandú Orsi ha decretado duelo nacional para honrar su figura. Y la Cancillería ha destacado su papel clave en la difusión de la cultura uruguaya. Los homenajes continúan este jueves con un velatorio público en el Palacio Legislativo de Montevideo.
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1: Pues con su música nos vamos, que pasen una feliz tarde. Volvemos mañana con más información iberoamericana aquí en Hora América de Radio Exterior de España.

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1: De agosto.
2: 1931, se decreta la primera Ley Federal del Trabajo en México durante el gobierno de Pascual Ortiz Rubio. En ella se incluyen la jornada laboral de 8 horas, trato especial a mujeres y menores, limitaciones de despido y contrato colectivo.

1831. El británico Michel Faraday descubre el fenómeno de la inducción magnética, que es el fenómeno que origina la producción de una fuerza electromotriz en un medio o cuerpo expuesto a un campo magnético variable, o bien en un medio móvil respecto a un campo magnético estático. Faraday es considerado el verdadero fundador del electromagnetismo y de la electroquímica.

0: 1849 nació Manuel Acuña en Saltillo, Coahuila, poeta mexicano, autor de obras como Nocturno a Rosario. En 1871 fue reconocido por la crítica de su drama El Pasado, publicado en un folleto del periódico La Iberia, intitulado Ensayos Literarios de la Sociedad Nezahualcóyotl. Su obra poética está compuesta por poemas amorosos y satíricos, contenidos en la publicación Donde las dan las toman y en una edición póstuma aparecida en el año 1874.
1: 1870. Nació Amado Nervo, en Tepic, Nayarit, poeta, novelista, ensayista mexicano, cofundador de la revista Azul y una de las personalidades más complejas de la literatura hispana. La obra por que Amado Nervo es recordado y leído todavía con gran interés es La Amada Inmóvil, publicada póstumamente, inspirada en la muerte de Ana Dalles, mujer a la que el poeta amó en vida.
0: 1877. 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
1: www.buscador.com.mx.

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4: Muy buenas noches, qué gusto saludarlo desde la cabina de Radio Universidad. Estamos en la cabina panorámica esta noche, 27 de agosto del año 2026, 9 de la noche con 30 minutos, 19 grados centígrados. Y después de escuchar nuestra noche sinfónica, vámonos con los Million Discos esta noche, Supergrass. Disfrute este programa y recuerde que los jueves tenemos Beat a Beat, Cultura en la Red con Efraín Vázquez aquí en el 100.5. Soy Marta Casas, quédese aquí a disfrutar de la música y los programas de Radio Universidad, también en noche de poesía más adelante.
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Bienvenidos. Este es el programa número 854 de la serie, hoy con Supergrass, Super Soplón, y su producción de 1997 titulada In It for the Money, En Esto por el Dinero. Apareció en el sello discográfico Parlophone con la producción de John Caulfield y Supergrass. La dirección artística a cargo de Supergrass, Super Soplón.

En el disco que hoy vamos a escuchar, titulado In It For The Money, tenía encima una gran presión al ser el álbum que había de venir tras el exitoso debut I Soul Coco, y la saturación y amplia cobertura que los medios masivos de comunicación dieron entonces a los Supergrass. La respuesta ingeniosa, frívola y algo cínica que la banda dio a todo ese jaleo se ve reflejada en el título del segundo disco, algo así como: estamos aquí por la lana.

su sentido del humor no hizo sombra al talento que atesoraban y demostraron sus habilidades musicales en la complejidad de las canciones del disco, de las que solo habían escrito dos antes de pisar los estudios de grabación. Se inspiraron en las melodías psicodélicas de bandas como los Small Faces, los Kinks o incluso el Magical Mystery Tour de los Beatles, y las usaron como puntos de referencia en un álbum de texturas variadas con el que finalmente convencieron a la crítica de que eran un grupo de enjundia. A la vez, supieron mantener las sensibilidades pop azucaradas que los habían hecho famosos con su primer disco. El chulesco y punzante tema titulado Ricardo III retumba a la misma velocidad de vértigo que habían exhibido en I Shall Coco,

En el tema titulado Going Out, acentúan el uso de órganos arremolinados y carnavalescos que corrían a cargo del hermano mayor de Gus Converse, Rob.

y las ricas armonías de It's Not Me dieron fe de su creciente madurez compositiva. Supergrass tienen un sonido enormemente atractivo y en este álbum demuestran su oficio con excelencia y sin afectaciones.

El día de hoy, la presencia musical aquí de los británicos del grupo Supergrass, Super Soplón, con su producción discográfica de 1997 titulada In It for the Money, En Esto por el Dinero. Espero que lo hayan disfrutado plenamente y les hago la invitación para que escuchen el próximo programa de esta serie. Por lo pronto, el día de hoy, muchísimas gracias. Nos escuchamos en el siguiente de la serie. No se lo pierdan por ningún motivo.

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0: La radioserie académica, en el segundo capítulo, Aprender para cuidar sin daño, bajo la coordinación de la maestra en ciencias de enfermería, Miriam Karina Ortiz Rivas, a quien le agradezco su confianza para dirigir esta serie. Tengo como invitada a la doctora Isabel Beristain García. Ella es doctora en ciencias de enfermería. Bienvenida, doctora.
1: Hola, gracias.
0: Les voy a dar un poco de introducción al tema sobre esta serie que se llama Actividad Académica del Tercer Foro de Seguridad del Cuidado y Gestión de Riesgos. Voces de enfermería para construir una cultura de seguridad. Y aquí una voz muy privilegiada que es Isabel. Cuidar a quien cuida. Profesionales seguros para pacientes seguros. Hablar de seguridad del paciente implica hablar de protocolos, indicadores, prevención de eventos adversos, comunicación efectiva, calidad de atención. Sin embargo, existe una dimensión que en ocasiones permanece en segundo plano: la seguridad y el bienestar de quienes cuidan, o sea, quienes cuidan, los enfermeros. Enfermería constituye uno de los pilares fundamentales del sistema de salud. Las y los profesionales de enfermería permanecen junto al paciente durante una gran parte del proceso de atención. Toman decisiones, identifican cambios clínicos, administran tratamientos, educan, acompañan emocionalmente y coordinan múltiples acciones de cuidado. Pero para cuidar de manera también es necesario preguntarnos, ¿quién está cuidando a quien cuida? Un profesional que trabaja bajo condiciones de agotamiento, estrés sostenido, sobrecarga laboral, falta de reconocimiento, violencia laboral o ausencia de apoyo institucional, puede encontrarse en una situación de mayor vulnerabilidad para cometer errores, experimentar desgaste profesional o disminuir su capacidad de respuesta. Por ello, la seguridad del paciente no puede comprenderse únicamente desde la perspectiva del individuo. Requiere construir entornos organizacionales seguros, saludables y humanizados, donde el profesional pueda desarrollar su trabajo con los recursos, competencias y apoyos necesarios. Maestra Beristain, doctora, perdón, ¿qué significa cuidar a quien cuida?
1: Bien, pues como esta introducción al tema, cuidar a quien cuida significa reconocer precisamente a esos profesionales de enfermería que también somos personas, son personas. No somos ángeles, como nos dicen, no somos ángeles con alas blancas y todas esas palabras amorosas que no nos llevan a nada, sino que somos personas con necesidades tanto físicas, emocionales, sociales y profesionales. Ahorita en la introducción acabas de decir precisamente parte de lo que es todo eso. Entonces no significa únicamente ofrecer actividades de cuidado, actividades de bienestar a las personas durante toda la etapa de vida y también durante el hospital o primer nivel, sino que implica también desarrollar una cultura institucional que se considere esa salud física, esa salud emocional de todo el personal, descansos, recuperación, condiciones laborales, que sabemos que las instituciones de salud ahorita tienen mucho problema. Entonces, distribuir muchas actividades, turnos, y más considerar que la mayoría del personal de enfermería, enfermeras, enfermeros, trabajan en doble institución, tienen dobles turnos, y o si no es dentro del área de enfermería, tienen otro trabajo. Entonces, por lo tanto, el autocuidado individual es necesario, pero no suficiente. Y decimos, somos del sector salud y somos a veces los que menos nos cuidamos. Entonces, por eso este tema, este interés de la maestra Miriam, que es la que coordina todos estos episodios para podernos cuidar.
0: Y qué mejor que estés tú aquí, doctora, porque pues tú has pasado por todas esas etapas, desde obviamente la etapa estudiantil, las prácticas profesionales, después ejercer trabajo en hospitales, pero sobre todo en comunidades donde ahí se ejerce la verdadera tarea de la enfermería, ¿verdad?
1: Sí, así es. Entonces es importante conocer, a pesar de que, como lo dices ahorita, que ahorita ya no estoy en el área asistencial, pero no se olvida lo que bien se aprende.
0: Desde luego.
1: Y pasar por todas las etapas en hospital, en comunidades, y estar cerca de los hospitales, a pesar de que ahorita no esté como asistente, pero como docente, el acompañar a los compañeros estudiantes, a los egresados, a mis

0: propias compañeras de generación, sigo vigente, sigo actual, conozco todas las necesidades de las instituciones y de todas las que hay. Ahora sí, sin colores, pero sí la verde, la azul y la blanca.
1: Sí, por eso te digo, tú ya pasaste por todo este tipo. Ahorita recordemos que la doctora Beristain es catedrática de la Facultad de Enfermería. Entonces, pues ya está en otra faceta. Entonces, en lugar de aprender, aunque nunca se deja de aprender, ¿verdad?
0: Sí, es. Seguimos aprendiendo.
1: Pero ahora estás en la parte de la docencia. Maestra, la segunda pregunta, del autocuidado individual al cuidado organizacional. Explíquenos un poquito de esto.
0: Y a lo largo de la historia y actualmente, siempre se ha visto la cultura o tradicionalmente que siempre ha sido así. Pero llega el momento en que se tiene que salir de eso, de ir buscando, cuando se habla de ese bienestar del personal sanitario. Se recomienda, hay muchas recomendaciones, siempre nos dicen, hay panelistas expertos del tema que utilizan los congresos, las plataformas, pero realmente hasta dónde se practica todas esas recomendaciones que nos dicen el dormir adecuadamente. Si ahorita acabo de decir que hay compañeros que se doblan turnos, ahí ya las instituciones también han puesto reglas para que no se pasen, como les digo yo a mis estudiantes que me dicen, ay maestra, espéreme porque voy saliendo y entro ahorita y nada más me voy a bañar, y les digo, no abusen de la juventud, pero esos salarios bajos que estamos hablando, esas condiciones, pues los orillan a eso. Entonces, ahí eso va ligado también a buscar ese apoyo emocional. Realizar actividad física es otro. Aquí podríamos inclusive dar una charla en varios espacios tomando cada eje. En cuanto el dormir, o sea, tener un sueño reparador realmente, que muchos dicen, es que dormí 2 horas y ya con eso tengo. No, ¿qué pasa en tu cuerpo realmente en esas 2 horas? El alimentarse.
1: Pero de todos modos, con ustedes es imposible, ¿no?
0: Pues es imposible, pero sí se puede.
1: Digo, porque no es lo mismo dormir de noche que dormir de día.
0: Ese es otro, porque también muchos han trabajado siempre de noche y nos dice la literatura, ya no es lo mismo, no se recupera por mucho que se duerma en el día. Las mismas 8 horas no es lo mismo que dormir de noche. Entonces sí hay estudios también ya científico comprobado que no es igual. Otro, la alimentación también. Esos turnos, qué es lo que se come. Vemos a las compañeras que a veces sí quieren llevarse su lonche y tratan de comer saludable, pero también tiene mucho que ver la alimentación durante los diferentes turnos. En la noche, y yo trabajé mucho de noche y vaya que se come. Se come mucho y se come porque estar ahí uno queriendo estar despierto, ¿verdad?
1: ¿Se come mal?
0: Sí, se come desafortunadamente no equilibrado. Uh-huh. No se diga también dentro de la alimentación, la hidratación, que también es una parte muy importante, y aunado a eso, la actividad física. Entonces, si estamos hablando que los compañeros doblan turnos, o si están los de jornada entre semana, sí, algunos sí realizan actividad física, pero es una parte también muy importante que no realiza el personal de salud. No se diga ya si entramos ahí a que estemos dentro del parámetro de índice de masa corporal, sobrepeso, y luego las consecuencias que vienen después.
1: Sí, eso es. Ya me imagino que ustedes cuidan al paciente, pero su cuidado no lo dejan a un lado, ¿verdad?
0: Sí.
1: ¿Qué está haciendo la organización para disminuir las condiciones que generan ese estrés?
0: Bueno, aquí al hablar de organización, englobamos todas las instituciones de salud o inclusive hasta las leyes. Aquí podríamos entrar de leyes de salud, las leyes del personal y desde nuestras organizaciones mundiales. La Organización Mundial de la Salud también se preocupa por ese bienestar de todo el personal y del personal de salud en general, porque no hablamos nada más de enfermería, también de las otras áreas de la salud, como dicen, están igual, que no nos cuidamos, ¿verdad? Entonces aquí esa responsabilidad se comparte tanto de la institución, porque sí, las instituciones, acabo de decir, regulan los horarios, regulan que ya no se doblen tanto, que ya no pueden hacer tantas guardias, pero si el personal de salud su parte no la realiza, entonces no vamos a avanzar. Ya las instituciones hacen lo suyo. Falta mucho, sí, esos salarios. Entonces, si no hay salario digno, el personal de salud tiene que buscar, inclusive en otras instituciones. Si están en una pública, se van a una particular. O el trabajo independiente también. Si no se mejoran los salarios, entonces la organización, las instituciones de salud no cumplen esa parte. Sabemos que el sector salud atraviesa por una racha económicamente muy difícil. Y las condiciones también en las que trabajan las compañeras, digo, a mí por eso me gusta reunirme con ellos, me gusta ir a los pasillos de las instituciones, porque ya desafortunadamente no es igual, no se cuenta con todo. Y eso repercute también en lo emocional del personal. Yo no dudo y les digo a las compañeras que saben hacer sus intervenciones, proporcionar el cuidado como debe de ser, pero no tienen los insumos. Muchas veces dicen, es que ¿qué hacemos? Y yo sé que debo de hacerlo, pero no tengo. Entonces, eso sí nos ata de manos.
1: Sí, es muy difícil, ¿verdad? Eso, porque sí. Realmente la comunicación de primera mano es la enfermera, y es la que recibe la información, pero también los reclamos.
0: Sí, los gritos.
1: Los gritos. Entonces, es algo que realmente el paciente o los familiares del paciente pues no toman en cuenta. Seguridad del profesionales seguros para pacientes seguros.
0: Así es. Estamos hablando del tema general, seguridad del paciente. Entonces, hemos dicho, depende de múltiples factores. Entre ellos se encuentra también esas competencias profesionales. Aparte de los que hemos estado mencionando, realmente la educación continua. Ahí entra esos procesos institucionales que les ofrecen a los compañeros una educación continua. Si yo no sé hacer un procedimiento, sabemos que en el área de la salud se avanza por una intervención, hay algo nuevo, medicamento nuevo, un procedimiento nuevo, equipo de que tenemos ahí en los hospitales. Y si el profesional de salud no tiene esa disponibilidad, entonces a veces es lo contrario. Sí están los recursos, pero no sabemos usarlos, no sabemos aplicarlos correctamente. Entonces también esa es una parte de que tienen que el profesional de salud poner de su parte.
1: Interesantísimo. Seguridad del profesional, más bienestar del equipo, más condiciones laborales adecuadas, más cultura de seguridad, es igual a mayor capacidad para brindar cuidado seguro.
0: Así es, acabas de dar la fórmula. La fórmula que debemos de tener y deben de tener todas nuestras autoridades presente. Es eso. Para poder obtener esa seguridad del profesional, queremos tener ese bienestar con todo el equipo que acabamos de mencionar, pero esas condiciones adecuadas. Después se quejan que por qué el profesional de salud se va a otros estados, a otros municipios, a otros países, mejor dicho también, pues es que van en busca de mejoras laborales, un mejor sueldo también.
1: Sí, claro.
0: Entonces muchas veces por mucho amor que tienen a la camiseta de su institución, pues claro que tienen que buscar mejores condiciones.
1: ¿Hay mucha exportación ahora sí de estudiantes?
0: Sí, ya cada vez hay más que buscan, sí, más sí. Con este cambio de desde el nivel federal a las instituciones de salud, muchos buscan mejores condiciones.
1: Bien, la salud mental del profesional de enfermería, explícanos esto, ¿cómo es?
0: Se requiere, yo recuerdo que a veces nos dicen, ay, es que no tienen sentimientos, son muy duras, son muy frías, pero no, salud mental engloba igual ver el sufrimiento de las personas. Está bien que nos preparamos profesionalmente y para eso estudiamos, pero va a lo que decíamos ahorita, si yo sé cómo debo de proporcionar el cuidado y no tengo las condiciones, no tengo las herramientas, entonces eso me va a frustrar relativamente. El ver nuestros pacientes que también, digámoslo, no salen adelante en su condición de salud, más en las diferentes áreas de población, en los niños, en los chiquitos neonatos. Entonces, eso es ahí. Y no es fácil decirlo porque mucha literatura nos menciona, es que sal de ahí, del hospital, y deja los problemas. Llegas a tu casa, pero ahí hay otros problemas. Entonces, no es fácil ni uno ni otro. Llegamos al hospital y claro que estamos pensando en qué voy a hacer de comer, en que tengo que ir por el niño, que ya le encargaron una cosa y viceversa. Llegamos al hospital y por más que queramos no pensar en nuestros pacientes, si nos quedamos pensando en, ay, el señor Juan, ay, el niño Pedrito, cómo se quedó, yo sé que no lo visitó nadie. Entonces, es algo muy difícil y ahí va aunado a la salud mental.
1: Pedir ayuda no debe interpretarse como debilidad profesional. Debe reconocerse como una conducta responsable de seguridad.
0: Todavía, y no nada más en el personal de enfermería, sino en nuestra población en general. Si estamos hablando de esa salud mental que el profesional de enfermería debe de tener, todos los profesionales, todas las personas debemos de tener una salud mental. Y todavía a estas épocas se nos dificulta ir a acercarnos con un psicólogo y no se diga con un psiquiatra. Todavía esa cultura no está bien implementada en México, en nuestra población mexicana, en todos los rangos, en todos los grupos, porque si sabemos que alguien va con el psiquiatra, ya estamos estigmatizando, ¿no? Y luego si tomas medicamento, ¿y cómo va a venir un profesional de enfermería a estar un paciente psiquiátrico? Y tenemos una idea errónea al respecto. Pero es mejor cuidarnos nuestra salud mental.
1: Desde luego. El papel de liderazgo de enfermería, ¿cómo se aplica, doctora?
0: Ahí, pues, escuchar. Tenemos en las instituciones la jefa de servicio, la jefa de piso. Es escuchar al equipo. Detectar esos signos de alarma. Muchas veces los trabajos de investigación ayudan. Pero una vez que se hace una investigación al respecto, ver la seguridad, ver la salud mental, todos los factores que acabamos de mencionar, pues tener, ahora ya detecté, pero ¿qué sigue? No dejar ahí la investigación. Siempre tiene que ir acompañada de una intervención y de una evaluación. Yo si hago una intervención, siempre les insisto, no es nada más ir y aplicar la intervención. Tengo que evaluar, mi personal sigue igual. Yo detecté a tales personas, entonces, ¿qué sigue? Esa comunicación que siempre también hay mucha controversia entre el mismo personal, que si pelean, que si no son, que si, cómo se entregan el turno, entonces un conflicto interno. Pero también va acompañado de reconocer esos logros del personal, y no nada más cada año para el Día de la Enfermera, sino que ya ese festejo se va quedando un poquito atrás, ya uno se acuerdan, nos entregan la constancia, pero no es nada más una vez al año y no nada más tiene que ser el Día de la Enfermera. Ya está controversia de que si el Día de la Enfermera Mexicana, el Día de la Enfermera Internacional, que se queden con uno. Entonces es constante, porque hay éxito en las empresas. Siempre les digo, es que hay que ver las empresas por qué tienen éxito, porque ellos siempre ponen sus cuadros. Entonces, ahí también podemos debatir mucho si es importante reconocerles. Hay estímulos en el personal de salud donde sí, puntualidad, si están en esa educación continua, les dan un estímulo. Entonces, cosas de esas, estos tipos, los ayuda también y los motiva. Entonces, el liderazgo va acompañado de gestionar esos recursos, de gestionar y buscar. Si no tengo, entonces les digo, ya pidieron, tenemos un no, pues hay que pedir otra vez y hay que pedir otra vez e insistir hasta que lo obtengamos, ¿no? Y tengamos un espacio digno para enfermería.
1: Es importante el liderazgo, ¿no? Y sobre todo la confianza que le tengan el cuerpo de enfermería hacia ese liderazgo para, digo, pues, comentar sus cosas hasta personales, ¿no? Para
0: sí, que... sí, así es. Y muchos no promueven ese ambiente saludable, un ambiente cómodo para trabajar. Y no es generalizar. Yo sé que hay turnos que me encanta cómo trabajan y entre todas se apoyan. Nunca falta alguien que por ahí no se acopla al equipo, pero también sí se ha ido cambiando. Sí, hay compañeras que ya les gusta integrar a todas y tener ese liderazgo.
1: Doctora Beristain, háblanos por favor de la seguridad psicológica en los equipos.
0: Va acompañado a esta pregunta anterior, es ese concepto importante que nos da esa seguridad psicológica. Si estamos diciendo que si yo tengo algún problema, me siento que tengo que ir a consulta con el psicólogo, con el psiquiatra, pero llego a un ambiente laboral que en lugar de favorecerme me va a ir, digamos, retardando más el tratamiento, pausando, entonces no salimos de donde mismo. Muchas veces el personal pide, no me mandes allá, cámbiame a otro servicio. Y ya cada vez es más lejano, pero que si los rotan por otro servicio, donde estén más cómodos, donde les guste. Antes decían las jefas, no te gusta ese servicio, pues te vas a ese servicio. Uno decía lo contrario, no me mande ahí, jefa, no, ahora te vas. Pero no, digo, ya ese liderazgo poco a poco ha ido cambiando, porque sí es un desgaste físico y emocional. Todo la clave está en tener un ambiente favorable. Y el que se va a ver beneficiado son las personas a las que cuidamos. Bien, porque dicen después que enfermería están siempre enojados y que hacen las cosas de mala gana. Les digo, es que no saben qué hay más allá, qué hay adentro de la persona. Es fácil juzgarla desde afuera, es que porque estudiaste eso, si vienes aquí enojada, pero no sabemos todos esos factores de los que estamos hablando ahorita.
1: Desde luego. Para hacer cambios, ¿qué podemos hacer desde enfermería?
0: Hablar principalmente y manifestar de una forma, como estamos diciendo, a mi primera autoridad, a mi primera instancia, si yo no estoy cómoda, si yo siento que no estoy bien como persona, como enfermera en esa área, manifestarme. Acercarme con mis jefes, ahorita lo mencionabas, tener la confianza con mi jefe de servicio, con mi jefa de enfermeras, o inclusive si ya lo comenté y no fui escuchada, ir más arriba. Uh-huh. Por eso tenemos muchos escalones con los que podemos acercarnos. Y créanme que la jefa ahorita estatal tiene toda una apertura para escuchar a su personal, y esa capacitación que ofrecen dentro de las instituciones les ayuda también. Les ayuda, entonces, es no quedarse callados. Ahora sí parece comercial, pero es hablar y autoevaluarse. Si yo realmente no estoy segura en ese espacio, manifestarme.
1: Esto es a nivel individual, a nivel equipo y a nivel institucional, ¿verdad?
0: Así es.
1: Muy bien, doctora. Casi terminamos. Vamos a hacer una pregunta final de alto impacto. Para cerrar la entrevista puede utilizarse una pregunta que invite a la reflexión. Si queremos pacientes seguros, estamos construyendo instituciones donde los profesionales de enfermería se sientan seguros, escuchados y respetados y cuidados.
0: Así es. Entonces, como dices, para ir cerrando, esta seguridad del paciente no puede construirse nada más a costa de la salud de quienes proporcionan el cuidado. Entonces, cuidar a quien cuida no es un acto de complacer nada más por una frase, no es un acto que nos marquen los indicadores, porque también esto va acompañado a indicadores de calidad, indicadores de salud que en las instituciones se manifiestan, pero aquí tenemos que ver que no es nuevo, es un tema que decíamos no es nuevo, siempre se ha buscado años atrás, de que nos decimos somos el sector salud, entonces somos los que tenemos que estar bien para poder cuidar a las personas. Si yo no estoy bien, ¿cómo voy a proporcionar el cuidado? Ese cuidado del que tanto estamos hablando, de ese cuidado integral, holístico para las personas, entonces no lo voy a poder yo dar al 100%. Entonces sí tenemos que tener de todas esas esferas, esos factores que hablamos en este pequeño espacio, podemos desglosar, repito, uno por uno y tener esa autoevaluación. Si yo no quiero acudir a que me valoren, sí podemos el personal de salud autoevaluarnos, autovalorarnos, hacernos para esa conciencia interna y ser sinceros si realmente no estoy bien para poder proporcionar un cuidado integral.
1: Maestra, ¿se queda con este cierre, con este mensaje o quiere dar un finazo?
0: No, yo creo que con eso estamos bien. Se acaba pronto el tiempo.
1: Sí, se acaba rápido. Esta radioserie forma parte de las actividades académicas del Tercer Foro de Seguridad del Cuidado y Gestión de Riesgos, a realizarse los días 17 y 18 de septiembre del año en curso. Y precisamente el 17 de septiembre conmemoraremos el Día Mundial de la Seguridad del Paciente, una oportunidad para recordar que construir sistemas de salud más seguros requiere del compromiso de todos. Nos escuchamos en Radio UGED 100.5. Soy Efraín Vázquez Monsiváis y hoy nos acompañó la doctora Isabel Beristán García. Gracias por compartir conocimiento, experiencia y compromiso con el cuidado seguro. Nos despedimos con el mensaje que acompañará esta serie. La seguridad del cuidado se aprende, se practica y se transforma. Los saludamos la próxima semana en el tercer capítulo de esta serie. Muy buenas noches.
0: Gracias.

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0: Las campanas siguen gimiendo. No existe un credo para la luna, ni para los pies desnudos que aprendieron a caminar sobre la miseria. Yo también fui expulsada del vientre de las certezas. Llegué ebria, caduca de ingenuidades, pensando que el amor era un altar, y descubrí que era un incendio. No quería sucumbir de amor. Lo repetía como quien reza para no caer, pero comenzaron a llover plumas, plumas negro azuladas. Lendas.
1: Y cada una fue cubriendo la piel que había escondido del mundo. Las letras enrojecían al rozarme. El sol se eclipsaba sobre los suelos. Y tus metáforas gemían como si el amanecer aprendiera a respirar dentro de mi cuerpo.
0: Insoportablemente suaves.
1: La vi descender lentamente por la seda de mi cuerpo, como agua que cae, como luz que decide demorarse en cada curva del deseo.
0: Tus dedos dejaron abierto un camino que únicamente tus ojos supieron recorrer. Sentí tus pupilas deslizándose por mi cuello, como dos ríos aprendiendo el oficio de la sed. Tus labios todavía no me tocaban, pero el aire ya sabía pronunciarme.
1: No quería apresurar el milagro. Hay cuerpos que no se descubren. Se leen, como quien abre un libro antiguo y encuentra entre sus páginas el perfume intacto de otra vida. Me acerqué despacio, con la forma más perfecta del erotismo.
0: Tus palabras descendían igual que aquellas plumas, una tras otra, deteniéndose en mis hombros, en la curva de mi espalda, en la memoria escondida de mis manos, hasta dejarme suspendida entre el temblor y la certeza.
1: Tu respiración escribía poemas que jamás encontraría en tinta. Yo solo los escuchaba. Cada latido tuyo era una sílaba buscando refugio en mi pecho.
0: Me nombraste sin decir mi nombre, y eso fue suficiente. Los siglos desaparecieron, las culpas, los remaches religiosos, las viejas llagas, todo cayó al suelo, como la ropa de una conciencia cansada de esconderse.
1: Una metáfora puede permanecer ardiendo para siempre.
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1: te resucitaron al tercer día.

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1: Los Cinco Latinos, conjunto musical muy popular a finales de la década de los años 60, considerados por muchos como el grupo vocal de habla hispana más famoso en todos los tiempos. Miembros fundadores fueron Waldo de los Ríos en el piano, Horacio Malvicino en la guitarra, Jorge López Ruiz en el bajo y Pichi Massey en la batería. Estela Raval como cantante. Posteriormente, el acompañamiento estuvo dirigido por Lucio Milena. Soy Benjamín Torres y hoy volaremos hasta Argentina. Despegamos.

Los cinco latinos surgieron cuando, ante el suceso alcanzado por The Platters, el sello Columbia buscó un conjunto que pudiera cantar un repertorio similar en castellano. El trompetista Ricardo Romero se encargó de reunir

unir a varios músicos experimentados para acompañar y destacar como primera voz a su esposa, la cantante Estela Raval, quien era en 1957 una intérprete reconocida por su maravillosa voz, aunque muy lejos de la fama que logró con los Cinco Latinos.

Estela Raval, Romero y Pátaro se unieron para organizar los Cinco Latinos, incorporando a Mariano Pichón, Lisi Gileone en el saxo barítono y al guitarrista Óscar López Ruiz, que se alejó casi inmediatamente, entrando en su lugar Héctor Bousanti en el saxo tenor y el clarinete. Esta formación debutó el 22 de mayo de 1957 en el Teatro Tavares de Buenos Aires.

registraron sus primeros temas para Columbia: Abran las ventanas, Amor joven, Solamente tú, Mi oración, El gran simulador. Acompañados por Frankie y sus Clave Boys, un grupo estelar formado por Waldo de los Ríos en el piano, Horacio Malvicino en la guitarra, Jorge López Ruiz en el bajo y el Pichi Massey en la batería. Todos estuvieron dirigidos por Lucio Milena.

Su primer LP, Maravilloso, Maravilloso, fue récord de venta, no solo en Argentina, sino también en la mayor parte de Latinoamérica. Lo mismo sucedió con todos los discos que se sucedieron en estos primeros años de su carrera. En 1959 realizaron su primer gira internacional que abarcó Uruguay, Chile, México y Venezuela, donde su popularidad superó a la obtenida en su propio país.

En los años sucesivos, las giras se transformaron en largos meses de estadía en algunos países, lo que motivó en 1960 el alejamiento de Jorge Pátaro, reemplazado por otro trombonista, Carlos Antinori. En México, se mantuvieron durante más de 4 meses en la cima de los ratings durante sus presentaciones en el programa Siempre en Domingo, conducido por Raúl Velasco. En Cuba, durante más de 20 años, una de las principales radios emitió diariamente de 11:30 a 12 exclusivamente temas de este grupo.

Su fama se extendió a Estados Unidos de América, donde actuaron en el show de Ed Sullivan, interpretando el relicario. En esta época, estrenaron el que fue probablemente su mayor éxito, La balada de la trompeta, en una versión donde la voz de Estela Raval y la trompeta de Ricardo Romero alcanzaron su máximo lucimiento. Sus actuaciones en el viejo mundo no se limitaron a España, sino que en los años sucesivos se presentaron con igual suceso en el Teatro Olimpia de París, donde actuaron 8 semanas junto a Gilbert Bécaud.

En 1970, Estela Raval comenzó a cantar como solista, siempre con la producción de su esposo. En 1982, desde España, solicitaron la presentación de los cinco latinos en eventos que se realizarían paralelamente al Mundial de Fútbol. El 30 de junio, el grupo se presentó después de más de 12 años. El lugar elegido fue el Florida Park de Madrid, el mismo escenario donde se había producido su debut en España. Desde entonces, Estela Raval alternó sus presentaciones solistas con actuaciones y grabaciones de los cinco latinos.

Como podrán ver, amigos, hablar de este reconocidísimo grupo músico vocal es hablar de toda una larga historia de éxitos. La información nos da fácilmente para otro programa en el futuro. Por ahora, espero que la audición haya resultado evocadora, nostálgica tal vez y feliz por lo que escuchamos. Aquí los saludo la semana próxima.

0: Bien, amigos, espero que la audición haya sido de su completo agrado. Invítalos a que nos sigan acompañando la próxima semana en esta frecuencia universitaria. Sus comentarios, que son muy importantes, al correo radio@uged.mx o si lo prefieren al teléfono directo en cabina al 618-827-1214 o al celular 618-296-2903. Y para escucharnos en todo el mundo a la liga, www.radio.uged.mx. Hasta la próxima, amigos.
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3: Todo lo que se pudiera pensar o decir sobre Richard Wagner, que vivió entre 1813 y 1883, se ha pensado y dicho ya mil veces y es probable que vuelva a repetirse otras mil, en tanto su memoria y sobre todo su música sigan vivos entre los amantes de la ópera germana. Es más, aún hoy se escribe y se compone sobre este compositor tan admirado como detestado, tan fascinante como controvertido. Prueba de ello es una reciente ópera de la mano del compositor inglés Jonathan Harvey, cuyo libreto se basa justamente en los últimos días de Richard Wagner. Sobre Tristana e Isolda, compuesta entre 1857 y 1859, se ha escrito y discutido tanto como sobre su autor, pero lo cierto es que esta ópera, nacida en pleno romanticismo, constituye aún uno de los máximos monumentos sonoros al amor como fuerza y motor de la existencia humana. Todo esto se halla resumido en el famoso Preludio y Muerte de Amor, en el que Wagner nos traduce en sonidos una escena de sensualidad y erotismo inauditos para su tiempo y que, digamos de paso, jamás sería igualada. Escuchemos, pues, el Preludio y Muerte de Amor de Tristana e Isolda en la versión de la Orquesta Filarmónica de Rotterdam bajo la batuta de Valery Gergiev.

Preludio y Muerte de Amor de la ópera Tristana e Isolda de Richard Wagner. Lo escuchamos por la Orquesta Filarmónica de Rotterdam que dirigió Valery Gergiev. La muerte de Wagner y sobre todo el cortejo fúnebre que transportó sus restos sobre las aguas de los canales de Venecia fueron, según se dice, vislumbrados en 1882 por su admirador, defensor y suegro Franz Liszt, quien nos transmitió sus premoniciones en una página de singular intensidad y titulada, muy convenientemente, La lúgubre góndola. De esta inquietante página originalmente para piano existen numerosas transcripciones, entre ellas la versión para orquesta de cámara realizada por el norteamericano John Adams en 1990 y que escuchamos ya por Valery Gergiev al frente de la Amsterdam Sinfonietta.

La lúgubre góndola del compositor húngaro Franz Liszt en la adaptación para orquesta de cámara de John Adams. La interpretó para ustedes Valery Gergiev al frente de la Amsterdam Sinfonieta. Sergei Prokofiev, muy joven aún en los años previos a la Revolución de 1917, comenzaba en esa época a perfilarse como una de las figuras más prometedoras y talentosas de su generación. Fue entonces que conoció al célebre empresario Sergei Diaghilev, responsable de tantas creaciones notables para ballet. Fue en esta calidad que Diaghilev encargó a Prokofiev la composición de una obra para su compañía de danza y cuyo resultado fue el ballet Alla y Lolli, basado en las historias y leyendas de los escitas, un pueblo tosco y belicoso que ocupó parte de las estepas del Asia Central más de 2000 años atrás. Un tema fuerte para un compositor amante de las sonoridades estridentes y agresivas, pero que no logró convencer a Diaghilev con su realización. Prokofiev, sin embargo, lejos de dejarse desalentar por el rechazo, extrajo de Alla y Lolli una suite que tituló Suite Escita y fue estrenada en 1916. Las partes que integran la suite Escita tienen los siguientes títulos: Adoración de Vélez y Alla, El Dios Enemigo y Danza del Espíritu de las Tinieblas, Noche, La Gloriosa Partida de Lolli, Amanecer. La escuchamos enseguida por la Orquesta Filarmónica de Rotterdam, bajo la batuta, una vez más, de Valery Gergiev.

0: Sergei Prokofiev, su suitecita Opus 20 en la versión de Valery Gergiev al frente de la Orquesta Filarmónica de Rotterdam. Y llegamos así al final de nuestro podium de hoy. Será pues hasta la próxima y muchas gracias.
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programa La Partitura con el maestro Miguel Ángel Burciaga Díaz, su servidor. Y hoy vamos a terminar la semana de manera muy alegre. Vamos a presentar obras del compositor francés Darius Milhaud. Milhaud es un compositor muy especial del siglo XX. Él surge a través de un manifiesto de un grupo de compositores que en Francia se llamó el Grupo de los Cinco. Fue un grupo que surgió justo en la década de los 20, en el periodo de entreguerras, que se cuestionaban los avances de las nuevas vanguardias y ellos la necesidad de integrarse en el gran circuito de compositores que por entonces estaba ostentando los nombres pues, de genios como Debussy, Stravinsky, Ravel, casi nada, ¿no? Y ellos como jóvenes compositores buscaban su lugar, hacen un manifiesto y empiezan a plasmar sus técnicas. De este grupo de los cinco se destacaron sobre todo tres compositores. Uno fue Francis Poulenc, otro fue Arthur Honegger y por supuesto Darius Milhaud. Milhaud y Poulenc se fueron mucho por el lado de explotar la música urbana parisina, la música del café concert, de los cabarets, la música que se escuchaba en las calles y tratar de retomar esa tradición de del movimiento urbano, un poco en protesta a salir de las tradiciones más abstractas y solemnes que vienen de la música clásica. Si bien ellos componían también formas clásicas, sonatas y otro tipo de prácticas del estilo, ellos involucraban este tipo de elementos en su música. La música de Poulenc y Milhaud en su primera etapa es muy similar, pero para los años 30, Darius Milhaud tuvo la oportunidad de ser nombrado agregado cultural de Francia en Brasil. Y cuando Milhaud migra a Brasil, queda fascinado con la cultura brasileña, queda atrapado obviamente por la rica variedad musical que tiene ese país, que es gigantesca, todo el folclore y la música urbana brasileña apasionaron tanto a Milhaud que empezó a involucrar estos elementos de la música brasileña en su propia obra y es cuando llega como a su estilo de madurez y a la creación de sus obras más célebres. En esta ocasión vamos a presentar principalmente una de sus obras más importantes para orquesta que se llama La vaca sobre el tejado. Este nombre cómico es porque es una obra que amenizaba una pantomima. Las pantomimas fueron un género teatral que empezó sobre todo en el siglo XX como parte de las vanguardias teatrales, donde era una mezcla entre ballet y teatro y los actores a través de la mímica representaban historias. Este género no tendría muchísima versatilidad ya que coincide muy cercano al surgimiento del cine y la masificación del cine. Y el cine mudo era eso, eran pantomimas, ¿no? Cuando todavía no se podía poner el sonido hablado en el cine, pues los actores representaban las historias con pantomimas, pero gracias a los mecanismos de distribución del cine, por supuesto causó mucho más impacto que las pantomimas que se hacían en escenario. Sin embargo, se encargaba que la música de las pantomimas las hicieran grandes compositores. Y de ahí pantomimas creadas por Stravinsky, por Bartók, por Ravel, por mismo Revueltas, ¿no? Entonces, o sea, es una práctica común. Y en esta ocasión, pues vamos a escuchar una obra cómica que se llama La vaca sobre el tejado de Milhaud, que bueno, la historia narra un conflicto urbano de París donde hay un escándalo con una muchacha que tiene varios pretendientes y se empiezan a pelear entre ellos para ver quién tiene, como quien dice, mayor posibilidad de estar con ella y hasta se involucra la policía y otros actores urbanos. Es una comedia de enredo, no la pantomima, por eso que tiene un nombre tan cómico. Pero vamos a escuchar una versión hermosa, ahora se presenta como un poema sinfónico, a cargo de la batuta de Leonard Bernstein y la Orquesta Nacional de Francia. Y después, para cerrar, como no es tan extensa la obra, vamos a agregar una pequeña perlita, un pequeño postrecito para el fin de semana, que es La Brasileira, una pieza que originalmente es para dos pianos, pero que en esta ocasión un cuarteto de músicos brasileiros la adaptó para dos pianos y percusiones. Entonces, que lo disfruten.

0: Gracias por acompañarnos en este encuentro con la música sinfónica, guiados por el maestro Miguel Ángel Burciaga Díaz, director de la Orquesta Sinfónica de la Universidad Juárez del Estado de Durango. Hasta la próxima.
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0: cuando los perritos son recién nacidos. Qué rico se acurrucan todos juntos cerca de la mamá, con sus ojitos todavía cerrados, las orejitas suaves y esa carita de sueño, ay, que solo de verla dan ganas de bostezar. ¿A poco no se les antoja ser cachorros por un ratito? Somos chiquitos, chiquitos, como del tamaño de un zapato. Se siente chistoso ser de ese tamañito. Tenemos un pelito suave por todo el cuerpo, de color café, o gris, o negro, o blanco, tal vez de pintitas, o medio amarillo. ¿Cómo te imaginas tu piel de cachorrito? Nuestras patas son como unos colchones tibios que se acomodan rico para dormir, con sus deditos, con sus uñas chiquitas también. Y bostezamos así abriendo la boca, bien grande, así con un gemidito, sacándole la lengua y apretando los ojos todavía más. Ay, nos acurrucamos en un huequito junto al pelo de nuestra mamá y acomodando bien a gusto todo el cuerpo. Ay, hasta las orejas medio dobladitas. Nos volvemos a dormir.
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1: El cuento que vamos a platicar hoy lo inventó un escritor cubano que se llama José Martí. Vivió hace más de 100 años y en esos tiempos hizo una de las primeras revistas que hubo para niños. El cuento trata de un emperador chino y un pájaro que cantaba muy lindo, un ruiseñor.

0: Hubo una vez un emperador chino que tenía en su palacio jardines muy bonitos. Dicen que en ellos había naranjos enanos, con más naranjitas que hojas, y peceras, con peces de amarillo y carmín, con cinto de oro. Y unos rosales, que tenían en cada flor campanitas, y así daban música y olor. En el reino había también un bosque muy grande y hermoso que daba al mar azul. En un árbol de los bosques vivía un ruiseñor que les cantaba a los pescadores canciones tan lindas que se olvidaban de ir a pescar y se les veía sonreír de gusto o llorar de contento y abrir los brazos y tirar besos al aire. Venían de afuera muchos viajeros a ver el país y luego escribían libros de muchas hojas en que contaban la hermosura del palacio y de los bosques del reino, de los naranjos y los peces de colores, de las rosas con campanitas. Pero todos los libros decían que el ruiseñor era lo más maravilloso. Un buen día, el emperador vio los libros y dijo:
1: ¿Qué ruiseñor es ese que yo nunca he oído hablar de él? Que venga el mandarín mayor.
0: Y vino el mandarín mayor, un viejito muy sabio, con su túnica de seda azul y saludando con reverencias hasta el suelo.
1: ¿Qué pájaro es ese que canta en el bosque y que yo no conozco?
2: Yo tampoco lo he visto nunca ni he oído su canto. Nunca ha venido a este palacio,
0: dijo el mandarín mayor.
1: Pues esta misma noche quiero que venga.
0: Todos los mandarines se pusieron a buscar al ruiseñor, pero nadie sabía dónde encontrarlo, hasta que una mujer que trabajaba en la cocina del palacio se los dijo. Era una muchacha de color de aceituna y ojos de almendra, la que les dijo así:
3: Yo conozco a ese pájaro muy bien. Muchas veces he oído su canto bajo un árbol del bosque.
0: Así salió corriendo para llevarlos al lugar. Detrás de ella iban los mandarines volando sus túnicas de seda que se agarraban por delante para no tropezarse y la trencita de pelo bailándoles por la espalda. Al llegar cerca del árbol, oyeron el lindo canto del ruiseñor.
3: Lindo ruiseñor, el emperador quiere oírte cantar esta noche.
1: Yo quiero cantarle a él, contestó el ruiseñor. Pero mi canto suena mucho mejor entre los árboles del bosque que entre las piedras del palacio.
2: No importa, ven al palacio para que te oiga, emperador.
0: El emperador mandó a poner el palacio de lujo. Resplandecían con la luz los faroles de papel. Las rosas con campanitas sonaban por todos los corredores. El ruiseñor cantó en medio de toda la gente y cantó tan bonito que le corrían en hilo las lágrimas al emperador y los mandarines de veras lloraban. Y el emperador quiso que le pusieran al ruiseñor al cuello su collar de oro, pero el ruiseñor metió el pico en la pluma del pecho y dijo: No, gracias. No necesito collares de oro, porque ya tengo el premio más grande, que es hacer llorar con mi canto a un emperador.

Qué bonito es Xochimilco con sus canales llenos de chalupas, de trajineras, de chinampas, que se van como patinando sobre el agua, suavecito, con un ritmo lento para no despertar al agua. Es un lugar famoso por todas estas cosas, por su mercado de plantas, por los lindos paseos que pueden hacerse por ahí. Y entre tantas cosas bonitas, está su nombre: Xochimilco. Suena bonito, ¿no? Suena como a historia, como a esos tiempos en que por acá todos hablaban en náhuatl. ¿Y sabes qué quiere decir? En náhuatl, Xochitl significa flor, y mili, sembradío, y luego co quiere decir en. Si juntamos estas tres palabras queda Xochitl mili co, que en español sería en el sembradío de flores. Pero como quedó un poco difícil de pronunciar, con los años ha ido cambiando hasta hacerse más fácil. Pero por más que se vaya pasando el tiempo, Xochimilco quiere decir lo mismo: en el sembradío de flores. Eso porque ya desde el principio sus habitantes cultivaban lindas flores coloridas por entre los canales. A las gentes de por ahí, con el nombre de su pueblo, se les quedó por los años el gusto a la siembra, el olor fresquito de la buena tierra y la buena mano para cultivar flores.

Muy buenos días, amigos terrícolas que escuchan de puntitas. Les habla su reportero marciano, Celeste Verduzco. Hoy les traigo un reportaje interesantísimo sobre los mecánicos espaciales. Aquí estoy, volando con ellos en medio del espacio, junto a un satélite que van a reparar. Yo nomás estoy de mirón, para llevarles a ustedes la noticia.

Resulta que un satélite de esos que mandan ustedes desde su planeta, bueno, pues anda fallando. ¿Quién sabe qué tiene que no quiere funcionar bien? Yo, como de esas cosas de terrícolas entiendo poco, no sé bien dónde está la falla de este asunto. Pero bueno, ya vinieron estos dos terrícolas en su nave directamente a componer el satélite. Se salieron de la nave con esos trajesotes tan chistosos que se ponen y amarrados a la nave para no irse volando por ahí. Ya llevamos aquí casi 3 horas. Y estos señores siguen atornillando, desatornillando, conectando, aflojando, apretando piececitas que yo no sé bien qué son. Creo que le han cambiado unas piezas que ya no le servían. Parece que trabajan bien. Ya pueden poner un letrero afuera de sus casas que diga: se arreglan satélites a domicilio. Sería bonito, ¿no?

Hoy les vamos a contar de un galán de la naturaleza. Es un pájaro australiano que se llama Tilonorrico. Con ese nombre tan complicado parecería que es gruñón y malhumoriento, regañón hasta con su novia, pero no. Resulta que es un galán muy regalador. Cuando el Tilonorrico busca pareja, se pone a construir algo así como una casita. A veces la hacen grande de verdad. Luego la adornan por todos lados con flores que van juntando y con semillas de varios colores. ¿Te imaginas qué bonitas les quedan? Cuando ya está la casita, el Tilonorrico invita a su novia para que la venga a conocer. ¿Cómo la ves? Bueno, y hay además tilonorricos de varios colores. Hay uno que tiene las plumas azules, oscuras y los ojos del mismo color. Este, como todos sus parientes, les hace regalos a su novia, pero todos azules. Le regala piedras azulosas, flores también azules o plumas que se encuentran tiradas. Y es más, hasta pinta su casa de azul. Sí, de veras. Se las averigua para conseguir jugo azul que saca de las moras y con eso pinta su casa para que quede del mismo color que sus ojos. ¡Qué presumido, ¿no?

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Y se acabó. Se acabó nuestro programa de hoy. Todos los que lo hicimos nos divertimos tanto que queremos hacer un montón de programas más, así que espéranos. Te seguiremos despertando de puntitas. De aquí entonces, échale ganas a tu día. Estrena esta mañana nuevecita y báilale que ya nos vamos. Estuvimos de puntitas con ustedes, Roberto Martínez y Leonor Sánchez Vega en los controles técnicos. La música la escogió Elia Fuente. Les platicó Emilio Bergenji. Guión y rimas de Nuria Gómez. Una producción de Marta Romo. ¿Y qué dijeron? ¿Esto ya se acabó? No. Un último bailecito.

0: Ahora sí ya se acabó. 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

0: Hola, ¿qué tal? Muy buenos días. Son las 7 de la mañana con 8 minutos aquí en la cabina de Radio Universidad, la primera estación cultural en Durango. Vamos con las obligaciones de Radio Universidad y la RTC. Se trata de la radiosfera número 4 de la UNAM y después tendremos el programa El Mantra con Alejandro Lozano. Así es que los invito a que se queden con nosotros en esta mañana de viernes 28 de agosto del 2026. Muy buen día.
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3: ¿Alguna vez has escuchado a alguien decir, me cayó la solitaria y no sabía si era un chiste o algo real? Pues es muy real. La solitaria es un parásito que puede medir hasta 7 metros de largo. Imagínate un gusano del tamaño de un poste de luz viviendo dentro de tu intestino. Pero lo más preocupante no es eso. Lo peor ocurre cuando sus larvas llegan al cerebro. Su nombre científico es Tenia solium y su ciclo de vida es un viaje complicado entre cerdos y humanos. Todo empieza cuando un cerdo criado en traspatio y sin control sanitario come algo contaminado con heces humanas que contienen huevos del parásito. Dentro del cerdo, esos huevos se convierten en larvas que se alojan en los músculos. Si una persona come esa carne cruda o mal cocida, las larvas llegan a su intestino, se pegan a la pared y crecen hasta convertirse en el gusano adulto, la famosa solitaria. Eso se llama teniasis. Pero si lo que una persona ingiere no son las larvas, sino los huevos del parásito, por agua o alimentos contaminados, el asunto se pone grave. Las larvas pueden viajar por la sangre y alojarse en músculos, ojos o, en el peor de los casos, en el cerebro. A eso se le llama cisticercosis. Y cuando llega al cerebro, se convierte en una neurocisticercosis, la forma más peligrosa. Puede provocar epilepsia, dolores de cabeza intolerables e incluso la muerte. De hecho, es la primera causa de epilepsia adquirida en adultos en muchas regiones del mundo. Este parásito tiene un truco maestro. Es capaz de engañar al sistema inmunológico, transformando la respuesta inflamatoria del cuerpo en una respuesta antiinflamatoria que le permite vivir años dentro de los tejidos sin causar síntomas. Es como un intruso que entra a tu casa, desactiva la alarma y se queda viviendo ahí sin que te des cuenta. El problema está ya cuando la larva muere, ya sea por medicamentos o por edad, y libera sustancias que desatan una inflamación brutal en el cerebro. Paradójicamente, muchas veces los síntomas más graves no los causa el parásito, sino la propia defensa del cuerpo al intentar eliminarlo. En México, los casos de cisticercosis han bajado mucho en las últimas décadas. Hoy se reportan menos de 300 al año, pero la enfermedad no ha desaparecido. La Organización Mundial de la Salud la tiene entre sus prioridades de eliminación para América hacia 2030. Y es que persisten comunidades donde la falta de agua potable, el manejo inadecuado de excretas y la crianza de cerdos sin control sanitario mantienen vivo el ciclo del parásito. Mientras tanto, se investigan moléculas del parásito que podrían convertirse en blancos para terapias más precisas, que ataquen al invasor sin desatar la tormenta inflamatoria. Erradicar la cisticercosis no depende solo del

0: eliminar un parásito, sino de transformar las condiciones que le permiten existir. Cocinar bien la carne de cerdo, lavarse las manos, tener acceso a agua limpia, suena sencillo. Pero para millones de personas en México todavía no lo es. La lucha contra la solitaria es una lucha contra la desigualdad. Con información de la doctora Lucía Jiménez García, de la Facultad de Medicina de la UNAM. Les saluda Mónica Genis.
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5: Hay momentos en los que uno siente que algo falta, pero también hay instantes en que lo que falta se convierte en una invitación. Una invitación a crecer, a abrir el espacio, a dejar que la vida entre con toda su luz. Hoy, en el mantra, vamos a recorrer ese camino, del silencio a la vibración, del vacío a la abundancia, del suspiro al impulso. Aquí inicia el mantra, en Radio Universidad 100.5 de FM. Respira y deja que la música haga el resto. Comenzamos con Dean Lewis, Half a Man. Una confesión suave que no se queda en la fragilidad. Es el primer paso hacia la claridad.

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1: Regresamos con la energía de Mike's Mind, Lose Yourself. Aquí la energía sube. La vida se abre cuando te atreves a tomar el momento. Yo.

0: generación, un puente entre lo que fuimos y lo que seremos.
1: Ahora estamos con NF, Fear, un espejo directo. Para crecer primero hay que mirar hacia adentro. 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
1: Ahora nos sumergimos con Charlie XCX. Everything is romantic. Todo puede ser abundancia si lo observas con el corazón despierto.

Havoc Engine, welcome to Resistance. Es el fuego interno diciendo, este es tu espacio, ocúpalo.

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1: Continuamos con Ed Sheeran, con la canción Drive, un respiro cálido. Esta energía también es compañía.

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2: Cerramos con serenidad y firme. Estar presente ya es un privilegio. La vida está hecha de señales y hoy escuchamos varias. A veces la expansión no se siente como un grito, sino como un pequeño brillo que crece dentro de ti. Gracias por abrir este instante conmigo. Mi nombre es Alejandro Lozano y esto fue El Mantra en Radio Universidad, la voz de la identidad universitaria. Y espero que lo que buscas encuentre el camino hacia ti. Nos escuchamos en la próxima vibración.
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7 de la mañana con 46 minutos aquí en la cabina de Radio Universidad, la primera estación cultural en Durango. Yo soy Iván Serrano y lo he estado acompañando desde las 7 de la mañana y voy a estar con usted hasta las 11 de la mañana para traerle lo mejor de la música en esta mañana hasta las 8 antes de que llegue nuestra compañera Linda Cristal Rodríguez y el café de la mañana. Este noticiero que tiene de todo, tiene cultura, tiene música, tiene obviamente las noticias. Y pues vamos a escuchar algo de rock antes de seguir. Y vamos a escuchar a los Arctic Monkeys con parte de este tema que ya se considera clásico porque ya tiene un poquitito más de 20 años. Así es que vamos a escuchar de su álbum Suck It and See. Vamos a escuchar Fluorescent Adolescent. Quédese con nosotros, que sea muy buen día.

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Son las 8:05 en cabina de Radio Universidad y estamos iniciando una nueva jornada. Además, muy felices, como usted ya lo escuchó, porque es viernes. Estamos cerrando una semana de mucha actividad, no solamente en Radio Universidad, como es costumbre, sino en toda la Universidad Juárez del estado de Durango. Inició ayer el coloquio de investigación educativa. Además, continúa la gira de bienvenida del rector Ramón García. En fin, mucha actividad en la Facultad de Derecho y Ciencias Políticas, la presencia de investigadores de la Universidad de Heidelberg, Alemania, con una gran participación también de estudiantes, de maestros, en fin, actividades por todos lados. El informe de la directora del CCH hace también algunos días en esta semana, con excelentes resultados, con gran participación. En fin, la Universidad Juárez del estado de Durango siempre dando de qué hablar. Mi nombre es Linda Cristal Rodríguez y comenzamos la jornada del café de la mañana de este viernes 28 de agosto, día de las y de los abuelos. Felicitaciones a los abuelitos que nos están escuchando. Gracias por sintonizar La Diferencia. Que sea un día muy especial y que los consientan mucho, no solamente en este día, sino todos los días. Hay que agradecer como nietos, como hijos también, tener abuelitos todavía en casa, así que felicitaciones y también dense el tiempo para apapacharlos, reitero, no solamente en una ocasión, en una fecha, como lo señala este 28 de agosto, que pues precisamente invita, ¿no?, a reflexionar acerca de las personas de la tercera edad, ya sean abuelos o no. Los adultos mayores forman parte importante de nuestra comunidad. Hay que aprender de ellos, no hay que hacerlos a un lado, hay que integrarlos a la sociedad. Pero bueno, estaremos hablando al respecto también en unos minutos más. La invitación para que nos acompañen a lo largo de la emisión de este día. Vamos con lo más relevante de la información internacional.

Nepal eleva a 469 los muertos por la inmensa riada del miércoles, que arrasó comunidades enteras a su paso, mientras continúan las difíciles tareas de búsqueda de centenares de desaparecidos en una zona del norte del país y la frontera con la región autónoma del Tíbet. La Organización de las Naciones Unidas ha alertado, sin embargo, sobre las extremas dificultades para acceder a las áreas más siniestradas debido a la destrucción de decenas de puentes, carreteras y vías de acceso, sumada al barro acumulado y al colapso de las redes de comunicación.

Ontario procede de la palabra Wendat Ontario, que apropiadamente significa el lago es hermoso, el lago es grande. El nombre tiene más de 400 años, anterior tanto a la Confederación de Canadá como a la Declaración de Independencia de Estados Unidos, señaló.

Tailandia advierte que los turistas problemáticos podrán ser expulsados del país después de que este viernes entraran en vigor nuevas normas dirigidas a los extranjeros condenados por actividades ilegales. Estas normas abarcan delitos como la permanencia ilegal en el país tras la expiración de la visa, el empleo ilegal, las operaciones comerciales fraudulentas, el uso de documentos falsificados y los delitos castigados con al menos 5 años de prisión. Tailandia ya había decidido en mayo reducir el límite de estancia sin visado para turistas de más de 90 países de 60 a 30 días, con el objetivo declarado de combatir la delincuencia tras una serie de malos comportamientos.

El rey Harald de Noruega muere a los 89 años y Haakon VIII le sucede. El rey noruego Harald V falleció este viernes en Oslo, convirtiéndose su hijo menor y primero en la línea de sucesión, Haakon, en el nuevo jefe de Estado de Noruega, un país que se encuentra inmerso en el luto por la enorme popularidad de quien fuera el monarca más longevo de toda Europa. Una anemia llevó a Harald V a ser hospitalizado, pero su estado se agravó el pasado fin de semana al derivar su dolencia en una infección en la sangre, y el jueves su estado era muy grave, lo que llevó a cientos de noruegos a acercarse a la plaza del Palacio Real para manifestar su apoyo al monarca y depositar flores. Harald V llegó al trono en 1991 y gozó de gran popularidad entre la población noruega, ya que alcanzó cuotas de respaldo superiores al 70%.

0: Y vamos con la contraparte, porque muere a los 34 años en Uganda el rey más joven del mundo. Oyo Rukidi IV falleció la noche de este jueves. Fue nombrado rey en 1995 a la edad de 3 años, pero asumió su cargo en 2010. Toro, región situada en los confines de Uganda y la República Democrática del Congo, forma parte de los 5 reinos reconocidos simbólicamente por el presidente Yoweri Museveni. Se trata de monarquías cuyos poderes son esencialmente culturales, pero que conservan una influencia política. Continuamos.
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Son las 8 de la mañana con 19 minutos. Gracias por continuar en sintonía del 100.5 de frecuencia modulada. Está escuchando el Café de la Mañana. Pasamos a lo más relevante de la información nacional. La obra de Yayoi Kusama, que Andy López Beltrán habría comprado por $500,000. Ayer le hablamos del fallecimiento de esta extraordinaria artista japonesa. Y pues bueno, ahora viene a colación una información que de hecho se había publicado anteriormente y que hoy retomamos. El nombre de Andrés Manuel Andy López Beltrán volvió a aparecer vinculado con el de la reconocida artista japonesa Yayoi Kusama, luego de que resurgiera la información sobre una obra que habría adquirido e importado desde Japón en 2004. La operación, dada a conocer públicamente un año después mediante una investigación periodística, habría tenido un valor superior a los $500,000. La relación entre Andy López Beltrán y Yayoi Kusama no habría sido personal. El vínculo surgió exclusivamente a partir de los registros relacionados con la compra de una pieza atribuida al artista, conocida mundialmente por sus composiciones abstractas y por el uso recurrente de patrones de puntos y colores llamativos. La información volvió a generar interés después de que se conociera el fallecimiento de la artista japonesa a los 97 años. A partir de entonces, nuevamente comenzó a circular la historia de la obra que habría sido adquirida por uno de los hijos del expresidente Andrés Manuel López Obrador. Y usted dirá, bueno, pues si tiene el dinero, pues que compre, ¿no? Que adquiera lo que él guste. Está en todo su derecho, por supuesto. Aquí la situación recae en que la 4T se llena la boca diciendo que la austeridad ante todo, que el pueblo primero, y después se dan estos ciertos lujos que pues son una contradicción a lo que ellos pues dicen ser.

caen 10 integrantes de una red criminal dedicada a la extorsión en Oaxaca. Autoridades de México detuvieron este jueves a 10 presuntos integrantes de una red criminal que se dedicaba también a la invasión de predios en Oaxaca, estado del sur de México, donde fueron inspeccionados simultáneamente 21 inmuebles. La Secretaría de Seguridad y Protección Ciudadana informó en un comunicado de las detenciones, pero no precisó el alcance de las operaciones de la organización, el tiempo que llevaba activa, el número de posibles víctimas, ni las cantidades que presuntamente obtenía mediante las extorsiones. La dependencia detalló que las acciones se concretaron en el marco de la Estrategia Nacional contra la Extorsión mediante labores de inteligencia e investigación conjunta entre los cuerpos de la Secretaría de Marina, la Secretaría de Seguridad y Protección Ciudadana, así como la Fiscalía General del Estado de Oaxaca. Las autoridades no detallaron los municipios en los que operaban ni el nombre de la organización a la que estarían ligados.

Secretaría de Salud organiza el primer foro nacional sobre bioética y muerte digna. Durante la inauguración, la titular de la unidad coordinadora de vinculación y participación social, Alejandra Alegría Arrieta, destacó que por instrucción del secretario de Salud, David Kershenovic, se abrió este espacio de diálogo y apertura con colectivos, académicos, expertos, profesionales de la salud y representantes de la sociedad civil. Indicó que la razón de generar este encuentro fue crear un espacio para la escucha de las distintas voces que participan en esta conversación. A aquellos que han estudiado estos temas desde la medicina, desde la bioética, a quienes los analizan desde el derecho, a quienes acompañan todos los días a pacientes y familias, y desde luego a quienes desde su propia experiencia han construido convicciones sobre lo que significa vivir y morir con dignidad. Enfatizó que el análisis de este tema debe realizarse con sensibilidad y al mismo tiempo con rigor médico y científico, porque detrás de conceptos como autonomía, voluntad, sufrimiento, cuidados paliativos o final de la vida, existen personas, familias y decisiones que tienen profundas implicaciones médicas, éticas, jurídicas y sociales.

0: Un socio confiable y buen amigo de Estados Unidos, la DEA, destaca la relación con Omar García Harfuch, el director de la Administración de Control de Drogas, DEA. Terrence Cole presumió su relación con Harfuch. Nuestra asociación es sobre el servicio a nuestros países, pero estamos unidos por las fuerzas de la ley. Si ven en la trayectoria de Omar y en la mía, empezamos como policías. Es a través de esa experiencia que tenemos una relación en común, indicó. Entonces Cole calificó a García Harfuch como un socio confiable y un buen amigo de Estados Unidos. El funcionario mexicano agradeció a Cole por mantener con las instituciones mexicanas una relación profesional, directa y orientada a resultados para nuestras naciones, y afirmó que desde la llegada de Cole al cargo, la información ha fluido mucho más rápido. Continuamos.
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0: Son las 8 de la mañana con 30 minutos. Antes de ir al clima, pues tenemos la información de carácter local y agradecemos, por supuesto, a nuestro muy buen amigo Jesús Lira Reyes por estar pendiente de la transmisión a través de las redes sociales. Por supuesto, saludos también y granitos de café a quienes nos siguen a través de la página www.radio.uged.mx. Vamos a comenzar con la siguiente nota, la CEMIC. Espera que recorte a Tunal 2 sea solo por diferimiento. El presidente de la CEMIC Durango, Edgar Iram Ciseña, señaló que recién conocieron el recorte a la inversión de Tunal 2 para 2026 y confió en que se trate únicamente de un diferimiento de recursos ante el cambio en los plazos de ejecución y que el recurso se ejecute completo el próximo año. Reconoció además que la obra ha enfrentado algunas complicaciones, pero confió en que el ajuste no sea definitivo.
1: Vicepresidencia Hidráulica, y lo que sabemos es de que van bien, van en tiempo, hay un desfase, como ustedes sabrán al principio hubo ahí un retraso ahí por algunos temas sindicales o algunos bloqueos, pero pues el compromiso es de que se termine el primer trimestre del 2028, tengan la fecha de terminación 27, en diciembre del 27, entonces pues dentro de lo normal, nada que resaltar y yo creo que va a llegar a buen puerto como está haciendo.
2: La producción de la inversión también.
1: Fíjate que como ustedes nos enteramos el día de ayer por medio de ustedes, los medios, lo que sabemos desde nuestra vicepresidencia de Hidráulica es que es lo que sabemos nosotros, parece que es un diferimiento al parecer, pero hay que revisarlo, un diferimiento donde este año tiene al parecer una reducción de monto, pero el siguiente año se va a recuperar, así como hay un diferimiento en ese monto que pasa al siguiente año al parecer, pues también hay un diferimiento en tiempo, que de diciembre va a pasar al primer trimestre del 28.
2: ¿Estos movimientos por qué se están generando?
1: Lo que nos dicen de ayer a hoy, trataré de juntar más información, es por la disciplina financiera anual del gobierno federal, donde tienen cierto monto para un año, por este diferimiento se recorta el ejecutado y pagado, y al no estar ejecutado por el diferimiento de tiempo del retraso del inicio, pues al parecer se va a, por decirlo de una forma, compensar para el siguiente año, pero la información que tenemos nosotros de ayer a hoy es que el recurso al parecer está seguro.
3: Para Vía 100.5, Marta Casas.

0: Le comparto que el próximo lunes 370 mil alumnos duranguenses de educación básica regresarán a clases. Todo está listo para que en educación básica regresen a clases la próxima semana en aproximadamente 5 mil escuelas de los 39 municipios del estado. Las vacaciones terminaron para los estudiantes, quienes disfrutarán de su último fin de semana de descanso. Por ello, a partir del domingo deberán retomar la rutina escolar y acostarse más temprano para levantarse a tiempo y llegar a las 8 de la mañana a sus planteles. Así que disfruten, no solamente los estudiantes, sino también los padres de familia, porque el lunes regresan a las actividades, habrá mayor movimiento vehicular a partir de la próxima semana, así que el público en general tome sus precauciones. Oiga, vamos con este tema, porque a partir de la presencia de huevo, que no tiene las condiciones para ser denominado un producto de calidad, se ha incrementado la venta de huevo orgánico. Vamos al complemento.
1: Bueno, nosotros en la carnicería y yo como productora de huevo de libre pastoreo, es un producto totalmente diferente, pero sí he escuchado que lo que es el huevo blanco, pues la gente ya tiene más desconfianza. Entonces a nosotros en lo particular se nos dispararon las ventas de huevo orgánico. Sí hemos tenido muchísima demanda, la gente confía más en un producto artesanal bien cuidado y pues invitarlos, ¿verdad?, para que sepan bien a la gente a dónde ir a comprar, que sean lugares bien establecidos y que sepan de dónde viene, pues sea la procedencia buena.
2: ¿Qué tanto se ha disparado?
1: Con nosotros, o sea, la verdad es que en consumo yo creo que, no sé, el doble como 3 veces más, porque el huevo que nosotros vendemos es el que recolectamos ahorita en la mañana, es el que están ustedes consumiendo a la 1 de la tarde.
2: ¿Y qué beneficios trae consumir ese tipo de producto? Pregúntale qué tan caro o qué tan o qué menos
3: es el precio. En comparación a los que venden en el supermercado.
1: El huevo blanco ahorita me parece que está como en 37, 42 pesos y el kilo de huevo de libre pastoreo está aproximadamente en 60. O sea, realmente ya la brecha ya es muy corta.
4: Oye, ¿usted le han ofrecido este tipo de huevo pirata, por así decirlo, se han acercado a su establecimiento?
1: No. Como nosotros estamos, como somos productores, pues los mismos vendedores de huevo blanco saben que pues ese producto no lo vendemos en nuestro negocio.
4: ¿Y como empresaria ha tenido conocimiento de que en Durango se pueda mover este tipo de huevo?
3: ¿O que no vendan comercial con el libre pastoreo, de que lo quieran poner como si fuera orgánico?
1: Bueno, yo creo que en todos lados siempre estamos con el riesgo latente de pasar por ese tipo de situaciones, pero afortunadamente nosotros no.
4: ¿Cómo se identifica un huevo de libre pastoreo?
1: El huevo de libre pastoreo, bueno, sí es un poco difícil identificarlo, pero no tiene nada que ver el color, ¿verdad? También puede haber huevo de libre pastoreo de color blanco, que eso más bien es dependiendo la raza de la gallina, pero ahora sí que tiene que ver mucho los establecimientos, por eso soy muy incisiva en que hay que ir a lugares bien establecidos donde podamos comprobar la procedencia del producto.
5: Para Vía 100.5, Marta Casas.

0: Acabamos de escuchar a Adriana Miranda, ella es integrante de la Canaco en el giro de carnicerías y pues ya escuchó usted que ante la llegada de huevo pirata aumentan, se dispararon las ventas de producto orgánico. Tenga mucho cuidado con el producto que consume, verifique que venga de una buena empresa, que el empaquetado sea correcto, es decir, que los centros de distribución también en donde se compran sean verificados. Vamos a continuación con más noticias y es la postura de la Iglesia ante el aborto legal.
1: La Iglesia continúa con su postura de rechazo al aborto legal, afirmó el arzobispo de Durango, Faustino Armendáriz, quien además instó a los padres de familia a trabajar para prevenir el tema de embarazos infantiles que desafortunadamente siguen ocurriendo en Durango.
2: Gracias a Dios, nosotros estamos siempre pendientes y también sondeando esa actitud de nuestros legisladores y las posturas de ellos, de tal manera que estamos abiertos siempre al diálogo y a dar alguna orientación desde nuestro punto de vista. Cada quien tiene el suyo, sin embargo, nosotros tenemos un punto de vista muy puntual. Bueno, no podemos nosotros decir que estamos de acuerdo, eso no es respeto. ¿Estamos de acuerdo o no estamos de acuerdo?
3: Y espera que, por supuesto, el tema no avance.
2: Claro que sí, no, esperemos que no avance. Durango ama la vida, Durango ha optado por la vida, Durango quiere la vida, no la muerte y mucho menos de alguien tan vulnerable como un niño en el vientre de su madre.
4: ¿Qué piensa la Iglesia sobre los embarazos infantiles o adolescentes? ¿Qué hacer en esa situación?
2: Bueno, yo quiero...

0: Yo creo que siempre la tarea está con las familias, porque las familias tienen la responsabilidad de prevenir a sus hijos. Nosotros tratamos de hacerlo con nuestra tarea evangelizadora y catequética en los niños de las parroquias, que de manera permanentemente yo me enfrento a 300, 400 niños para la confirmación o para dialogar con ellos, y nosotros tenemos ese nicho de posibilidades de evangelización con los niños y adolescentes para prevenir estas situaciones.
1: Para Vía 100.5, Marta Casas.

0: Enviamos saludos hasta la Ciudad de México a Ricardo Gluyas, quien nos sintoniza a través de las redes sociales. Gracias por estar pendiente de nuestros contenidos. Pasamos al clima con el ingeniero Florencio Rodríguez.
1: Ciudad de Durango, muy buenos días. Mañana fresca, 14 grados centígrados en la ciudad de Durango y viernes. La tarde viene ligeramente cálida, 31 grados centígrados la máxima. Mantenemos una ligera probabilidad de lluvia. Sábado y domingo esperamos lluvias por la tarde en gran parte del Valle del Guadiana. Las tardes precisamente serán con ambiente moderadamente cálido, las mañanas con ambiente fresco. Así pues, sábado y domingo con condición de lluvia para nuestra ciudad de Durango. Y el día de hoy viernes, le repito, un poco de calor, 31 grados centígrados y condiciones de lluvia favorables. Buen fin de semana, muy buenos días.
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7: ¿Buscas consentir tu piel de forma natural sin descuidar tu cartera? Llegaste al lugar indicado. Hoy en nuestra tecnología doméstica cuidaremos de ti y de tu bolsillo, enseñándote a preparar unas humectantes barras de jabón con miel. Acompáñanos en Revista del Consumidor Radio.
6: Revista del Consumidor. Esta tecnología doméstica está validada por el Laboratorio Nacional de Protección al Consumidor. Tome nota de los ingredientes y presten mucha atención. ¡Comenzamos!
7: Los ingredientes que vamos a necesitar son 3 tazas de base de jabón transparente cortado en cubos, media taza de agua purificada caliente, 1 1/2 cucharadas de miel de abeja, una pizca de colorante vegetal amarillo y 40 gotas de esencia de miel.
6: Los utensilios que utilizaremos son una taza medidora, una cacerola con capacidad de 2.5 litros, un tazón de vidrio con capacidad de 1.5 litros, un plato extendido, un cuchillo, una cuchara sopera, un molde de silicón, un rollo de papel aluminio, un rollo de plástico adherente para alimentos y un atomizador. Vamos al procedimiento.
7: Comenzaremos colocando los cubitos de la base para jabón en el tazón y la llevamos a baño María. Movemos hasta que se hayan derretido por completo. Vertemos en una taza la miel, el colorante y la esencia. Mezclamos y dejamos reposar unos minutos. Después, agregamos el agua caliente.
6: Cuando la base para jabón esté completamente derretida, añadimos la mezcla de miel y revolvemos hasta incorporar todos los ingredientes. Retiramos el fuego y vertemos la preparación en los moldes. Si no cuentas con moldes de silicón, puedes utilizar vasos desechables recubiertos con una capa de aceite mineral para facilitar el desmolde.
7: Si notas que se formaron burbujas en la superficie, puedes eliminarlas rociando alcohol del 96 utilizando un atomizador. Esto ayudará a que el jabón tenga una textura lisa. Dejamos enfriar a temperatura ambiente y posteriormente refrigeramos por 30 minutos para solidificar.
6: Ahora desmoldamos los jabones y los envolvemos en papel aluminio, después en plástico adherente para alimentos. Y así de fácil, en tan solo 40 minutos quedaron listas nuestras barras de jabón con miel. Recuerda almacenarlas en un lugar fresco y seco.
7: ¡Anímate a prepararlas! Esta receta rinde para 6 barras, tiene una caducidad de 6 meses y un costo promedio de $118.34.
6: Si prefieres seguir el paso a paso en video, recuerda que puedes ver esta tecnología doméstica en nuestro canal de YouTube, Profeco TV. Ahí encontrarás muchísimas recetas para ahorrar y hacer tú mismo los productos en casa, teniendo la certeza de la calidad en los ingredientes que utilizas.
7: Aprende a hacer desde un gel para el cabello o un champú para lavar el auto, hasta jamón artesanal o unos deliciosos enjambres de chocolate.
6: Presúmenos cómo te quedaron tus jabones. Etiquétanos en Instagram con el hashtag Tecnología Doméstica Profeco y menciona a @ Revista del Consumidor MX. Nos escuchamos en la próxima Tecnología Doméstica.
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0: Son las 8 de la mañana con 47 minutos. Ya lo escuchó, el próximo lunes las niñas y los niños de educación básica regresan a clases. Agradecemos a las personas que nos siguen a través de las redes sociales. Gracias por estar pendientes de la transmisión e interactuar con nosotros. También en el 100.5 de frecuencia modulada, por supuesto, y en www.radio.uged.mx. Vamos con la información generada en la máxima casa de estudios. La Facultad de Pintura comienza con buenos resultados el semestre B 2026. Escuchamos a la maestra Claudia Goretti Monsis Weiss, directora de la Facultad de Pintura, Escultura y Artesanías.
1: Muchas gracias, Linda, un placer siempre poder estar contigo, y de verdad estamos muy contentos porque, como bien lo dices, tuvimos la visita al señor rector, donde le dio la bienvenida a más de 60 estudiantes de la licenciatura en Artes Visuales y a 21 estudiantes de la maestría en Gestión para la Producción Artística. Entonces, ya también dimos banderazo a la primera clase de la maestría y de verdad estamos muy contentos porque hemos tratado siempre de mantener cada año la matrícula para poder estar en los niveles que corresponden en el nivel profesional. Y de verdad nos fue muy bien con la visita del señor rector. Estuvo ahí visitando los talleres artesanales, dando el mensaje de bienvenida a nuestros estudiantes, y obviamente pues sumamente contentos con todo el apoyo que hemos recibido del señor rector.
0: La Facultad de Pintura siempre activa.
1: Sí, siempre activa. Tenemos muchas actividades este semestre. También ya vamos a iniciar el curso sabatino de dibujo y de pintura, que es un curso sumamente tradicional que tenemos ya desde hace muchas décadas, hablo de décadas, y que de verdad hemos mantenido para que la gente sepa que todavía puede contar con cursos que pueden llevar a sus niños los fines de semana. Tenemos todavía mucha actividad en el kiosco, en nuestra galería, y de verdad creo que empezamos con muchísimas actividades este semestre.
0: Para Vía 100.5, Linda Cristal Rodríguez.

0: Pasamos a continuación con la maestra María del Socorro Reséndiz Montiel. Ella es directora de la Escuela Preparatoria Nocturna, quien habla acerca de cómo están las cosas en este semestre. Para empezar, hay cupo lleno en las aulas. La respuesta por parte de las y los estudiantes muy positiva hacia esta institución universitaria.
1: Y decirle pues que tenemos verdaderamente mucha emoción porque tenemos un lleno total en los grupos de primer semestre. Por ahí tenemos unos de 37 alumnos porque pues no podemos más, porque obviamente tenemos el cupo lleno. Primeros tenemos 7 grupos con 36 y unos 2, 3 grupos ya con nuestros 37 alumnos, que pues es un sobrecupo. Y decirle que se han incorporado bastantes estudiantes al grupo de tercero y a los grupos de quinto semestre. Entonces sí, verdaderamente la escuela pues tiene una nueva energía, una nueva sinergia con los estudiantes que están eligiéndonos como primera opción. Pues de verdad que con mucha emoción y mucho gusto, porque nos están llegando más estudiantes con toda esta revolución de la elección de tu escuela, tu casa o cerca de tu casa, y que de verdad apenas están llegando muchos estudiantes y pues que lamentablemente no les hemos podido dar espacio a toda la totalidad que han llegado con nosotros, porque pues lamentablemente pues y afortunadamente pues ya tenemos nuestro cupo lleno. Decirle que estamos avanzando a pasos agigantados con nuestros grupos musicales. Ahorita ya tenemos alrededor de 41 estudiantes aspirantes a estar trabajando en los grupos musicales, como es el pop, el versátil y la sonora. Y alrededor de unos 21 estudiantes que quieren ser y pertenecer a la marching band. Entonces estamos a punto de volver a reiniciar con la marching band, que ya se nos había dejado un poquito atrás, y lo transformamos en otros grupos, pero ahorita ya estamos retomando esa situación. Esperemos pues pronto poder trabajar con los muchachos y poder generar nuevamente eso. Banda de guerra, y ahorita ya están incorporados más estudiantes. Obviamente se nos habían egresado pues los alumnos que eran pertenecientes a los grupos artísticos, pero ahorita y en la actualidad pues estamos generando eso.
0: Para Vía 100.5, Linda Cristal Rodríguez.
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1: Hoy es 28 de agosto, día de las y de los abuelos. Así que vamos a hablar acerca de esta fecha, sobre todo la importancia que tiene el día de las y de los abuelitos en México. La fecha tiene varias versiones sobre su origen, pero su sentido actual está ligado al reconocimiento de su experiencia, aportaciones y derechos. En México, cada 28 de agosto se celebra el Día de los Abuelos, una fecha que con el paso de los años se convirtió también en una oportunidad para reconocer a quienes ocupan un lugar importante dentro de las familias. Ponga atención a esto, ¿eh? El espacio que ocupan las y los abuelitos es muy vital. Aunque popularmente se habla de abuelos, la conmemoración tiene un alcance más amplio. Se trata del Día Nacional de las Personas Mayores. Lo que le comentaba al inicio del programa, no necesariamente tiene que tener nietos, ¿no? Se trata de una conmemoración para los adultos mayores. La fecha no representa un día de descanso obligatorio ni una celebración oficial, pero tiene una presencia arraigada en la sociedad mexicana. Escuelas, familias, instituciones y comunidades aprovechan para reconocer la trayectoria, experiencia y aportaciones de las personas mayores. Existen varias versiones sobre la elección del 28 de agosto y una de ellas relaciona la fecha con San Agustín de Hipona, cuya festividad se conmemora ese día y quien se asocia con la sabiduría y la experiencia, cualidades tradicionalmente atribuidas a las personas mayores. Otra versión atribuye la difusión de la celebración al locutor chihuahuense Edgar Gaitán Monzón, quien promocionó en la década de 1990 el 28 de agosto como una fecha para rendir homenaje a las y los abuelos a través de su programa de radio. Sin embargo, lo que sí se encuentra documentado es que en 1983 se realizaron en el país las primeras celebraciones dedicadas a las personas mayores, ese año en la Ciudad de México y al año siguiente en Monterrey. Posteriormente, en 1998, se instituyó en todo México el 28 de agosto como Día del Anciano, denominación que después evolucionó hacia Día Nacional del Adulto Mayor. Para muchas familias mexicanas, los abuelos representan una conexión entre generaciones y una fuente de historias, conocimientos y tradiciones, donde se destaca precisamente su experiencia, sabiduría y participación en la enseñanza, así como el valor de los vínculos afectivos que mantienen dentro de las familias y comunidades. La celebración también permite poner atención en situaciones que pueden afectar a las personas mayores, como la discriminación, el aislamiento y las condiciones de vulnerabilidad. Por ejemplo, el Instituto Mexicano del Seguro Social señala la importancia de mantener la socialización, la actividad física y una atención adecuada de la salud, además de evitar que problemas emocionales sean considerados simplemente como una consecuencia normal de la edad. Atención, ¿eh? Envejecer forma parte de la vida y que las personas mayores conservan derechos, capacidades y también aportan muchísimo a la sociedad. En México, donde el envejecimiento poblacional seguirá, es importante celebrar a los abuelos, porque también significa valorar su presente. Y una breve anécdota que me compartía una maestra de la Benemérita y Centenaria Escuela Normal del Estado de Durango, precisamente en alusión a esta fecha. Dice, es que está el padre de familia que tiene sus niños y que tiene a su papá viviendo con ellos, y entonces le empieza a hacer un platito de madera y lo aísla en un rincón y dice, mira, estos van a ser tus trastes. Y entonces con el tiempo pues se va repitiendo esa acción y entonces empieza a observar que el niño está haciendo algo, está construyendo algo, está fabricando algo, y entonces dice, ¿qué estás haciendo? Te estoy haciendo tu plato de madera para cuando seas viejito ponerte en el rincón y darte de comer en ese plato. Pues entonces nos hace reflexionar sobre qué ejemplo estamos dando, ¿no? Nosotros como adultos, con el trato hacia los adultos mayores, porque es lo que están aprendiendo los niños. Y nosotros, pues bueno, si así lo permite la vida, llegaremos a ser adultos mayores y por supuesto que también nosotros tenemos derecho a un trato digno. Hoy un abrazo para todas las personas adultas mayores, personas de juventud acumulada, decía nuestro muy buen amigo cronista deportivo Pepe Reyes. Gracias por estar pendientes también de la programación de Radio Universidad y que este 28 de agosto sea un día muy especial. Les enviamos un abrazo muy grande, granitos de café, y sí, defiendan sus derechos. Y usted como adulto es el principal responsable de los cuidados de las y los adultos mayores. Por favor, no los haga a un lado, no los aísle, no los discrimine. Y lo que comentábamos también hace unos días con una maestra de la Facultad de Trabajo Social, a veces pensamos que evitar que el adulto mayor realice algunas acciones es cuidarlo. No, no te levantes, yo voy por eso. No, no vayas, quédate aquí, yo lo traigo. No camines, no hagas, no. No te vaya a pasar algo. A veces, en nuestro afán de cuidarlos y pensando que es una muestra de amor, también los estamos limitando de sentirse útiles y de hacer ejercicio, que también es importante a cualquier edad. En fin, ya me extendí con esta fecha, pero un abrazo para las y los abuelitos, para todos los adultos mayores. Y también el abrazo hasta el cielo, ¿no? Aquellos abuelitos que ya se nos adelantaron. Yo ayer veía el cielo y decía, ¿cómo no va a estar bonito el cielo si ahí están mis abuelitos? Gracias. Vamos a la pausa y regresamos.
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Número 10. Canek, de Emilio Abreu.

La muerte de Artemio Cruz, de Carlos Fuentes. Considerada una de las obras cumbre de la narrativa mexicana del siglo XX, cuenta desde el hecho de muerte del protagonista la historia de la Revolución Mexicana y la corrupción del poder a través de las memorias fragmentadas de un poderoso periodista. Número 7. Arráncame la vida, de Ángeles Mastreta. Novela sobre la vida de Catalina, quien conoce, siendo muy joven, al general Andrés Asencio, un reflejo de las mujeres en la sociedad mexicana postrevolucionaria con toques de realismo mágico. Se convirtió en un éxito de ventas. Número 6. El llano en llamas, de Juan Rulfo. Colección de cuentos que revolucionó la narrativa mexicana junto con Pedro Páramo. 17 relatos que retratan la dureza del México rural y postrevolucionario. Número 5. Aura, de Carlos Fuentes. Extraordinaria novela corta, escrita completamente en segunda persona. Relata la historia de Felipe Montero, quien es contratado para compilar las memorias del difunto esposo de una misteriosa viuda, considerada un clásico del realismo mágico. Número 4. Los de Abajo, Mariano Azuela. La novela fundamental de la Revolución Mexicana, basada en las experiencias del autor como médico militar, es una obra indispensable para entender este periodo histórico de México. Número 3. El laberinto de la soledad, Octavio Paz. El ensayo más famoso sobre la identidad mexicana, escrito por el Nobel de la Literatura, analiza la psicología y moralidad del mexicano, intentando encontrar una identidad tanto individual como colectiva. Sigue siendo un texto necesario para comprender la esencia del ser mexicano. Número 2. Como agua para chocolate, Laura Esquivel. Novela por entregas que mezcla recetas de cocina, amores y remedios caseros. Fue un fenómeno editorial internacional que popularizó la literatura mexicana contemporánea en el mundo. Cuenta la historia de Tita, su familia y la importancia de la cocina en la época de la Revolución Mexicana. Número 1. Pedro Páramo, Juan Rulfo. Considerada la obra maestra de la literatura mexicana y una de las precursoras del realismo mágico, nunca ha dejado de imprimirse desde su publicación. Relata la historia de Juan Preciado, quien viaja al pueblo fantasma de Comala en busca de su padre, el cacique Pedro Páramo. Ha sido traducida a más de 30 lenguas. Fuente: Mr. Golden Top. ¿Qué te pareció esta lista de los 10 libros mexicanos más populares? Esperamos que la hayas disfrutado y, sobre todo, que hayas leído alguno o todos ellos. Continuamos.

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1: Son las 9 de la mañana con 17 minutos. Es momento de despedirnos de la emisión correspondiente a este viernes 28 de agosto, Día de las y de los Adultos Mayores. Que se la pasen muy bien, que los consientan mucho. Y nosotros, como adultos, trabajar por la defensa de sus derechos y por mejores cuidados también para ustedes. Es viernes y en punto de las 9:30 la doctora Leti Chavira le acompañará a través de este espacio en el programa de Tripas Corazón. Quédese en compañía de la programación de Radio Universidad. Mi nombre es Linda Cristal Rodríguez y agradezco también el apoyo en controles a Iván Serrano. Gracias, hasta luego.
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4: Hola, ¿qué tal? Muy buenos días. Son las 9 de la mañana con 31 minutos aquí en la cabina de Radio Universidad y les damos la bienvenida al programa De Tripas Corazón con la doctora Leti Chavira, quien saludamos con mucho gusto. Doctora, ¿cómo está?
5: Buenos días. Mucho gusto en saludarte, Iván, igual a nuestros queridísimos radioescuchas, y estamos aquí en este viernes, finales de agosto. ¿Cómo se ha ido rápido el año, no?
4: Rapidísimo.
5: Ya estamos en el octavo mes, o sea, ya casi llegamos a Navidad. Y no se sorprenda si mañana ya empieza a haber venta de esferas.
4: Oiga, sí.
5: No, bueno, ya están vendiendo ahorita ya lo de Halloween.
4: Todo Halloween, sí, exactamente.
5: Entonces, pues bueno, es que el comercio es el comercio, ¿verdad?
4: Y pan de muerto también, doctor.
5: Ah, también pan de muerto, sí, cierto. Bueno, entonces, ya deberían de ponerlo todo el año, Iván. Pues ya, ¿cuál es el asunto? ¿Verdad? Hay que decirle a los, ¿cómo se llaman? Taoneros.
4: Ajá.
5: Taoneros, sí. ¿Verdad? A los que trabajan el pan, pues que ya de una vez, pues que ya estamos sentados en todo esto, pues rico, ¿no?
4: Ya.
5: Un cafecito con eso, ¿qué tal te caería? Bueno, pues bueno. Pero tenemos que hablar de cosas muy serias, Iván. Entonces, por lo tanto, después haremos un programa de comida. Me parece que sería muy bueno, ¿no? Para antojar a nuestros radioescuchas, ¿no?
4: Ándele, sí. Para iniciar bien el día.
5: Para el viernes, el fin de semana. No sé si a usted le pase, pero a mí sí me pasa. No sé, Iván, que los fines de semana, toda la semana me porto muy bien, desayuno, así, todo muy bien, ¿no? Con una cierta dieta de fuera muchos carbohidratos, pero el fin de semana es un atrancón.
4: Se nos olvida la dieta.
5: Se nos olvida. Pero hacemos bien, porque pues ¿quién nos dice que mañana vamos a vivir, Iván?
4: Exactamente.
5: Tampoco, ¿verdad?
4: La vida hay una y tallas muchas, doctora.
5: Sí, claro. Y aparte otra cosa, necesitamos de alguna manera tener estímulos en la vida, Iván.
4: Uh-huh, ¿no? Es cierto.
5: Y gozosos, además, porque qué placer. Bueno, hay otros placeres, por supuesto, que no lo vamos a hablar, pero el comer rico es un muy buen placer, ¿no? Pero bueno, regresamos a la realidad, ¿verdad? Y yo le quiero hacer una pregunta, querido radioescucha, y también le voy a decir a Iván al rato que me la conteste. La pregunta es, ¿estamos entrenando a nuestro cerebro para la fatiga constante y el olvido? Pues eso quiero decirles, queridos radioescuchas, nos dice María José Rubio, que es una neurocientífica española, sobre el impacto que nos genera, el impacto cognitivo, o sea, de cómo estamos conociendo la realidad, el scroll infinito y las redes sociales y el uso desenfrenado de chatbots. Esto está perjudicando a nuestros cerebros, lo dice la ciencia, no lo digo yo. Pero a ver, para tener muy claro, explícanos qué es el scroll infinito y qué son los chatbots.
4: Pues esto que hay, el scroll infinito es esta tendencia que tenemos en las redes sociales, sobre todo en TikTok, que está diseñada...
5: Es para TikTok,
4: ¿verdad? Está diseñada específicamente para esto, ¿no? Con contenidos que duran 30 segundos. Y entonces el scroll infinito se refiere a que uno no fija su atención mucho tiempo en algo, como en YouTube, por ejemplo, que ves un video largote y ahí te quedas, ¿no? Si en el TikTok es muy simple dar el swipe o moverle el dedo hacia arriba para ver el siguiente video y el siguiente y el siguiente y el siguiente y ahí se está horas y horas y horas.
5: Claro, el scroll también puede ser que tu dedito esté cambiando completamente a la pantalla, ¿no?
4: Sí, sí.
5: Eso es lo que yo
4: entendí. Sí, eso es a lo que se refiere, que se le dice scroll o swipe.
5: Swipe, sí.
4: Es cualquiera de esas dos cosas. Y los chatbots, pues estos bots o estos servicios de mensajería con los cuales uno interactúa, ¿no? Y que se usan, bueno, para fines comerciales, ese era su primer uso, ¿no? Cuando la Comisión Federal de Electricidad tiene uno, por ejemplo. ¿Qué quieres saber? Y está el chatbot ahí, entonces le dices, pues quiero saber mi estado de cuenta. Y entonces ya le mandas tu número de... y ya te manda el estado de cuenta. Pero hay otras formas de interactuar con los chatbots.
5: Pero el chatbot es aquel que también tú puedes estar interrelacionado con una máquina.
4: Sí, sí, o sea, tú le preguntas lo que sea y él te contesta y funcionan con inteligencia artificial.
5: Por supuesto, fíjese nomás. Eso es lo que yo decía el otro día acerca de eso. Yo tengo dudas si me mandan con un chatbot y con él, ¿no? Y a veces me dice, no te entiendo, ¿no?
4: Que es una suerte parecida a lo que eran antes los audiomáticos. ¿Se acuerda que en los bancos existían estas grabaciones? Que,
5: sí, claro.
4: Que existen, de hecho, todavía.
5: Todavía,
4: que presione uno, que presione dos, que presione tres. Pero ahora uno interactúa a través del teclado como si fuera una persona normal.
5: Claro. Claro, ahora parece que bueno, la herramienta es más sofisticada que antes, ¿no? Bueno, entonces fíjese que esto deteriora muchísimo su calidad de pensamiento, su cerebro, y eso lo acaban de informar en los neurocientíficos. Entonces, ¿en dónde estamos? Estamos convirtiendo una herramienta que puede ser positiva, pues si nos excedemos, pues en algo dañino, ¿no? Entonces, sabemos, eso yo también lo supe antes de leer este artículo, que recientemente hay una sentencia sin precedentes en Estados Unidos que condenó a Meta y a Google por generar adicción a través de sus plataformas, especialmente entre los menores de edad. Pero es un fenómeno que no se limita nada más a los jóvenes. Y la pregunta siguiente es, ¿por qué el cerebro actual, o sea, nuestro cerebro, se vuelve adicto a las redes sociales? ¿Tú tienes una idea?
4: Pues es que están diseñadas para eso, doctora, para tener el engagement, le dicen ellos. Están diseñadas específicamente para esto, para que liberes dopamina cuando estás viendo la
5: pantalla.
4: Así es. Y entonces esto genera este impacto instantáneo, porque como dura un bien poquito tiempo, en el momento que sientes que tienes que hacer scroll para buscar qué es lo que sigue, que te va a satisfacer.
5: Sí, ahí está la adicción.
4: Así
5: ¿no?
4: es.
5: Sí. Esta investigadora, la neurocientífica, dice que las redes sociales están aprendiendo a hablar el idioma biológico del cerebro. ¿Estás de acuerdo?
4: Sí, claro.
5: Sí. No estamos simplemente ante una herramienta de comunicación. Estamos ante entornos diseñados para explotar mecanismos muy antiguos. ¿Sabe de qué? De recompensa, de anticipación y necesidad de pertenencia. Esos son necesidades básicos del ser humano. Eso yo lo reconozco. Recompensa, anticiparnos a las cosas y tener pertenencia. Pertenencia aquí dice pertenecer a algo, que usted no se sienta excluido, ¿no? Cada notificación, cada like, cada novedad activa, nos activa circuitos dopaminérgicos, lo que estabas diciendo, sí, sí. Relacionados no tanto con el placer como con la expectativa de una recompensa. Y esto es especialmente potente cuando la recompensa es variable e impredecible, porque el cerebro queda enganchado esperando la próxima. Y algo que nos preocupa es que en los menores este tema es aún mucho más delicado. ¿Por qué? Porque en su corteza prefrontal, ahí donde una parte muy importante del cerebro donde se producen todos los aspectos analíticos que hacemos en el diario vivir, es la región que implica el autocontrol, la planificación y la regulación de impulsos en los niños y en los jóvenes, porque se está ahorita en una gran disyuntiva, ¿no? Iván, que los niños hemos alargado mucho la niñez. Usted puede ver adolescentes que todavía, jovencitos hasta en los primeros años de la carrera, que están jugando las maquinitas. Ajá. O sea, estamos, sí.
4: Bueno, la niñez, pero hasta cierto punto, ¿no?
5: Bueno, sí, en ciertas cosas, por supuesto.
4: Es decir, se usa la gamificación, sí. ¿No? Esto del gaming también, sí. Para tener engagement y hacer dinero, por supuesto.
5: Exacto, exacto. Es que eso es a lo que voy. Ahorita yo, tratando de, de desglosar este artículo, que me parece muy importante por dos razones. Es la parte política, la parte social y la parte biológica, ¿no? Uh-huh. Pero yo me recuerdo mucho y les recomiendo ese libro que me ha marcado mucho, de Dostoyevsky, El jugador. Ahí él es un jugador pues que está adicto, así como ahorita vemos a muchas personas que están en las, yo no sé si todavía sigue habiendo aquí estos centros de apuestas. Ajá, ¿sí hay?
4: Sí, todavía.
5: Okay. Hay personas que
4: legales y no legales.
5: Ah, okay. Fíjate que eso sí no sabía. Pero bueno, usted puede ver que se enajenan completamente, uh-huh. Se olvidan. Y en este libro del jugador ahí habla desde el mismo jugador cómo es lo que hace, ¿no? Cómo todo lo que le pasa a su organismo cuando está excitado porque está ganando o porque está perdiendo y porque no puede parar, ¿no? Y todos esos procesos están en la corteza prefrontal. Entonces ahora aquí vemos que ahora tenemos el juego muy a la mano, que es este dispositivo.
4: Sí.
5: Entonces estamos todo el tiempo en el scroll, ¿no?
4: Ajá.
5: Y entonces, esto, pues aparte que ya hemos hablado en muchísimas ocasiones de esta adicción y de los celulares y todo lo que nos puede ayudar, es muy difícil tener control, ¿o no, Iván?
4: Pues sí, sí es difícil porque pasa el tiempo y uno no se da cuenta de cuánto tiempo realmente es el que está invirtiendo en ese dispositivo o en esa aplicación. De hecho,
5: se pasa el tiempo infinitamente.
4: Sí, de hecho, los celulares tienen una medición ahí en los ajustes en salud. Sí. Puede usted consultarle a ver cuánto tiempo lleva.
5: Sí.
4: Lleva en este día, por ejemplo.
5: El YouTube, eso. Los WhatsApp, o sea, todo esto. Ajá. Facebook. Yo no tengo Twitter, ¿no? Eso.
4: Ajá.
5: O X. No. Yo no quise.
4: ¿Y TikTok?
5: Tampoco.
4: Es TikTok es la más que consume más tiempo.
5: Pues yo creo que
4: sí. Instagram, pues, que es lo que los muchachos utilizan.
5: Bueno, llego a la realidad que mis nietas me dicen: Abby, tienes que poner forzosamente Instagram, tienes que poner TikTok. Tienes que poner todo eso. Es que te estás quedando fuera. Fíjate, así me dice. Y yo les pregunto, así como soy, ¿no? ¿De dónde me estoy quedando fuera? ¿No? Y luego trato de hablar con ellas. Y porque una de ellas, de mis nietas, era muy buena lectora. Ya dejó la lectura. Lo cual me da mucha tristeza. ¿No? Era la que le compraba libros. No, pues ya no. Ya no. O sea, no tiene interés. Está enganchado en esto, ¿no? Entonces, fíjate lo que dice aquí. Las redes sociales están aprendiendo a hablar el idioma biológico, uh-huh, del cerebro. Eso yo pienso que es una invasión tremenda. Es una guerra, Iván, entre la tecnología y el ser humano. O sea, ya se ha copiado tanto la biología de un, sí, cerebro, uh-huh, para que usted se aficione a las redes sociales, a todo esto de lo que estamos hablando. Pero ¿cuál es el fin, Iván, de todo esto? Es la comercialización, es la mercantilización. Del dinero.
4: Sí.
5: No sé qué opines.
4: Bueno, y ligado con eso están todo este montón de influencias que estaba teniendo Instagram, que es la principal de ellas, o la que tuvo los principales problemas ahora con esta demanda que le hicieron a Meta, que en su conjunto es Facebook, que es Oculus, que es Instagram, que es WhatsApp, que es Meta, es dueño de todas esas compañías.
5: Sí.
4: Pero una de las principales restricciones que le pusieron es que los filtros que imitan procedimientos de cirugía estética,
5: sí,
4: esos son los que van a estar prohibidos para los adolescentes.
5: Sí, sí.
4: Porque estos son los que crean esta... pues este mainstream, esta necesidad o esto, están empujando a los jóvenes a verse de cierto modo, ¿no? Que es el como el estándar, pues, que tenemos que, o que tienen que estar persiguiendo.
5: Sí.
4: Y esta es la influencia que tienen, ¿no? Y es por la cual van a tener que pagar todo este, pues, todo este dinero.
5: Sí, pero, y aparte de eso, eso es en Estados Unidos, pero, por ejemplo, desafortunadamente, mis nietas, por ejemplo, vuelvo a decir, en Torreón, en una escuela privada, uh-huh, ¿qué crees que está pasando? Les pidieron una tablet, no sé qué generaciones, porque no conozco esto, de lo más sofisticado, que le costaron 8,000 pesos llevar una tablet especial, porque ahí las califican, ahí hacen la tarea. Cuando yo estoy viendo que en Europa y en Estados Unidos, en muchas partes de Estados Unidos, te están quitando eso.
4: Sí, sí, aquí también en los colegios, aquí en Durango, está sucediendo lo mismo, doctora.
5: Ya, bueno, es de los estados que, en que se prohibió ya el uso del celular en las escuelas,
4: bueno, el
5: ¿no?
4: uso del celular, pero el uso de los dispositivos no. Por ejemplo, en el colegio Guadiana, uh-huh, sé que utilizan la tablet para las clases. Es decir, todas las clases están en plataforma.
5: Ajá.
4: Y entonces sí, el mismo colegio pues les vende la... o los colegios les venden el dispositivo y luego les cobran el acceso a la plataforma. Uh-huh. Es decir, ya no se venden los libros como antes, sino que los libros están metidos ahí
5: en la plataforma
4: y entonces acceden a los libros a través de la plataforma y trabajan las lecciones en la plataforma para poder ser enviadas a los maestros.
5: Pero sí, ese... ¿Y si no tienes con qué?
4: Ah, no, pues es que es... parte de estar en colegio, ¿no, doctora? Tiene que tener con qué. Es parte
5: pues
4: de...
5: pues es
4: la,
5: lo que estoy viendo yo
4: de con... la entrada al colegio, ¿no?
5: Sí, yo es lo que estoy viendo con mis nietas, precisamente, que no pueden ellas interactuar si no tienen esos aparatos,
4: así es,
5: ¿no?
4: Así es.
5: Y entonces, pues imagínate que le digas, no, pues es que yo no estoy de acuerdo con eso. ¿Qué va a pasar, Iván?
4: No puede formar parte del colegio.
5: Entonces,
4: ¿no?,
5: se va a segregar.
4: Uh-huh.
5: Y eso, sí, sí, lo que estamos buscando y lo que estamos viendo ahorita es precisamente el hecho de pertenecer. Y no vas a ser el diferente, el de arriba, uh-huh, eso, porque entonces eso te va a limitar completamente, ¿no?
4: Sí, es cierto.
5: Entonces, realmente, aquí también... para seguir con el tema, dice la neurocientífica que desde hace ya unos años los expertos han dado la voz de alarma por el retroceso, fíjate, esto es muy importante, por el retroceso de nuestra capacidad de atención.
4: Sí.
5: Con esto, con los teléfonos, con toda esta tecnología, la capacidad de atención se ha perdido, ¿no? Johan Harry, incluso este otro científico, nos habla de una crisis atencional debida principalmente a la hiperconexión, uh-huh, y al diseño de las plataformas.
4: Sí.
5: ¿Qué impactos concretos está observando la neurociencia que tiene el scroll infinito? Se ha dicho que es la gratificación instantánea, lo que tú estabas hablando,
4: ajá,
5: de las redes sociales y la hiperconectividad sobre el cerebro.
4: Sí.
5: Entonces, eso hace que nuestros niños estén menos atentos.
4: No, bueno, y que estén entrenados para que sea así. Es decir, como esto lo hacen, es un entrenamiento, ¿no? Lo hacen en la vida diaria todo el tiempo, estás haciendo scrolling, sí, o swiping, lo que es como se quiera decir. Como está recibiendo el estímulo cada 30 segundos, entonces si no recibes estímulo después cada 30 segundos, entonces pues ya no es válido, ¿no? A los 30 segundos automáticamente, porque ya es una costumbre, deja de poner atención en lo que está...
5: Claro, claro.
4: En lo que está observando.
5: Claro, pero y aparte de eso, otra cosa que creo que puede ser, que los chicos pueden caer en depresión. Uh-huh. Quítale eso. Sí, quítale, sí. Ya no va a estar el cerebro dándole la dopamina, ¿no? Las endorfinas, etcétera. ¿Qué va a pasar? Uh-huh. No, es una crisis, pienso yo, Iván, que no hemos podido adaptar. No sé qué opines, a lo mejor es un poco simplista lo que voy a decir. Es el punto de que podemos en un momento dado pensar que es una forma de destruir mucho también la creatividad. No sé qué opines.
4: Sí, por supuesto.
5: La creatividad. Y luego, otra de las ideas más importantes que creo que sí tenemos que ver nosotros, padres, abuelos, etcétera, es que unos cuantos se van a beneficiar con esto, ¿no? Uh-huh. Por eso, pues tenemos a Elon Musk, que tiene tantísimo dinero, ¿no? Uh-huh. Por eso tenemos a Bill Gates también. O sea que unos cuantos son los favorecidos mientras toda la humanidad está inmersa en esto,
4: ¿no? Que bueno, ellos tuvieron ideas que fueron revolucionarias, ¿no, doctora?
5: Claro, claro. Pero
4: todos deberíamos de ver que el camino debería de ser ese. Es decir, ellos tuvieron ideas revolucionarias porque expandieron su mente. Es decir, abrieron la perspectiva, claro, y pudieron ver cosas que los demás no veían en, claro, ese tiempo, ¿no?
5: Claro.
4: Y ese sería el camino, ¿no? Poder abrir la mente para poder ver qué más cosas, pero lo que estamos haciendo es al revés, ¿no?
5: Exacto.
4: Estamos intentando razonar menos, ¿no?
5: Claro, que no lo den
4: que
5: digerido.
4: Todo esté ya fácil, exacto.
5: Que esté digerido, uh-huh, que ya no tengamos que esforzarnos. Es que ese es el problema. Y lo que a mí me preocupa más es que los chicos se están aislando.
4: Sí.
5: No conviven con otros chicos, uh-huh, uh-huh, no, o con otros pares, así se dice ahora, ¿verdad? Con, sí, otros pares. O tampoco tú no sabes qué está pensando tu niño, tu hijo, uh-huh, porque está metido, ¿no? Entonces, esto es muy interesante, es muy amplio. No podemos quitar la tecnología, porque sin esta ya tampoco podríamos vivir, ¿no?
4: Claro.
5: Yo he platicado a ustedes cómo yo intenté que mi papá entrara a las computadoras, le pagué 3 cursos y a un gran amigo también para que aprendiera las computadoras. No le fue posible. No pudieron, de alguna manera, las personas muy mayores o personas que no tuvieron este entrenamiento a cierta edad, es muy difícil. Y sí, ¿qué estamos hablando? De analfabetas tecnológicos, ajá, uh-huh, ¿no? Yo a veces me siento un analfabeta tecnológico cuando quiero hacer algo, quiero sacar algunas cosas y tengo que pedir ayuda. Uh-huh. No me da pena pedirla porque pues no lo sé. Sin embargo, pues mucha gente se queda atrás por eso.
4: Aunque ahora se ha democratizado un poco más el uso, doctora, por la facilidad de utilizar estas
5: claro,
4: plataformas y la inteligencia, claro, artificial, que está prácticamente en todos lados, ¿no?
5: Claro.
4: Es decir, tienes que usar el lenguaje natural, nada más, no tienes que hacer otra cosa, ¿no? Preguntarle como le preguntarías a una persona común y corriente.
5: Claro, claro.
4: Oye, enséñame a hacer esto. Y ya, pues te avienta y está.
5: Claro,
4: está,
5: claro. Pero yo, como dirían los grandes filósofos, ¿no? Todo en su justo medio.
4: Claro,
5: ¿no?
4: Exactamente.
5: Lo que observamos en es una combinación muy clara de fatiga atencional, o sea, estás fatigado en la atención, ¿verdad? Hay impulsividad y dificultad creciente para sostener el esfuerzo mental. Tú lo ves con tus alumnos,
4: sí,
5: Iván.
4: Sí, por supuesto.
5: Muchísimo, ¿no? El scroll infinito elimina el punto de cierre, que es muy importante, uh-huh, para el cerebro. Fíjate qué importante es esto. El scroll infinito nunca va a tener un cierre. Entonces,
4: sí.
5: ¿cómo te desenganchas de ahí, ¿no? Antes, una actividad tenía un principio y un final. Ahora, entramos en dinámica de consumo sin límite, donde siempre hay un estímulo más esperado. Esto mantiene al cerebro en estado de vigilancia constante. Además de eso, de la gratificación instantánea. que va moldeando nuestras preferencias. Cada vez cuesta más tolerar procesos lentos, complejos o que no te ofrecen una recompensa inmediata. Ahí está el asunto. Uh-huh. Los procesos lentos ya no los aguantas, ¿sí? Uh-huh. Y no te van a dar ninguna recompensa.
4: Y pasa con personas no tan jóvenes, doctora. Es decir,
5: sí.
4: Hoy, ahora en el Mundial de la FIFA, ajá, pasó esto con...
5: ¿En México o en Estados Unidos?
4: En el Mundial.
5: En general.
4: Sí, el director técnico de la selección de Uruguay, creo es, que se llama Marcelo Bielsa. Y Marcelo Bielsa tiene sesiones de video largas en las que analiza al otro equipo,
5: sí,
4: para decirles, no, pues hay que hacer esto, hay que hacer lo otro, y hay que hacer, uh-huh, aquello. Y entonces le dicen el loco Bielsa porque es una persona que es muy metida,
5: sí,
4: en los procesos, ¿no? Uh-huh. Pues él se quejaba mientras estaba el Mundial de que sus jugadores no aguantan 10 minutos de sesión de video porque pierden la atención.
5: ¿A poco?
4: Entonces no podía hacer la sesión de video para explicar qué, porque los muchachos estaban incapacitados, decía él, están incapacitados mentalmente para sostener la atención 10 minutos.
5: Sí, yo sí lo creo.
4: Es decir, son personas no tan jóvenes, todos tienen más de 20 años, que son personas que son jóvenes, pero no son estos niños a los que, en los
5: no,
4: que se enfocaba.
5: No es de esa generación que se les dio el celular desde los 2 años,
4: exactamente,
5: ¿no?
4: Entonces, híjole, pues está... Estamos en esta etapa del entredicho de qué va a pasar, ¿verdad? Si no podemos mantener la atención un poquito de tiempo, entonces va a estar muy difícil poder hacer otras cosas,
5: ¿no? Pues ese es el grave problema, Iván. ¿Cómo vas a poder ser un maestro eficiente, uh-huh, si tus alumnos no van a aguantar más de 10 minutos de ponerte atención?
4: Sí. Pues diseñar las clases de otra manera, ¿no? Hacer puros estímulos chiquitos.
5: Claro. ¿Te acuerdas cuando yo te dije que hubo una temporada en que cuando iniciaba, bueno, después de que me jubilé, que estuve dando clases aquí en la UGED, ajá, precisamente, que les pedía, llevé mi cajita y que les pedí que pusieran sus celulares y no había lo que está viendo ahorita.
4: Ajá.
5: Y se enojaron y no me fueron a juzgar allá la dirección de que eso era arbitrario. Ajá. Pero... ¿Por qué? Porque sentían angustia de no traer el celular,
4: sí,
5: Iván, aunque
4: sí, claro,
5: no lo abrieran, ¿no?
4: Sí, sí, es cierto.
5: Bueno, igual que el cuerpo se resiente con el sedentarismo, o sea, si usted no se mueve, al rato le va a doler todo, ¿no? La mente también le pasa lo mismo. La mente se empobrece cuando vive instalada en la sobreestimulación.
4: Uh-huh.
5: O sea, la mente también está sobreestimulada.
4: Claro.
5: Y entonces eso lo que nos hace que, desafortunadamente, pues también estén tan cansados los chicos, ¿no? Que están horas en esto, ¿no? En la generación dopamina hay una psiquiatra que nos alerta sobre el precio personal y social que tiene la búsqueda desenfrenada por el placer. Porque esto es un placer, estar en el scroll. Nos hemos convertido en esclavos de la dopamina. ¿Cómo superar esta búsqueda de este, cómo diremos, este shot de dopamina constante en internet?
4: Uh-huh.
5: Ella dice que es muy difícil que te desenganches si no tienes un proceso, que tienes que buscar algo alternativo, bueno, eso es lo que dice esta psiquiatra, que te pueda ayudar a desengancharte del celular.
4: Uh-huh.
5: Bueno, de las redes
4: pues
5: sociales.
4: Pues es que es una adicción, ¿no? Una adicción como a las sustancias.
5: Cualquier otra,
4: sustancia.
5: Claro. Y entonces, que aparte de eso, pues tengas otras actividades que sepas que te gustan. Pero yo me pregunto, y lo más grave de todo, Iván, y con esto vamos cerrando la plática de esta mañana, es si no nos conocemos, como nos ha dicho tanto los filósofos, ¿no?, que conócete a ti mismo. Si no nos conocemos, ¿cómo podemos saber qué otras cosas nos gustan? Como alternativa para dejar a un lado estos aparatos tan adictivos.
4: Sí.
5: Pues yo le dejo esa pregunta a usted, Radio Escucha, que mientras tengamos vida tenemos que buscar alternativas para vivir mejor. No sé qué opines tú, Iván, pero sí acepto que la tecnología es una herramienta extraordinaria. Lo malo es que los hombres pues siempre la hemos convertido en otra cosa.
4: Ajá.
5: Como también, yo no sé si usted se sepa de Alfredo Nobel, que por eso da ese premio cada año, toda su fortuna, porque pues fue el que inventó la pólvora, ¿no? Uh-huh. Entonces se dio cuenta que era una maravilla la pólvora, porque podía explorar caminos, muchas cosas, pero también la pólvora puede matar. Y eso es lo que yo hago el símil a esta mañana, uh-huh, de que pues la tecnología es muy buena, pero también nos puede hacer daño.
4: Sí, claro, claro.
5: ¿Tú qué opinas?
4: Sí, utilizarla como lo que es, ¿no, doctora? Que es una herramienta que nos ayuda y es un complemento nada más.
5: Es un complemento.
4: No es un sustituto de ninguna de nuestras tareas.
5: Funciones
4: cognitivas, ni de personas tampoco.
5: Claro, ni de personas. Porque, bueno, también hemos visto cómo se enganchan parejas, ¿no? También en esto, ¿no? Mm. En estas redes de buscar pareja, aquí resulta que fue un asesino. Sí, ay, no. Entonces, hay muchas cosas que sí, nos pueden complementar, uh-huh, pero no van a sustituir al ser humano.
4: Cierto, ¿no? Totalmente cierto.
5: Entonces, pues bueno, Radio Escuchas, a pensar un poquito y a limitar nuestro tiempo en el celular. Y como dice Iván, aquí en las herramientas que tienen los teléfonos, podemos darnos cuenta. Vamos a empezar con eso. ¿Cuántas horas pasamos en WhatsApp? ¿Cuántas horas pasamos en TikTok o todas las redes? Y ahí usted tome decisiones.
4: Exactamente.
5: Porque esa es la información. La información es para que usted decida qué hacer con esa información. Uh-huh. Y ese es mi objetivo en este programa, Iván. Que cada quien haga lo que tenga que hacer.
4: Exactamente.
5: Y agradezco mucho tu asistencia técnica y a las personas que nos escuchan, pues mi eterno agradecimiento.
4: Muchas gracias, doctora. Muy interesante, como siempre. Que tenga muy buen día.
5: Igualmente.
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5: Muy buenos días. Sean todas y todos bienvenidos a Tlacuilos, la voz universitaria de las artes, un espacio de Radio Universidad en el 100.5 de FM, donde cada viernes nos encontramos para hablar de cultura, de creación, de personajes, de historias y de todas estas manifestaciones que forman parte de nuestra cultura y nuestra identidad duranguense. Yo soy César Bernal y me da muchísimo gusto acompañarlos nuevamente, y es que hoy vamos a hablar de una manifestación cultural que quizás muchas veces no reconocemos como tal, pero que forma parte de una memoria muy profunda de nuestra esencia como duranguenses, de nuestra ciudad y de nuestro estado. Estamos hablando del fútbol, porque hablar de fútbol no solamente es hablar de resultados, de campeonatos o jugadores. Hablar de fútbol es hablar de los barrios, es hablar de los amigos, de los domingos, de canchas de tierra, de uniformes, de árbitros, de entrenadores, de familias enteras siguiendo a un equipo, de aquellas famosas frases de se arma o qué, con las que comenzaban las retitas, ¿no?, en la calle, y pues terminaban convirtiéndose en verdaderas leyendas de las cuales seguimos hablando todavía muchos años después. Hoy en Tlacuilos queremos hacer un recorrido por esta memoria futbolística de nuestro estado, las ligas, los equipos, los jugadores, las canchas, las anécdotas, las leyendas, por supuesto, y pues quién mejor para hablarnos de todo esto que un invitadazo de lujo que tengo el día de hoy, y por eso quiero presentarles a ustedes a Rodolfo Reséndiz Nieves. Él es un hombre que ha sido protagonista y testigo de muchas de las páginas del Balompié en Durango. Su trayectoria pues ha estado vinculada con la organización, la promoción y el ejercicio de diferentes competencias, ligas de fútbol, no solamente de nuestra ciudad, sino que también ahorita me comentaba de fuera del aire que hemos tenido unas representaciones incluso hasta internacionales en las cuales él ha estado organizando a muchos jugadores aquí en Durango. Pero bueno, más allá de los cargos, los torneos y los campeonatos, hoy queremos conocer al hombre que está detrás de estas historias, al ser humano que ha entregado su vida al fútbol y que ha conocido equipos y gente que incluso hoy en día pues han marcado una época en Durango. Rodolfo, bienvenido a Tlacuilos, muchas gracias por estar este día aquí con nosotros, y aparte pues orgullosamente universitario, me platicabas.
6: Así es. Bueno, yo por mi parte agradezco la invitación. Es una buena oportunidad para charlar, para comunicar lo que yo tengo en mis recuerdos.
5: Que no nos va a alcanzar, les adelanto, porque lo que ha hecho este hombre, de verdad, eres una institución en materia de fútbol. Yo me siento muy contento de tenerte aquí. Y bueno, pues me gustaría que empezáramos este programa yéndonos al origen, que nos platiques de dónde surge este amor por el fútbol en ti. ¿Desde cuándo dices yo el fútbol es algo que quiero, no solamente como un hobby, como un deporte o pasatiempo, sino hacerlo parte de mi vida? ¿Cómo te conectas tú con el fútbol?
6: Bueno, todo empezó cuando yo tenía algunos 8 años. Ajá. La liga municipal, que era la única liga de fútbol en Durango, uh-huh, de un señor que tengo yo muy buenos recuerdos, que yo aprecio y para mí es el pionero del fútbol en Durango, el señor Don Luis O. Navas, creador y quizá alguien diga que hubo antes otras personas, pero yo practico la historia desde el momento en que yo la vivo.
5: Claro.
6: Sí, entonces nosotros, me refiero a mi grupo de amigos de la colonia Insurgentes, inquietos por el fútbol, nos gustaba el fútbol, jugábamos fútbol por ahí en la en los lotes baldíos. En los años 60 había muchos lotes baldíos en las colonias donde uno podía hacer una cancha.
5: Claro.
6: Entonces, gracias a Dios, caí en un buen barrio, me refiero a la colonia Insurgentes, futbolero el barrio, y entre mis amigos y yo formamos el nuestro primer equipo Deportivo Insurgentes en las categorías infantiles de la Liga Municipal. En aquellos tiempos, la Liga Municipal convocaba tres categorías de niños. Ajá. La infantil C era para los niños más pequeños, de 6 a 8 años aproximadamente. Luego seguía la infantil B, que era la de 8 a 10, 12 años. Y luego seguía la infantil A, que ya era para casi adolescentes de 14 años. Ajá. Y nosotros empezamos jugando en la infantil B. Ahorita que estoy aquí en Radio Universidad, ajá, pues yo me estoy como que retroalimentando, están regresando muchos recuerdos aquí a espaldas, donde ahorita conocemos el campo Rodríguez. Ajá. Y el campo Mendívil, eran los campos infantiles de la Liga Municipal.
5: Sí,
6: que
5: sí,
6: no
5: sí,
6: eran como los conocemos, eran tres canchas chiquitas. Ajá. Sí, y la orientación de las porterías era de donde está Radio Universidad hacia la puerta del estadio.
5: Ah, mira.
6: Así mira. Era.
5: Ok. Oye, y es que bueno, en aquel tiempo Insurgentes ya era de las orillas, ¿no? A mí me sí, platica mi papá cómo había ya milpas de este lado y todo esto. Y hacia las canchas, pues supongo que lo mismo. Pero los domingos se llenaba este rinconcito de Durango de gente que venía a apoyar a los niños, luego las otras categorías. Ya el ejercicio como tal de las ligas es algo bien interesante. ¿Cuáles fueron estas primeras ligas aparte de la municipal aquí en Durango?
6: Bueno, la Liga Municipal y sus categorías infantiles programaba los sábados.
5: Ajá.
6: Y ya los domingos jugaba las categorías grandes.
5: Ajá.
6: Ya las categorías de los adultos o los jóvenes más mayores. Luego de la Liga Municipal, pues obvio que se tiene que empezar a
5: la competencia,
6: a desgranar la mazorca
5: y
6: empiezan a salir otras alternativas, otras oportunidades, otras opciones.
5: Ajá.
6: Después de la Liga Municipal, recuerdo yo que hubo una incipiente liga, digo incipiente porque solo duró algunos años, poquitos. Ajá. Años, y no son muchos, 2 o 4 años, lo máximo, que era la Liga Guadiana.
5: Uh-huh.
6: Que se formó con equipos de alguna manera inconformes con la Liga Municipal.
5: Uh-huh.
6: Pero esa liga, como le digo, no duró mucho tiempo y luego surge la histórica y para mí la mejor liga, la que convocó los mejores jugadores, la que hizo su mejor, la mejor historia del fútbol de Durango para mí.
5: Uh-huh.
6: Sí, porque hay otras opciones. La Liga Obrero Estudiantil.
5: Híjole,
6: sí, surge la Liga Obrero Estudiantil y surge de una manera, es convocada por la universidad.
5: Ajá.
6: Sí, la Universidad Juárez del Estado de Durango, por su Departamento de Educación Física. En aquellos años llegó un profesor de origen sueco, Stellan Danielsson. Él vino a revolucionar el fútbol, vino a revolucionar a este callado y tranquilo pueblo de Durango, de origen sueco, de una cultura más desarrollada, trajo muy buenas aportaciones para el deporte. Stellan Danielsson, óiganlo con atención, él es el fundador de esa Liga Obrero Estudiantil. Entonces, la Liga Obrero Estudiantil convoca, para ese entonces yo ya tenía 16 años, porque su primera convocatoria de la Liga Obrero Estudiantil de Fútbol de la Universidad Juárez del Estado de Durango,
5: exacto,
6: su primera convocatoria se hizo en el mes de agosto de 1976.
5: Uh-huh.
6: Tengo documentos y que prueban lo dicho.
5: Uh-huh.
6: Entonces convoca de manera abierta, porque la universidad es para todos, la universidad es universalidad.
5: Claro.
6: ¿Sí? Convoca a todos, no es exclusiva para estudiantes ni para universitarios, es una liga para el pueblo de Durango convocada por la Universidad Juárez del Estado de Durango.
5: De allí su nombre de obrero, de la gente trabajadora.
6: Se lo bautiza también, como Liga Obrero Estudiantil Universitaria. Ajá. Y la convocatoria es abierta. Allí no hay primeras, ni segundas, ni terceras. Todos los que lleguen son admitidos.
5: Oye, ¿y cuántos equipos respondieron a la convocatoria?
6: Sí, le comento. Todos son admitidos y están todos en una sola categoría. Ajá. Es un torneo, por decirlo, como un torneo de copa. Uh-huh. Entonces, los primeros 16 van a formar parte de la primera división de acuerdo a sus méritos, ajá, a su posición en la tabla, ajá, en esa competencia. Los primeros 16 van a formar la primera división y el resto van a formar las siguientes divisiones, ¿sí? Yo recuerdo y le platico con mucho gusto que mi equipo de la Colonia Insurgentes quedó dentro de los primeros 16 equipos de esa competencia. Jugamos finales, jugamos la primera etapa de cuartos de final y quedamos en la primera división hasta que los años que duró la Liga Obrera Estudiantil, el equipo de la Liga Obrera, de la Insurgentes, estuvo en la primera división.
5: Uh-huh. ¿Ahí qué posición jugamos?
6: Pues yo, gracias a Dios, me encanta el fútbol y siempre se me dio. Y pues mi posición era, aparte de que era el organizador del equipo, que era el promotor, que era el que buscaba el patrocinador para los uniformes, que era el que me quebraba la cabeza para juntar los arbitrajes.
5: Híjole.
6: O sea, yo era el
5: promotor. Eso es lo más complicado, sí, ¿no?
6: Yo era el encargado de que el equipo existiera. Ajá. Yo era el promotor de esa calle de la Ruperto Mier, se llama calle, ajá, Ruperto Mier de la Colonia Insurgentes. Yo era, sí, el promotor de los muchachos, yo era, pues puede decir que era su guía, y yo los convocaba y yo los reunía, yo los motivaba a participar, etcétera, etcétera. Y yo era, pues está mal que lo diga, pero pues ahorita que estoy de mis recuerdos románticos, yo era un tremendo jugador de media cancha para arriba y era, bien, muy habilidoso y, bien, se me daban los goles.
5: Ah, mira, aparte goleador. Oye, y bueno, qué padre esto que nos platicas de tu equipo, pero ¿qué otros equipos había también? Que tú recuerdes, estos equipos eran difíciles o equipos que hayan marcado una época. Hubo muchos equipos que fueron altamente campeonísimos también. Platícanos un poquito de esos primeros equipos.
6: Sí, mire, los primeros equipos. Yo creo que un equipo que merece una mención muy especial como pionero de la Liga Obrera Estudiantil, ajá, que ya venía de otra liga, ¿sí? El Deportivo Corona, para muchos de nosotros, y estarán de acuerdo conmigo, era el ejemplo. Uh-huh. El ejemplo de organización, el ejemplo de patrocinadores, el ejemplo de uniformes, el ejemplo de jugadores. O sea, era para muchos de nosotros que tienen la edad mía, yo ahorita ya voy a tener 67 años. Uh-huh. Yo creo que para muchos de nosotros el ejemplo a seguir y el modelo era el Deportivo Corona, era, uh-huh, un equipazo, organizado de todo a todo. Luego ya venimos los de barrio, que es más el corazón que otra cosa lo que nos saca adelante.
5: Siempre.
6: Y barrios bravos de aquellos años, estoy hablando de los años 76, cuando empezó la Liga Obrera Estudiantil, pues estaba el equipo de la Insurgentes, ¿sí? Uh-huh. Que no era un solo equipo, porque la Insurgentes estaba tan llena de buenos jugadores que se formaron. En una temporada tuvimos hasta tres equipos de la Colonia Insurgentes.
5: ¿De dónde sacaban tantos jugadores?
6: En cada casa había tres o cuatro muchachos que jugaban bien al fútbol. Híjole. En cada casa. Híjole. Entonces, había la Insurgentes Norte, que para mí también, puedo decirlo con necesidad, no era mi equipo, pero era un equipazo. Ajá. Un equipazo de jugadores muy buenos. Hablamos de los hermanos Atienzo, que eran los que lo patrocinaban. Uh-huh. Si ahorita por ahí me escuchara el tremendo Fello Atienzo, le mando saludos.
5: Claro,
6: tuvo, sí, un jugador muy destacado, muy sobresaliente, que era Rogelio, la Pulguita Atienzo. Él falleció muy joven, pero era un jugadorazo, era un espectáculo ese muchacho. Uh-huh. Total, el equipo de la Insurgente Norte era tremendo. Uh-huh. Luego había un Insurgente Centro, sí, y el de nosotros era el Insurgente Sur. Éramos los, dicen que éramos los pobrecitos de la Insurgentes, ajá, porque los que viven al sur eran las casas más humildes.
5: Sí, pues siempre el sur, ¿no? Siempre el sur es lo más humilde, ¿no?
6: Igual, hablando de barrios, pues la Benjamín Méndez siempre ha destacado y sobresalido. Sí,
5: cómo no.
6: Luego salieron por allá muchachos del Infonavit Guadalupe Victoria, también tremendos. Ajá. La colonia Santa María, uh-huh. El barrio de... donde está Chedraui, la colonia El Refugio.
5: El Refugio.
6: O sea, había jugadores buenisísimos por uh-huh. todo Durango. Y ha habido y sigue habiendo, pero siempre nos quedamos con la incógnita. ¿Por qué no hay profesionales?
5: Sí, pues, ¿por qué nos falta pues más organización? Que si de repente de arriba las autoridades no se organizan, la sociedad civil sí, porque pues la pelota tiene que rodar, ¿no? Y al final del día esa pasión, esa entrega era lo que, y es lo que ha seguido siendo la identidad del fútbol llanero. Porque allí, pues no es de que te paguen, de que vayas por un interés, sino de que va uno con el corazón en la mano y con el uniforme remendado. Ahorita que decías de los uniformes, es difícil comprar los uniformes, es difícil conseguir los arbitrajes, organizar una liga debe ser algo sumamente complejo, porque es la voluntad de muchas personas que tienen que seguir hacia el rigor de la disciplina. Y al final del día siento que eso es lo que hace que una liga sea exitosa, como esta que nos mencionas del obrero estudiantil. No es nada más por la convocatoria que tenga, sino por la disciplina y por algo muy importante, que son las canchas donde se va a jugar. En aquellos tiempos, ¿en qué canchas jugaban?
6: En aquellos tiempos, cuando empezamos nosotros, pues las canchas las más solicitadas, donde más te sentías pleno, eran las canchas de la prepa. Era el máximo exponente.
5: Todavía. Uno
6: era el máximo exponente de aquella liga obrero de los años 76. Pues ya pasaron los años, creció la liga. De hecho, yo fui presidente de la Liga Obrero Estudiantil en el año 90. Y entonces, ya en mi año 90, en mi gestión, ya estaban las canchas del CCH. Ya estaban las canchas de la Domingo Arrieta. Ahorita los muchachos nuevos van a decir, la Domingo Arrieta, colonia Domingo Arrieta, había canchas. Ahorita es una maquila, muchachos.
5: Exacto.
6: Es una maquila, canchas, pero ya había tres canchas de fútbol.
5: Oye, y es que esa gestión, sobre todo la tuya y esos tiempos, recuerdan a la época de oro de la Liga Obrero, donde se lograron cosas muy importantes, me decías ahorita, como el graderío también de las canchas de las prepas. Platícanos un poquito de esta gestión para la infraestructura. ¿Cómo le hiciste para que te pelaran ahora sí los gobernadores y que le soltaran dinero, que le invirtieran al deporte? ¿Cómo hiciste esa gestión?
6: Bueno, partiendo de que la Liga Obrero Estudiantil, aunque como dijiste cuando empezó el programa, ajá, el deporte muchos no lo consideran importante.
5: Híjole,
6: pero mueve mucha gente, activa mucha gente.
5: A las familias, Chendis, a las familias,
6: sí,
5: sobre todo.
6: Sí, sí, y es que eso eso va como multiplicándose. Un jugador, una familia, un barrio, y ya somos más los que nos interesamos. Entonces, esa historia de las gradas de la prepa está muy interesante, porque fue una gestión muy, muy bien hecha. Una gestión hecha con, bien planeada, bien organizada. O sea, porque para que alguien de una autoridad te haga caso e invierta una cantidad tan fuerte,
5: tienes que superfundamentarlo.
6: Tienes que demostrar. Ajá. Demostrar y convencer. Entonces, eso sucedió en el año 93, ¿sí? Y la autoridad que nos apoyó para ese proyecto fue la autoridad municipal. El presidente municipal era Gonzalo Yáñez, ¿sí? Entonces, todo coincidió, son casualidades, son oportunidades que te pone la vida, ¿sí? El día que yo hice contacto, con Gonzalo Yáñez, nosotros estábamos... Digo, ahorita estoy bien aquí bien emocionado porque estoy en Radio Universidad. Porque en el año 90, hasta el 93 más o menos, nuestra oficina de la Liga Obrero Estudiantil Universitaria estaba aquí en estas instalaciones.
5: Claro.
6: Aquí en Radio Universidad. Entonces, ya por ahí en el 93, cuando ya se hicieron las gradas, la oficina de la Liga Obrera Estudiantil se trasladó a esa área de abajo de las gradas.
5: Que todavía siguen siendo
6: y hasta oficinas, la fecha, ¿verdad? Hasta la fecha sigue siendo oficina de la Liga Benito Juárez. Total, estábamos aquí y como cada viernes en la oficina de la Liga Obrera Estudiantil, cuando se terminaban las actividades, yo invitaba a los muchachos que me ayudaban y algunos representantes de equipo que se quedaban, yo los invitaba a cenar. Vamos por aquí unos tacos. Eran los años maravillosos, andábamos a pie, caminábamos para todos lados y nos fuimos caminando hasta con el Mortadelo. Allá a González de la Vega, sí, González y la Primo Vega. De Verdad. Entonces, esos días estaban las campañas para presidentes municipales. Estando cenando nosotros, llegó Gonzalo Yáñez. Y yo lo abordé. Y, oye, Gonzalo, te vi en la tarde en un programa de radio. Había un programa, no, perdón, era de televisión. Era de televisión, no me acuerdo si era en el 10 o en el 12. Yo me acuerdo de Jorge Beltrán. Lo entrevista y yo veo la entrevista. Yo estoy con mi buen amigo Miguel Álvarez Montelongo, que era presidente de la Liga Guadalupe Victoria. Yo estoy en ese momento que está la entrevista en la tarde, yo estoy con él en su fábrica de uniformes en la calle de 20 de noviembre y Progreso, a un costado del Cine Dorado 70. Ahorita es un... hago comerciales. Sí, ahorita es un sí, deportenis. Entonces Miguel estaba en los pisos de arriba, Miguel Álvarez Montelongo, presidente de la Liga Guadalupe Victoria, estaba en los pisos de arriba. Y ahí tenía su fábrica de uniformes. Yo pasé a visitarlo, estábamos platicando, estaba la televisión y yo vi la entrevista. Incluso yo vi como que, con todo respeto para Jorge, mi amigo Jorge Beltrán, lo vi como que estaba aprovechándose de Gonzalo, de su ignorancia, por el aparente, su aparente ignorancia por el deporte. Y Jorge Beltrán le dice, oye, pero nomás andas repartiendo balones de uniformes. Y Gonzalo le contestó, pues eso es lo que me piden, pues yo creo que eso es lo que les hace falta. Entonces ya en la noche que lo veo en la taquería, le digo, oye Gonzalo, te vi en una entrevista y me gustó cómo te comportaste, y yo te invito, yo como presidente de la Liga Obrera Estudiantil de Fútbol, te invito, hoy es viernes, el domingo es la final de la Liga Obrera Estudiantil, primera división, donde todos los que me están escuchando y que saben de fútbol, saben que era la fiesta del fútbol, saben que alrededor de la cancha había cientos o miles de personas, saben que los juegos eran de primer nivel, saben que eran finales emocionantes y mucho que ver, muy divertidas. Lo invito, pero antes yo lo invito a que vaya el sábado. Digo, yo quiero que vayas primero el sábado si puedes. Ya checó su agenda, el sábado por la noche nos visitó, estábamos allí en las gradas. Para los que no saben, se los voy a platicar. En esos días, Rodolfo Reséndiz y su gestión de su directiva de la Liga Obrera Estudiantil, se le ocurre una idea y solicita al Congreso del Estado, y tengo documentos, que nos den permiso de utilizar la parte que no se usa para nada de los frontones, que es la parte de abajo de las gradas. Digo, hey, tenemos una idea. Nosotros ponemos bardas, divisiones, y hacemos vestidores y sanitarios, y el Congreso del Estado nos lo autorizó y hay documentación. Entonces nosotros pusimos bardas, pusimos ventanas, puertas, pusimos bancas, hicimos vestidores abajo de los frontones, hicimos vestidores y hicimos oficinas, bodega, porque necesitábamos nuestra bodega para nuestra cal y todo eso. Todo nos lo autorizó el Congreso. Éramos una... Está mal que yo me ande aventando confeti aquí yo solo, ¿verdad?
5: No.
6: Pero éramos una directiva muy dinámica.
5: Sí, y es que es eso, no es que te estés autoelogiando, sino que estás dándole también crédito al gran equipo, porque una persona sola no hace nada.
6: No.
5: Entonces tú tuviste esa facultad de generar una organización que te respaldara y que fuera una sinergia de voluntades para lograr todo lo que lograron.
6: Éramos un equipo.
5: Oye, ¿y qué dice Gonzalo? ¿Qué
6: llega el sábado? Llega el sábado, ahí te va, ahí. Lo que voy a platicar es, esa es la razón por qué las gradas de la prepa existen. ¿Sí? Otro lidercillo gandalla se hubiera quedado con lo que le ofrecían y nunca hubiera habido gradas. Ahí te va. Llega Gonzalo el sábado por la noche, nos ve trabajando los muchachos de la selección de la Liga Obrero Estudiantil. Y otro buen amigo que es locutor, y es periodista y es del gremio, Elier Chávez Amaya, en ese momento era el albañil que andaba haciendo las paredes y todo el trabajo donde estábamos haciendo los vestidores abajo de los frontones. Ajá. Entonces llega Gonzalo y ve lo que estamos haciendo y dice, yo te ayudo. Le dije, no, esto no, esto lo estamos haciendo nosotros.
5: Esto ya está hecho.
6: Esto
5: ya
6: lo estamos haciendo nosotros. Que faltaban vidrios, que faltaban algunos detalles. Le dije, no. Nosotros queremos gradas. En ese momento, en ese tiempo, había módulos de gradas de madera.
5: Sí, pero ¿sí? Peligroso, sí.
6: Pues era básico. Ajá, era básico y era lo que había. Y tristemente el deportista se conforma con lo que le dan. Siempre. Porque sentimos que no tenemos derecho, que no nos van a tomar en cuenta para cosas mayores. Uh-huh. Entonces había dos módulos de gradas en el prepa 1 y había dos módulos de gradas en el prepa 2 de madera. Uh-huh. Sí. Entonces, nosotros es lo que queríamos, fíjate, no aspirábamos a lo que hizo, ¿no? Somos así tan triste la historia de los deportistas que ni pedimos porque tenemos miedo que nos, sí, ya que nos digan que no o que no nos lo merecemos, ¿verdad? Entonces, le dijimos, todos los muchachos que me acompañaban y yo, lo llevamos a donde estaban los módulos de gradas ya hechos de madera. Uh-huh. Decimos, nos conformamos con dos módulos de estos. ¿Cuánto cuestan? Pues mira, para el gobierno cuesta 9,000 pesos, pero nosotros los hacemos con 3, ¿sí? Entonces dice, no, dalo por hecho, cuenta con eso. Y le habla a su asistente, que era el famosísimo Juan Carlos, era su chofer y su asistente. ¡Juan Carlos! Eran los tiempos que Gonzalo daba dinero en efectivo. Ajá. Y de preferencia en billetes de a 50 para que se viera espectacular.
5: Que se viera mucho, ¿no?
6: Hey. Entonces, Gonzalo, Juan Carlos, ¿cuánto nos queda en la mochila? Ta, nos quedan como 5,000 pesos, tráetelos. Dije, no, Gonzalo, aquí no, en lo oscurito, no, tú ven mañana a la final y nos los entregas en público, para que tú también recibas apoyo de la gente y recibas votos, que a ti también te genere utilidad este evento, ¿verdad? Entonces,
5: oye, Michelle, me dicen de cabina que ya casi nos está yendo el tiempo, si pudiéramos cerrar este tema.
6: Yo te dije que cuando quisieras hablar conmigo, duró horas mucho. Y es una página.
5: Sí, ya sé.
6: Duró horas y es una página. Total que fue al otro día, no se pudo el apoyo porque hubo bloqueo gubernamental, no le hagas el caldo gordo a Gonzalo, pero Gonzalo dice, ni hace ni dejan hacer. Pero si yo soy presidente municipal, cuenta con las gradas. Uh-huh. Gana la presidencia municipal, lo busco, dice, haz un evento, lo hacemos en Radio Universidad, una premiación de la Liga Obrero Estudiantil, está presente el rector, que era el señor, el oftalmólogo, uh-huh. ¿Cómo se apellida? Ramírez Díaz, algo así. Ramírez. Un oftalmólogo, un señor.
5: Sí, sí, sí.
6: Él era el rector. Y Gonzalo ahí se compromete, si el señor doctor lo autoriza, las gradas serán una realidad, se hacen las gradas y ahí están. Y ahí están. Sí, entonces yo, egresado de la prepa diurna, egresado de la Facultad de Contabilidad y Administración, me siento feliz.
5: ¿Dónde
6: fuiste? Nadie me lo reconoce, no espero reconocimiento, pero me siento feliz porque yo aporté un granito de arena a la Universidad Juárez del Estado de Durango.
5: Claro que sí. No, y no solo un granito de arena, porque también lo que hiciste con esta representación de Durango que tuvo esta gira internacional en Chile, en Brasil, fue también para ese tiempo, ¿no?
6: Sí, 93. Uh-huh. Fue en el 93. Asistimos a una gira internacional en Santiago de Chile, un torneo, lo ganamos. Tuvimos ya como, se puede decir como recreativos, tuvimos 4 días en Río de Janeiro. Uh-huh. Hicimos aquí en Durango, en el Estadio Francisco Zarco, no había alacranes. Los juegos profesionales los hacíamos nosotros. Uh-huh. Nosotros, la Liga Obrero Estudiantil, se enfrentó a un equipo internacional, los de Polonia, que traía 4 seleccionados nacionales. Nosotros nos enfrentamos a la UDG, nos enfrentamos a Santos de la Laguna, nos enfrentamos a Tigres de U de Nuevo León. La Liga Obrero Estudiantil tiene una historia muy rica, muy, muy rica. Y tristemente el tiempo se está terminando, pero te aseguro que esto es una página.
5: No, pues de yo creo que el próximo viernes le seguimos con más historia, con más anécdotas, porque hay mucho todavía que platicar. Pero antes de irnos, yo le invito a usted, amigo Radio Escucha, que se comunique al 618-278-3176, que nos deje aquí sus mensajitos vía WhatsApp, sus saludos, por supuesto, para todas estas grandes leyendas que nos hace falta platicar de eso, de goleadores, de porteros imbatibles, de gente que hizo de verdad una aportación muy importante al balompié de Durango y que, bueno, pues que en el día a día todavía siguen siendo recordados y que inspiran a muchos jóvenes talentos, a muchos jóvenes jugadores que están inmersos en algún equipo, en alguna liga llanera. ¿Tú en la actualidad en qué liga estás?
6: Yo ahorita tengo y desarrollo actividad en las canchas de la Florida.
5: Ajá.
6: Sí.
5: También campos súper legendarios.
6: Pues también están haciendo historia, también Ajá. están haciendo historia, ya una historia de más de 30 años. Nosotros estamos ahí desde el año 95.
5: Ajá.
6: Hemos tenido etapas buenas, hemos tenido etapas difíciles, hemos tenido, y muchos lo han dicho, la mejor liga de fútbol, soccer entre semana, Ajá. la Liga Soccer Plus, que, y siempre nos hemos caracterizado por premiar. Viajes a Mazatlán, dinero en efectivo, etcétera, etcétera. Seguimos promoviendo el fútbol.
5: Claro, la gente que se quiere inscribir a esta liga puede ir ahí a las canchas.
6: Conmigo, Ajá. o sea, desafortunadamente la otra parte de la moneda es que llegó el fútbol sintético, llegaron las canchitas muy bonitas y ya nos están discriminando porque somos de tierra.
5: Jugar en tierra es un privilegio, te lo digo yo, que toda mi vida he jugado en canchas de tierra y es una gran virtud porque lo que se vive allí es una pasión increíble. Michendis, lastimosamente el tiempo se nos está terminando, pero quisiera que nos dejaras con un mensaje, sobre todo para los futbolistas, para los estudiantes también, que son muchos en nuestra máxima casa de estudios, la UJED, que están día a día inmersos también en estas ligas, jugando entre semana, fines de semana. ¿Qué mensaje le dejas a todos los futbolistas amateur de Durango?
6: Pues mi mensaje es que sigan haciendo deporte, el deporte es salud, que sigan practicándolo, que sigan, porque el fútbol en mi caso es algo que yo lo jugaba apasionadamente. Entonces, si les gusta, háganlo, síganle, no claudiquen, aunque sean, pues en mi caso, ya veteranos. Cualquier actividad, cualquier forma de movimiento es buena para tu cuerpo, para tu salud. Sigan haciendo deporte, a
5: bien,
6: todos.
5: Bien, pues
6: sí, y yo en las canchas de la Florida estoy a la orden para lo que se les ofrezca, sí, cualquier cosa, cualquier idea, cualquier plan que necesiten apoyo, porque yo en un tiempo yo sentí que necesité apoyo, sentí que necesitaba que la gente creyera en mis ideas y en mis proyectos. Si alguien tiene ideas y proyectos, transmítalos, y si son buenos, los apoyamos. Yo estoy claro. en la Florida a la orden.
5: Bueno, pues ahí está la invitación. Querido amigo Chendis, muchas gracias por venir aquí a tu revista cultural Tlacuilos. Y a ustedes, amigos Radio Escucha, los invitamos próximo viernes para seguir contando esta maravillosa historia del fútbol en Durango. Hasta la próxima.
6: Hay pantalla.
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0: Bienvenidos a un episodio más de El Sonido de las Ideas, este proyecto que se nos ocurrió, bueno, se le ocurrió aquí a uno de los presentes. Somos tres hermanos que teníamos la idea de que podíamos platicar de temas cotidianos, de cosas de las que platicamos todo mundo en la vida diaria, pero que le podíamos dar por ahí un toque de filosofía, y todo esto gracias pues a que uno de nosotros es filósofo. Él es el bueno para esta misión, y estamos una vez más, igual que en el episodio anterior, estamos presentes los tres. Regularmente nada más estamos en el estudio de grabación Jano y un servidor, pero ahora con todo esto de la pandemia, el COVID y cuánta cosa, pues estamos grabando a la distancia y aprovechamos para incluir a nuestro hermano Orlando, que nos acompaña una vez más por el internet desde la Ciudad de México. ¿Qué tal, Orly? ¿Cómo estás?
1: Todo bien, todo bien. Contento de estar de nuevo acá en el en el Sonido de las Ideas, episodio número 41. Así y es. Pensando en que nunca hemos tocado el tema de cómo rayos Jano estudió filosofía. ¿Por qué, Jano? ¿Por qué pasó?
2: Mira, sí, hola, ¿qué tal? Saludos a todos. Hemos tenido que tolerar a Orlando durante dos episodios a distancia y tolerarnos a distancia porque es diferente todo, todo es diferente. Y hoy que nos proponemos hablar de tolerancia, tocar el tema de la tolerancia, pues yo les puedo contar y les tengo que contar que tuve que tolerar la ciudad de Zacatecas para en México hay una ciudad del estado de Zacatecas y la capital de la ciudad de Zacatecas, que yo siempre decía que cuando la diseñaron, porque yo camino con cierta dificultad, particularidad con muletas y demás, y les digo que cuando diseñaron la ciudad, alguien dijo que un día iba a ir yo y que me iban a hacer batallar desde que la construyeron, y entonces lo lograron.
0: Pero hay que decir que la ciudad de Zacatecas es una ciudad hermosa, ¿eh? Un destino turístico muy importante en nuestro país.
2: No, sin duda es una ciudad preciosa e insoportable si batallas para andar, ¿no?
1: No es muy amigable para...
2: No,
1: subidas y bajadas, ¿no?
2: Es intolerante ante los que tenemos dificultades, ¿no?
1: Pero las personas con alguna discapacidad, dijimos en algún episodio.
2: Exacto, y esa intolerancia ante esa intolerancia arquitectónica ante los que tenemos dificultades la hace una ciudad muy bonita, porque está llena de callejones, de calles empedradas, de una arquitectura maravillosa, y me fui yo a estudiar filosofía, pues porque simplemente no quería hacer ninguna otra cosa, ¿no? O sea, como que yo cuando en el camino, Orlando, que me preguntas, en el camino yo veía mi destino como estar, digamos, como resignado a hacer lo que los demás hacían, pero que yo no entendía. Esto como de ir al tecnológico y estudiar administración de empresas. Pero porque era como el paso que seguía, ¿no? Pero ese paso que seguía yo no había entendido los otros pasos que tuve que dar a fuerza. O sea, a mí nunca me gustó la escuela como tal, pero me gusta muchísimo la filosofía. Y entonces... Yo como que cuando conocí la filosofía y cuando me empecé a adentrar en ello, como que dije, no quiero estudiar por estudiar, yo quiero estudiar algo que me interese, y me interesaba mucho, y me interesa hasta la fecha, las discusiones importantes de la humanidad, ¿no? Como que es algo en lo que he encontrado mucha pasión, los problemas, las discusiones y los argumentos me generan mucha pasión. Y entonces yo dije, ok, una persona con discapacidad en el tercer mundo en el norte del país, en lo que se llama, mal llama o bien llama provincia. En provincia, en el tercer mundo, en México, con todas las dificultades, con una discapacidad, yo dije, voy a batallar mucho para conseguir trabajo. Estudie lo que estudie. Y con los pasos que he dado a fuerza, ni tengo por qué entender a fuerza, a costa de mí mismo, que tengo que estudiar 4 años de algo que no quiero estudiar, o 5 años, o los años que sean. Pues entonces voy a estudiar algo que

0: laboral. Afortunadamente, ahorita tengo un trabajo que agradezco tenerlo y que me agrada en muchos sentidos, además de mi labor académica, en filosofía, pero siempre he batallado mucho, literalmente, de que te ven de arriba hacia abajo y entonces te dicen, no, ahorita no, ¿no? O sea, eso me pasó a mí, me ha pasado a mí en la vida. Y entonces, creo que o sea, como creo que he tenido un par de aciertos en la vida, ¿no? O sea, dos. Y tal vez son muchos, pero se me hace que por ahí hay dos. Y uno de ellos, creo que hasta ahora considero que ha sido querer dedicarme a lo que me dedico, que es primordialmente, yo que odiaba la escuela, es como la condena, dice Óscar de la Borbolla, creo que es el que dice algo así. Es como estar en la primaria siempre, leer y escribir, o sea, en una cosa tan básica como esa, ¿no? Pero creo que ese es uno de los dos aciertos.
1: Ya no sé si quieren preguntar cuál es el otro, pero tal vez para otro episodio
0: No,
1: dejamos
0: pues es que tendría que pensarlo porque no estoy seguro de tener otro. Tendría que echarle, ¿no?
2: O sea, tienes el de estudiar filosofía y tal vez otro.
0: Tal vez otro que tendría que tardarme varios episodios en saber cuál es, ¿no?
2: Pues
0: Pero
2: bueno,
0: bueno.
2: Jano. Oye, yo quisiera pues que fuéramos encaminándonos hacia el tema que bien dijiste que queremos platicar el día de hoy, que es un tema muy interesante y es un tema de todos los días, ¿no? En todos los lados, de todos lados lo escuchamos, todo el mundo lo menciona y aparte creo que se ha ido creciendo, ¿no? Como que ha tomado más importancia. En los últimos años cada vez se habla más de la famosa tolerancia. Y aquí pues no queremos, al igual que con todos los otros temas que hemos tratado, pues no queremos hablar de lo que todo mundo dice de tolerancia, ¿no? Sino darle la vuelta, ver el otro lado de la tortilla y ver la otra cara de la tolerancia o la tolerancia vista desde otro ángulo sobre, pues, es bueno que se esté buscando tanta tolerancia. Lo estamos haciendo bien, estamos tolerando lo que deberíamos de tolerar. Tenemos el concepto mal entendido, o deberíamos mandar a la chingada la famosa tolerancia, ¿o qué onda, Jano?
0: Pues es que justamente, o sea, una cosa que siempre durante 41 episodios y de aquí para el real tendría que entender la gente es que tendríamos que preguntarnos qué es lo que entendemos por tolerancia. La tolerancia se relaciona de alguna manera con la idea de soportar, ¿no? Tolerar es como soportar, analógicamente es como soportar. Y soportar es algo que, a como nos suena la palabra o a lo que podamos entender, ya nos suena a una dificultad. Yo creo que hay algo de falso, de una noción falsa, o complicada o ambigua, sobre todo ambigua, en la idea de la tolerancia. Porque comúnmente podríamos pensar que ser tolerante es ser buena onda, que te estás portando bien con aquello que toleras. Pero
2: Claro,
0: si
2: se
0: dijimos que
2: entiende,
0: es,
2: la tolerancia se entiende como un valor,
0: ajá, como
2: realmente.
0: un valor, y como un valor de quien tolera, no del tolerado. Y
2: Claro.
0: entonces, siempre, siempre, yo creo que tiene este episodio, esta conversación, digamos, esta conversación creo yo que tiene una cercanía con el episodio sobre la corrección política, porque entonces en este sentido hay uno que tolera y otro que es tolerado. Y esto ya sugiere una relación de dominio. Hay uno, ¿sí? Vamos a poner el caso del racismo. Hay uno de raza blanca privilegiada, acomodada políticamente, acomodado bien, económicamente estable, que tiene que tolerar al otro diferente negro pobre, ay, perdón, africano-americano si estamos en Estados Unidos, por ejemplo.

0: que lo tiene que tolerar. Única,
1: única, distinta.
0: Sí, que de ah, sí, claro.
1: Sí, sí,
0: de,
1: sí.
0: De condición económica desaventajada, que que tiene que el pobre, este negro pobre, tiene que además aguantar ser tolerado por aquel que está en la situación de mayor privilegio. Imagínense ustedes que Martin Luther King haya pedido más tolerancia de los blancos hacia los negros. Que el movimiento feminista, en su lugar más genuino, pida más tolerancia de los hombres hacia las mujeres. O sea, eso ya parece un absurdo, porque entonces quiere decir...
1: Pues es que es porque de entrada, como tú bien dijiste, la idea de tolerancia es, yo creo que la que entendemos la mayoría, y puede estar equivocada, ¿no? Pero creo que la mayoría decimos, a ver, ahí está esto, o esta persona, o esta situación que no me gusta, pero la aguanto, ¿no? La aguanto y no digo nada y no la critico, si es persona, no lo critico, ni lo hago menos, ni lo trato mal, pero no me gusta, ¿verdad? Pero me aguanto. Como que creo que de cierta manera ahí es donde vemos la tolerancia, y entonces ahí creo que tiene mucha fuerza el ejemplo que das, ¿no? Donde dices, a ver, Martin Luther King les estaba luchando porque los vieran como iguales, ¿verdad? No era, a ver, tolérenos. Sí, estamos feos y prietos, pero aguántenos. No. A ver, lo que quería era igualdad.
0: Sí, como a ver si me tienen más paciencia, ¿no? A ver. Y eso le da al tolerante sobre el tolerado esta posición le da una cuestión como de una especie de superioridad moral. Porque además yo te estoy soportando, te estoy aguantando, porque yo tengo una capacidad o una facultad o digamos como una nobleza mayor para entonces aguantar lo que no quiero, y yo me adjudico, yo me siento superior, ¿no? Eso me pone en un lugar de superioridad. Entonces, ¿cuál es el problema o qué pasa con estas tolerancias? La tolerancia normalmente vista, o sea, como comúnmente vista, ahorita Orlando nos va a enunciar la paradoja de Popper sobre la tolerancia. Comúnmente vista tiene que ver con supuestamente aceptar al otro, supuestamente aceptar al otro con sus diferencias, aunque no me guste. Aunque yo esté en contra de esas posiciones o lugares, como bien dices, tiene que ver con esa posibilidad de convivir con ese otro. Pero aquí está el asunto que es problemático, como en lo que ya estamos diciendo. Que este lugar ambiguo de la tolerancia, donde no se entiende bien, entraña en sí misma la intolerancia. ¿Por qué? Porque implica que para yo poder soportarte, aguantarte, a pesar de mí o por mi mayor nobleza, peor aún, entonces implica que...
1: Por mi infinita misericordia.
0: Por algo como misericordia, exacto. Implica que la tolerancia implica que no te me acerques tanto. ¿A qué voy? Implica una distancia. Yo no aguanto a los reggaetoneros, ¿sí? Por decir una tontería. No me gusta la música de mariachi, vamos a decir, para no tener así, ¿no? Entonces, tolero a mi vecino con la música de mariachi todas las mañanas, siempre y cuando a una determinada hora ya me voy y entonces no tengo que escuchar su música. Entonces como que estoy en un límite de esa tensión, pero porque hay una distancia, o sea, implica que haya una distancia. Yo no le voy a un equipo de fútbol o no tengo tal preferencia sexual, pero soy tolerante con esa tal preferencia sexual o ese tal equipo, mientras ese otro al que pretendo o al que postulo entender tenga la distancia suficiente para que esa tolerancia se mantenga. O sea, ahí está la paradoja, que la tolerancia en realidad entraña una tensión que se está manteniendo y que no llega al estallido, porque lo otro, que fuera la que iría en contra de la tolerancia como la noción contraria, sería esta proximidad en donde ya se viene la explosión, en donde ya se viene algo distinto a esta amabilidad mantenida, ¿no?
1: Fíjate que eso que dices está interesante. Me recuerda que hace muchos años yo estuve trabajando por un par de años en un colegio católico como profesor. Y pues es uno de esos colegios donde son muy, muy devotos y...
0: e intolerantes.
1: No, hasta eso no, fíjate. De hecho, lo que te voy a platicar tiene que ver con el hecho de una vez en una reunión que tuvimos con el director del colegio, pues que se supone que era para temas académicos, pero siempre se metían en los temas morales. Y la plática que estaba dando el director era un poco como en contra de la tolerancia, porque decía que qué bueno que nosotros, refiriéndose a la comunidad de ahí del colegio, pues que se estuvieran adoptando estas prácticas. Esto se hace, ¿qué te diré? Hace como unos 15 años. Entonces, todavía estaban empezando a cobrar fuerza algunos temas de tolerar, sobre todo las preferencias sexuales distintas, ¿no? Y haz de cuenta que de cierta manera, sin decirlo así explícitamente, nos decía el director que pues no estaba tan bien eso de tolerar la homosexualidad, ¿no? Y que él decía, sí, pues yo sé que ustedes tienen buena intención y que uno lo hace pues por ser buena persona con los demás, ¿no? Y tolerar, dice, pero a ver, pues sí, está muy fácil tolerar. Son palabras de él, ¿eh? Nada más estoy repitiendo lo que él decía. Él decía, está muy bonito y muy fácil tolerar a los muchachos homosexuales cuando están lejos, dice, pero si tu hijo llega y te sale con que es homosexual, a ver, ¿ahí lo vas a tolerar? ¿O ahí sí vas a hacer algo al respecto para...? Pues no sé si dijo como, pues no sé, corregir la situación o arreglar.
0: Curar, ¿no? Curar, ya, pero...
2: ya me que se para hacer al respecto.
0: Entonces, conseguirle un buen novio al hijo para que...
2: Sí.
1: Y claro que su argumento... Claro que su argumento pegó ahí entre la comunidad de gente devota porque precisamente por eso que tú estás diciendo, o sea, sí, tolero, pero mientras esté allá lejos, ¿verdad?
0: Pues entonces...
1: Cuando se me está acercando, entonces ya no me gusta tanto la idea.
0: Oye, León, pero tu ejemplo es muy padre porque entonces ahí es donde entramos en el meollo del asunto. ¿Qué pasa si, bueno, yo soy como totalmente intolerante, y qué bueno que sea intolerante, porque yo no debo de tolerar eso, ¿no? Como decir, entonces me toca que ya tengo un familiar así, y entonces tengo que dejar de tolerar, y eso se pone interesante, porque entonces tal vez empiezo a entender, tal vez tengo que empezar a querer, tal vez tengo que empezar a responder de otra manera, a responder de una manera distinta de la cual sea esta cosa de tolerar contención, de tolerar algo que no me gusta. Y entonces eso parece realmente interesante, porque entonces damos un paso más lejos de esto y nos metemos en otro tipo de esquemas.
2: Tienes que afrontarlo, ¿no? Y cuando lo afrontas, en verdad es que tus ideas, tus pensamientos se refinan y te hacen crecer como persona. Y ahorita que he estado escuchando la discusión, y antes de ir a la pausa, que es un nombre que he tolerado durante 41 episodios, ¿no? Nunca he estado de acuerdo con el nombre que le pusieron a nuestra pausa.
0: El intermedio.
2: Sí, güey, siempre creí que pudimos haber sido más creativos, pero al parecer no lo somos. Lo toleraré. Pero creo que es bien importante y parte de la discusión nació sobre la paradoja que propone Karl Popper, pero escuchando la primera mitad del episodio pienso en hay diferentes niveles de tolerancia, ¿no? Puede haber una tolerancia de manera personal en donde yo tolero que alguien más esté a mi lado comiendo pizza con piña, pizza hawaiana. Ya puede no afectarme, puede afectarme, no sé, pero a nivel personal.
1: Lo cual tengo que decir que me parece bastante desagradable, pero también lo tolero.
2: No sé, pero a nivel personal no, tal vez no pasa gran cosa, ¿no? Pero si lo llevas a un nivel grande, a un nivel sociedad, no hay cómo alejarte de una manera tan sencilla como lo puedes hacer de una manera personal, ¿no? De una manera personal te puedes alejar de la gente que le gusta el reggaetón, que le gusta el mariachi, te puedes juntar con otro lado, pero a nivel sociedad no puedes huir de ello, va a haber conflicto. Y entonces es ahí en donde también empiezan a surgir diferentes ideas chocando entre
1: claro,
2: otras.
1: Claro, y si lo que tú piensas, si tú tienes un pensamiento conservador, no vas a poder alejarte y desaparecer a las personas liberales de tu vida, ¿no? O sea, no
2: correcto,
1: se puede.
2: Y ahí es donde está bien interesante la propuesta de Karl Popper. Después de la pausa la tocaremos, pero él lo que dice es que es necesario para poder mantener una sociedad tolerante, es necesario que seamos intolerantes ante la intolerancia. Así okay, es como lo propone, ¿no? Para que podamos mantener una sociedad tolerante, tenemos que ser intolerantes a la intolerancia. ¿Va? ¿Cómo
1: muy
2: dices,
1: Jano?
2: Ahí les dejamos eso para...
0: Échense ese trompo a la uña.
2: Échense ese trompo a la uña y regresamos de la pausa.
1: De acuerdo.
3: La Carta sobre la Tolerancia de John Locke, publicada en 1689, marca un antes y un después en la conceptualización occidental de la libertad de culto. El filósofo empirista empieza su carta asumiendo que la tolerancia es la principal característica de una verdadera iglesia cristiana, ya que la finalidad de la auténtica religión no es el ejercicio de la fuerza coactiva sobre otros hombres, sino regular la vida de los hombres en lo que se refiere a su moralidad íntima y al culto que deciden darle a Dios. Locke constata que en ninguna parte de los evangelios se invita al uso de la violencia contra los que tienen religiones distintas. Todo lo contrario, en la escena del prendimiento de Jesús, el hijo de María recrimina la actitud violenta de Pedro cuando hiere a uno de los captores. Además, sostiene el autor inglés, que si alguien hubiese podido imponer la religión por la fuerza, ese era precisamente Jesús de Nazaret, y sin embargo no lo hizo, sino que prefirió sufrir persecución a ser él mismo un perseguidor. Por lo tanto, ninguna iglesia cristiana tiene el derecho de arrogarse una potestad que el mismo Hijo de Dios no se arrogó, la de perseguir a sangre y fuego a los que viven su relación con Dios de manera diferente. Pero... y esto es lo verdaderamente revolucionario. Locke llega más lejos al afirmar que tampoco el Estado tiene derecho a imponer una religión o un culto a sus súbditos. Llega a esta conclusión después de haber mostrado que el Estado es una sociedad de hombres que persiguen defender y hacer avanzar los intereses civiles que son, por ejemplo, la vida, la libertad, la propiedad, etcétera. El magistrado tiene jurisdicción sobre estos intereses, pero sobre ninguno más. Del mismo modo que la iglesia tampoco puede interferir en los asuntos del Estado, ya que su función es la salvación de las almas y no velar por los intereses civiles. Por si fuera poco, es un hecho para Locke, como para Spinoza, que a ningún hombre se le puede forzar a tener fe en una religión en la que él, por propia iniciativa, no cree. Si el Estado o la Iglesia pretendieran tal cosa, pretendería algo imposible o fomentaría la hipocresía como virtud social, cosa que no es deseable por ningún gobierno justo. Por tanto, debemos de tolerar la diversidad de culto, pero también permitir que alguien que siente como falsa la religión en la que ha sido educado, abandone esa religión y abrace la que considere en conciencia verdadera.
1: Ok, pues estamos de vuelta y nos dejaste, Orlando, antes de irnos a la pausa, con una paradoja, ¿verdad? Que nos comentaste que es propuesta o enunciada por Karl Popper, y es la paradoja de la tolerancia. Y así, de manera muy simplificada, pues decía que para que podamos tener una sociedad tolerante, tenemos que ser intolerantes con la intolerancia, ¿verdad? O sea, yo lo entiendo pues como que hay cosas que no podemos tolerar, específicamente la intolerancia de otros no puede ser tolerada, ¿verdad?
2: Exacto, así lo entendí yo, y yo pensaba mucho sobre este cuate que pues le tocó estar muy de cerca en el conflicto de la Segunda Guerra Mundial, en donde había mucha oportunidad de ser intolerante contra la intolerancia, ¿no? Vimos ahí por ahí uno de los crímenes de la humanidad más terribles que se han tenido, y es bien claro tal vez entender la propuesta, aunque sea una paradoja. Generalmente no es claro las paradojas, pero creo que es bien claro entenderlo a lo que él se refiere, ¿no?
1: Cuando hay alguien que dice, yo creo que esta raza es inferior y los debemos exterminar y torturar y todo, tú no puedes decir, ok, respeto tu postura y la tolero, ¿verdad?
2: Que ahí ya dices,
1: respeto tu punto de vista, no me meto contigo.
2: De acuerdo, claro que no es así como que, oye, pues sí, ¿no? Tal vez tengas un punto, ¿no? O algo que vayas a poner a debatir, ¿no? Probablemente.
1: Claro, claro.
2: Probablemente de haber sabido, pues mejor Hitler se hubiera quedado en la cárcel, ahí donde estuvo escribiendo Mein Kampf, en vez de haber salido y haber retomado el control de Europa. Pero bueno, justo creo que es el claro entendimiento de lo que propone Karl Popper, el sobre el cómo para poder mantener una sociedad tolerante, sí hay que poner unas barreras ante la intolerancia, ¿no? Y en muchos de esos casos es la ley, que creo que es algo que habías comentado también, Jano.
0: Oye, Fernando, pero además, donde se pudo haber quedado Adolf Hitler, pues era en la escuela de pintura, en la escuela de artes, porque si recuerdan la anécdota o no, se dice que antes de irse a enlistar, y convertirse como en un militar y después haber llegado a donde llegó, fue muy intolerante con su frustración, tenía una baja tolerancia a la frustración y solicitó ingreso 2 veces a la escuela de artes y fue rechazado, y eso nos llevó a la humanidad, el que rechazaran a Hitler como pintor nos llevó a la humanidad a donde nos llevó, y de hecho hay cuadros pintados por Hitler que por ahí andan, si ustedes los buscan parece que no eran tan malos, entonces tal vez hubiéramos tenido una historia muy distinta, pero bueno, creo que lo divertido,
1: pues, este asunto de la paradoja, Jano,
0: creo que lo divertido, lo intrincado de la paradoja es que es como una golosina para el pensamiento, porque nunca nos da una salida clara. El hecho de que sea paradójico es como que todo se cumple y nada se cumple, y se entrama, diríamos, en el norte, se reborujan las cosas, ¿no? Entonces, fíjense nada más, para que pueda existir la intolerancia, necesitamos intolerancia. ¿Pero con qué necesitamos intolerancia? Con la intolerancia. Por lo tanto, una forma de la intolerancia nos va a llevar a la tolerancia, ¿no? Entonces es como estar como jugando con todo esto, pero entonces, si voy a ser intolerante con la intolerancia, quiere decir que sí voy a poner límites, aquello de lo que hablábamos al principio, de que la tolerancia funcionaba mientras había una distancia con aquello con lo que supuestamente necesito tolerar. Entonces, yo necesito, o sea, como lo que quisiera decir tal vez Popper, yo necesito distanciarme de la intolerancia, ponerle un límite a la intolerancia para poder vivir tolerantemente. Es decir, si tú hubieras visto, si se hubiera visto con mayor claridad el camino que podría llevar, por ejemplo, esto que estamos mencionando, o cualquier otro tipo de crimen que lleva a la aniquilación de personas o que lleva a las grandes catástrofes humanas que hemos visto una y otra vez, si pudiéramos verlo, le pondríamos una distancia mayor, apartaríamos eso, porque lo que está después de la tolerancia, o al contrario de la intolerancia, de la tolerancia, que decíamos que era su contrario, es esta proximidad o este acoso o este asedio, digamos una proximidad dañina, ¿no? No la proximidad bondadosa, no la proximidad afable, sino la proximidad que me puede dañar porque nuestros puntos son contrarios. Entonces eso va a generar algo que es dificultoso. John Locke, en la carta sobre el ensayo y carta sobre la tolerancia, recordemos que se dice que el asunto de la tolerancia o el problema filosófico de la tolerancia viene como de las religiones, ¿no? Cómo, o sea, estos conceptos parece que empiezan a surgir aquí. ¿Cómo es que pueden convivir religiones distintas? ¿Cómo es que se puede o no se puede llegar a la convivencia pacífica entre personas que tienen creencias diferentes? Parece ser que escapa un poco a la tolerancia como de persona a persona y se convierte en un asunto de cómo entendemos y podemos convivir con otras sociedades, otras comunidades que piensan distinto de nosotros. Y en este sentido, para postular la ley o para hablar de la ley, John Locke pone cosas interesantes sobre la mesa. Por ejemplo, dice que cuando hablando de las iglesias, ¿no? Cuando está hablando de una iglesia, y cuando dice que un miembro de la iglesia ya cometió una falta, dice algo así como, bueno, comete una falta, así como una falta menor o algo por lo cual se le amonesta. ¿Se fijan cómo la sociedad va imponiendo sus normas, ¿no? Tú haces algo, yo te amonesto. Y dice, bueno, si la persona que ya fue
2: amonestada... Lo tolero tal vez la primera vez, ¿no? Lo tolero tal vez una vez, tal vez dos.
0: Sí, o sea,
2: y luego
0: no te expulso a la primera, sino bueno, yo según mis reglas te puedo decir, oye, a ver, espérate, no sé qué. Y entonces dice, si la persona que ya fue amonestada y como que incide otra vez en las faltas, dice, se le puede expulsar de la comunidad, se le puede expulsar del lugar en donde estás hablando, de las iglesias y de sus reglas. Dice, porque esa persona, lo plantea creo que de manera como bonita, esa persona va a romper la comunión que existe entre el grupo. Dice, y cuando ha vuelto a faltar a las reglas que hay, dice, a veces podemos tener poca esperanza sobre que no lo haga después. Dice, entonces, si va a romper las reglas del grupo y va a romper la unidad, entonces, o sea, va a romper la comunión, entonces se le tiene que expulsar. Pero luego dice, bueno, una vez que se le expulsa, y está hablando de la excomunión, dice, una vez que se le expulsa, no se le puede dañar, claro, es como ya empieza a ser muy cauto Locke, ¿no? Dice, no se le puede dañar en sus propiedades o en su vida civil, no porque lo expulses de acá, vas a afectarlo en su vida civil o vas a quitarle sus propiedades, pero no puedes dejar a alguien que va a romper tu comunidad. Y eso me parece muy importante y muy padre, porque al final de cuentas, cuando un Estado decide que alguien va a ir a la cárcel y que tiene que estar en la cárcel, si nos quitamos como de moralismos así de los malos van a la cárcel, ¿no? Es bueno, sí, los malos van a la cárcel, pero no se trata de que es malo y de que estamos haciendo un juicio moral sobre eso. Es esta persona está rompiendo con mi vida, con mi funcionamiento de mi vida social, y yo tengo que apartarlo de aquí, para que no quebrante el funcionamiento de del mundo social. Entonces eso ya no tiene que ver con tolerancia, ya no tiene que ver con esta manera.
1: Yo creo que sí, yo creo que mucho, porque precisamente está relacionado con lo que postulábamos pero más bien es decir, a ver, sí hay tolerancia, pero hay cosas que no se van a tolerar. Son precisamente sí. Las cosas que como tú estás explicando, las que ponen en riesgo la convivencia pacífica de la sociedad. A ver, si tú estás haciendo algo que es un peligro o un problema potencial para la sociedad y para nuestra convivencia pacífica, entonces eso no se tolera, ¿verdad? Ahí se acaba sí. La tolerancia.
0: Sí, ahí pasamos de la tolerancia o la intolerancia a la ilegalidad. A lo mejor la ley se hace, acuérdense que la ley se hace de usos y de costumbres. A lo mejor ya vimos que cuando esto pasó antes, algo se dañó muy cabrón, ¿no? Algo salió muy mal, y entonces establecimos que mejor era ley que no se pudiera. O sea, y entonces esa decisión trae consigo una penalización, un castigo, una forma de apartar a alguien que daña. Él está hablando en esta carta sobre la tolerancia, sobre los ministros de iglesias y los ministros civiles. Y es importante también, como dice, y está hablando de la libertad de los cultos. Y dice algo como que, bueno, sí está bien que cada iglesia tenga una libertad de culto y que quiera honrar a Dios como quiera y que todas estas cosas ocurran bien. Dice, pero por ejemplo, cuando en un culto alguien quiere ofrecer a un niño, o sea, como dañar a un niño para hacer el culto, dice, entonces eso ya no se va a poder. O sea, como dice, eso tiene que prohibirse por el bien civil, y entonces ya no ser, o sea, como que las discusiones y los puntos van también como de los límites entre la iglesia y el Estado, y cómo van a funcionar esas normatividades, ¿no? Entonces, dice, bueno, sí, bueno. Deja nada más, pongo el ejemplo, sí. Porque ahorita sería controversial para el tiempo, dice, bueno, si se quiere sacrificar a un becerro, está bien, ¿no? Dice, eso no daña a nadie. Yo creo que ahorita eso haría un gran escándalo con muchas personas, porque dirían de crueldad animal o así. En el tiempo donde él lo escribió, tal vez no tanto, o sería visto de manera diferente. Pero dice...
1: No, bueno, ahorita habría grupos que se encendirían
0: protestando contra eso.
1: Sí.
0: Sí, pero entonces...
2: Pero es que, bueno, al final vamos aprendiendo, ¿no? ¿Para qué rayos matas al becerro? Ya, pues va a cambiar al mundo o algo, pues...
0: Es que tenía un propósito sagrado, y eso, entonces ahí entras en controversia con la libertad de creencia versus matar al becerro versus querer dañar a un ser humano para ofrecerle a Dios, ¿no? Y entonces no lo pone como una cosa padre, que dice, bueno, no podemos hacer cosas para venerar a Dios, cosas que lo encolerizaran, ¿no? Es como padre leer, bueno, a mí que me gusta luego leer cosas como esas, es como padre ponerse a revisar eso. Los invito un poco a echarle el ojo, aquí les estamos dando nada más un adelanto para hacer controversia con nuestras discusiones, pero creo que la tolerancia es ambigua, como decía al principio en el otro segmento, creo que es ambigua. Hay una figura en la ley gringa, como en las faltas, que dice como moral indecency, ¿no? Como algo que se puede categorizar de indecencia moral, por ejemplo. Eso creo que cabe, y como no se puede hacer una figura legal tan clara, creo que cabe dentro de la tolerancia. O sea, por ejemplo, aquello que no es ilegal y que no me daña directamente o que no rompe el funcionamiento de la sociedad, tal vez entra dentro de la tolerancia. Aquello que tenemos que aguantar, ahora sí regresándonos al principio, aquello que tenemos que soportar del otro, que no me agrada, pero que no alcanza a lo mejor ese estatus de ruptura o de quebranto total, y que tenemos que vivir todos, y más cuando hablamos de sociedades democráticas y todas estas cuestiones, pues tenemos que vivir todos con cosas que no nos gustan, y tampoco es que todos seamos buenos, ni hermanos de la caridad, ni que tengamos una paciencia infinita, ¿no?
1: No, pero aquí encuentro yo pues una relación muy estrecha, muy directa, entre pues el tema de la tolerancia y lo que es la ley, porque creo que en la mayoría de los estados la ley pues lo que hace es prohibir cosas, ¿no? O sea, todo está permitido a menos que esté específicamente prohibido por las leyes del país o del lugar específico. Y entonces, eso que está prohibido es lo que las mismas sociedades ya a través del tiempo se pusieron de acuerdo, han llegado al acuerdo de que esto no, a ver, bueno, no, matarnos no, ¿verdad? Cosas así.
0: Oiga,
1: como sociedad hay un acuerdo que eso no, claro. Y todo lo que no está prohibido entonces, pues es lo que está sujeto a ser tolerado, ¿no? Porque te puede no gustar, pero está permitido.
0: Esa es una buena frase. Todo, ¿sí?, lo que no está prohibido está como sujeto a ser tolerado. Y donde, claro, está sujeto a ser tolerado, vamos a tener que seguir aprendiendo, como dice Orlando. Y a lo mejor después lo prohibimos, o a lo mejor después entendemos que está bien, o a lo mejor no. O
1: sea, ándale, a eso iba, porque esa línea de lo que está prohibido y lo que está permitido la ponemos nosotros mismos también. Las leyes no bajaron del cielo. Las vamos poniendo como humanos, y ahí es la que, yo creo que ahí está la controversia, ¿no? ¿Dónde dibujas la raya y dónde dices, hasta aquí está permitido, a unos les va a gustar, a otros no? Y de este otro lado, ahí sí ya no hay discusión, esto no se permite, está prohibido. Y esa línea se puede ir moviendo hacia un lado o hacia el otro, como tú dijiste, a lo mejor a prohibir cosas que estaban permitidas, o al revés, a permitir cosas que estaban prohibidas. Y yo creo que justo ahí en esa línea está la polémica, ¿no?
0: Y hay un punto chido, aquello que está permitido y que vivimos y que toleramos, no les va a gustar a todos, no nos va a gustar a todos, y entonces tenemos que seguir ensayando y teniendo error y teniendo como toda esta posibilidad, ¿no?
1: Sí.
0: Digamos, y acabas de pelearte con Moisés, entonces, ¿no era Moisés al que le bajaban las tablas del de los mandamientos? Las leyes y bajan del cielo, León David, pues ¿qué te pasa? ¿No?
1: Bueno, sí, algunas sí, ¿verdad?
0: Algunas o para algunos, pero aún con las leyes que bajan del cielo, pues incluso, por ejemplo, lo que estaba hablando, así como diría, pues quizás este comportamiento va a desagradar a Dios y no lo tenemos que hacer. O sea, como hay una cosa ahí en donde nuestros credos religiosos, políticos, es decir, a dónde nos adscribimos todos, a dónde te juntas, ¿no? Dime con quién te juntas y te diré que toleras, ¿no? Es nosotros somos mexicanos, tal, tenemos un montón de cosas que nos describen en unos ciertos grupos, en unos ciertos sistemas, y que eso implica cómo vivimos, y ese cómo vivimos va a ser poco o muy tolerado por otros, y tienen que vivir con nosotros y nosotros con ellos, ¿no? Y es como esta tensión, y por eso diríamos, bueno, tenemos que ser totalmente intolerantes con la intolerancia, porque va a haber cosas que nos va a costar mucho trabajo tolerar, ¿no? Porque va a haber cosas con las que no vamos a estar de acuerdo. Entonces, si yo valido que alguien sea totalmente intolerante y entonces construya sistemas de odio, porque es intolerante, porque no le cabe en el pecho a la concordia, que sería como algo muy contrario a la intolerancia, ¿no? La concordia es una cosa tan bonita. Luego hacemos un episodio completo de la concordia, pero porque no le cabe en el pecho a la concordia, pues entonces al que no le quepa en el pecho a la concordia, a mí me parece que sí hay que, pues cuando menos alejarse uno de esas personas y después evitar que hagan daño a otros, ¿no?
2: De acuerdo. Si no me hace daño a mí no me afecta en que alguien a mi lado esté comiendo pizza con piña, pero si llega y me empieza a golpear en la cara, pues probablemente voy a ser un poquito menos tolerante, ¿no? Y a nivel sociedad, pues al final acaba siendo lo mismo.
0: Recuerda los casos de Jonathan Evans.
1: Lo que pasa es que ahí, pues, es donde precisamente creo que se tiene que trabajar. Creo que eso ha faltado. Para que todos entendamos que en ese tipo de acuerdos mayoritarios, pues son mayoritarios, pero no le van a gustar a todos. Creo que tú diste con una clave muy importante ahorita, Jan. O sea, va a haber cosas que van a estar permitidas y que a algunos no les van a gustar o no nos van a gustar para nada, o al revés, que van a estar prohibidas y que no vamos a estar de acuerdo, pero pues bueno, como sociedad, para todos estar de acuerdo, o sea, para todos estar en paz, también tenemos que doblegar ahí un poco nuestra voluntad y decir, ok, por el bien de la sociedad, voy a aceptar que hay cosas permitidas que no me gustan y que hay cosas prohibidas que no me gusta, pero, o sea, creo que el error ha sido que todo mundo está buscando que estos sistemas nos den gusto por completo a todos, y es imposible.
2: Que el mundo para todos sea como yo lo veo, ¿no? Y bueno, eso no va a pasar, ¿no?
0: O que esta falacia como esta mala manera de entender la libertad como una libertad que me permita hacer a mí lo que se me venga en gana, a pesar del bienestar de otros, a pesar armonía, a pesar de cualquier cosa.
1: Hay que entender que el acuerdo general, el acuerdo de todos, a lo mejor no me va a gustar a mí, ¿no? Ahí está un tema muy polémico, por ejemplo, ahorita, que es el del aborto. El tema del aborto, que si debe estar permitido legalmente, que si no, algunos piensan una cosa, otros otra, y yo creo que en algún punto lo ideal es que va a haber un acuerdo mayoritario y que lo que decida la mayoría, ya sea que se permita legalmente o no, digo, porque en algunos países se está eso discutiendo, pues hay que entender que a lo mejor el acuerdo de la mayoría no va a ser lo que a mí me guste, y a lo mejor va a ir en contra de lo que yo pienso, pero no quiere decir que entonces tenga que estar peleando y embroncándome con otros por el tema, ¿no? O sea, ahí es donde pienso que hay que hacer un sacrificio individual para decir, si la mayoría está de acuerdo, entonces esto es lo que garantiza que estemos en paz. Y si a mí no me gustó, pues bueno, ni modo, me aguanto, ¿no?
0: Tendré que tolerar, tomar cierta distancia y vivir mi existencia. Ahora, te voy a decir, quiero decir dos cosas, hermano, en la razón de esto. Sale el filósofo Latoso. Es importante ver de qué estamos hablando cuando hablamos de aborto. Porque cuando se habla del tema del aborto, por ejemplo, se lleva a aborto. Y entonces se lleva a aborto, y entonces quien interpreta, ¡ay, quieren tener la libertad de matar niños!, ¿no? Por ejemplo, o sea, hay que ver cómo lo pensamos. Si estamos pensando en la libertad de ejercicio de las mujeres sobre su propio cuerpo en determinadas circunstancias, es muy distinto a hablar de la libertad de abortar hoy, mañana y pasado, por ejemplo. Eso replantearía la discusión de manera diferente. Ahora, el otro tema es que si queremos pensarlo así, vamos a pensar que estos acuerdos que hacen de la tolerancia algo posible y que plantean leyes y que mantienen un cierto estado de bienestar, en su mejor versión, no en su versión tiránica y que nos prohíbe todo, en su mejor versión es algo bueno a lo que ya llegamos. Es algo bueno a lo que ya llegamos. Es decir, que sea ley no matar a otro o no poder violar a alguien en la calle, es como algo bueno a lo que ya llegamos, y entonces tenemos, como tú dices, como que seguir ese cierto orden, porque ya llegamos a eso que está bien. Y entonces eso hasta me evita tener que tolerar, porque ya dijimos que no, entonces no tengo por qué tolerar, porque tampoco tenemos la paciencia infinita para tolerar todo ni queremos entender a todos, ¿no?
1: De acuerdo, sí, creo que hasta eso no vamos tan mal con nuestros acuerdos sociales, pero claro, ¿no? Yo creo que todos buscamos mejorar, ¿sí? es válido. Es válido, y creo que la tendencia general es que sigamos mejorando. Creo que sí pasa y va a seguir pasando.
0: A pesar de nosotros.
2: En general, nosotros creo que todos queremos mejorar. Y mientras más rápido nos vayamos poniendo de acuerdo y escuchando, yo creo que es vital, ¿no? El escuchar a los demás, el entender qué es lo que está pasando y aprender de ello.
1: De acuerdo. De acuerdo, pues creo que aquí vamos a dejar por el día de hoy el tema de la tolerancia. Esperemos que
0: nos hayan tolerado, ¿no?
1: Si nos toleraron hasta el final del episodio, esperamos haberles revuelto por ahí algunas ideas. Háganos llegar, por favor, sus comentarios. Saben que nos pueden contactar por correo electrónico, en Twitter, en Facebook. Y los esperamos aquí con nuestro siguiente episodio para hacer entre todos juntos que las ideas suenen.
2: Hey, hasta pronto.
1: Hasta pronto.
2: Ok, va. 1, 2, 3.
1: Hasta pronto.
3: 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Fuente para la cápsula: sinopsis de Carta sobre la tolerancia en el portal de Amazon.

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3: Hola, ¿qué tal? Muy buenas tardes. Nos da muchísimo gusto estar de nueva cuenta en este espacio de Este UGED al aire. Mi nombre es Janet Arenas, integrante del Comité Ejecutivo 2023-2027. Y me acompaña en esta tarde Daniel Martínez. De ahora se va a hacer como el Edgar, ¿verdad? ¿De dónde? ¿De qué cartera? De la Secretaría de Conflictos. Daniel, bienvenido. Muchísimas gracias por acompañarnos en esta tarde.
4: Muchas gracias, Janet. Y pues saludando a toda la base trabajadora.
3: Ahora sí que platicarles de un poco de lo que se ha llevado a cargo de la del tema de capacitación y por qué tenemos aquí al compañero Daniel. Bueno, porque él nos ha apoyado también bastante en este tipo de programas que hemos implementado para la base trabajadora. No solo también para la parte eventual, sino también para los trabajadores de base. Esa diferencia en el caso de una persona que apenas ingresa a bolsa de trabajo, que está sustituyendo, que se le llama persona eventual, porque de repente por ahí también hasta los compañeros, es que soy de sustitución, pues es eventual. Es lo mismo, ¿no? Traíamos también esa confusión ahorita con el programa de asistente ejecutivo secretariado. Bueno, los programas van enfocados a lo mismo, ¿no? A un tema del área secretarial al interior de nuestra organización, en el caso de las funciones de la universidad. Y también aquí Daniel, pues bueno, nos apoyó el martes pasado en esta capacitación que se hizo para el personal de sustitución, en la cual, pues bueno, ¿cuál es el objetivo? Que el personal precisamente tenga los conocimientos básicos acerca de diferentes cuestiones que se presentan al interior. Daniel, como parte de la Secretaría de Conflictos, pues tuviste una dinámica muy interesante. Yo creo que también eso hace falta, el hecho de poderlo ejemplificar, de darles a ellos también, bueno, vas a ponerte de la parte de nosotros, de la chamba, el trabajo que hace Conflictos, pero también la otra parte de los funcionarios, ¿no? Es importante el contraste. Si nos puedes platicar un poquito más, Dani.
4: Sí, pues bueno, primero es un gusto que se estén realizando este tipo de actividades. El secretario general, en conjunto con la licenciada Janet, que han estado pues trabajando arduamente en este tipo de cursos que a mí me hubiese gustado tener cuando yo era personal de eventual, porque te da herramientas para saber lidiar con los distintos tipos de situaciones que se te van presentando día con día. Prácticamente, pues, todo lo tenemos en el contrato colectivo, en los estatutos, y no fue nada más que citar algunas cláusulas para que el personal de sustitución lo tenga, pues, presente. Que esta es una cuestión que no es únicamente del personal de sustitución. Muchas veces nosotros de base, pues, desconocemos, así tal cual. Y implementamos una dinámica, pues, muy interesante. Simulamos una reunión de conflictos, donde elegimos un secretario de conflictos, elegimos un secretario o secretaria de conflictos, a la comisión de conflictos, hubo representantes, pero elegidos desde el personal eventual, que también me sorprendió porque pues con muy buenos argumentos estuvieron debatiendo, estuvieron Exacto. defendiendo los puntos, pero sí, simulamos como tal, cómo se dan las reuniones en el área de conflictos.
3: Eso. Tuvimos también la participación, ahorita antes de continuar con lo que me comentas, Daniel, tuvimos también la participación de recursos humanos, del personal que está encargado de la nómina. Entonces, ¿cómo todo eso influye, ¿no? Y decías, a mí me hubiera gustado tener ese tipo de capacitaciones. Yo creo que a todos los que no nos tocó, nos hubiera encantado. Y de hecho, también nosotros aprendemos mucho, porque es una retroalimentación, es un trabajo en equipo que al final de cuentas, pues es tanto para el personal eventual como para el personal que estamos dando las capacitaciones, porque yo creo que todos los que dan clases sabemos eso, ¿no? O sea, lo que aprendes al momento de impartir algún conocimiento, siempre hay una retroalimentación muy bonita de parte de las personas también a las que estás capacitando, porque tú decías, bueno, se dieron argumentos, o sea, sí sabían sí. lo que estaban trabajando. Entonces, no hay desconocimiento tal como podríamos pensar, ¿no?
4: Así es. Hicimos, bueno, simulamos dos mesas de trabajo. En la primera, pues, les puse como tal unas trampas, unos trucos. Leímos un acta administrativa, normalmente como nos llegan al sindicato. Y, bueno, dimos algunos puntos o recomendaciones a los representantes. Como tal, por ejemplo, el hecho de no firmar algún documento sin antes que el sindicato esté enterado de la situación, porque eso pues les puede perjudicar. Es una cuestión que nosotros como sindicato le recomendamos al personal como tal de base, de sustitución, representantes, que no firmen ningún documento, porque pues es importante que el trabajador esté enterado exactamente qué es lo que contiene pues ese documento. Y ya en el sindicato, pues en conjunto podemos analizar lo que quieren que firmen, por ejemplo, los trabajadores. En el segundo caso, pues era muy complicado, porque era un trabajador, simulamos un acta administrativa, que pues obviamente los nombres pues fueron inventados, los casos fueron inventados, pero un caso muy complicado. Era una persona que en el teoría o en el acta administrativa, pues se drogaba, que tenía indicios de que se drogaba, tenía indicios de acoso sexual hacia compañeras trabajadoras, tenía indicios de que no estaba realizando bien sus labores y que estaba faltando. O sea, era un compañero que no se podía defender, porque no todo es defendible, o sea, realmente no todo es defendible.
3: Y además también que ellos comprendan esa parte, ¿no?, de las responsabilidades que implica, porque de repente también, como dicen, cuando nos dicen el tema de las leyes, ¿no?, o sea, el desconocimiento no te exime de que las debas de cumplir. Es igual, acá tenemos un contrato que marca un reglamento y que sí tiene puntos muy específicos que a veces, por desconocimiento, pues bueno, ya sabemos lo que pasa, pero de todas maneras se tiene que acatar. En ese caso, en el sentido del personal de eventual, ¿cómo lo trabajan ustedes, Dani? Porque aquí hiciste bien, dos meses de trabajo, algo que nunca se había hecho, que nunca se les había explicado de esa manera a ellos, porque también ellos pueden estar enfrentándose a alguna situación complicada, pero decimos, bueno, pues no es un trabajador de base, a lo mejor es más fácil, o cómo lo quito, o cómo lo retiro, o cómo le doy esa oportunidad. ¿Cómo lo trabajan ustedes con el personal?
4: Fíjate que para nosotros pues es igual, es un compañero, es un trabajador, es una persona que lleva un sustento a su familia. O sea, no hacemos una distinción entre personal de base y sustitución. Nosotros le entramos fuerte a la defensa del trabajador, ya sea de sustitución o sea de base. La diferencia es que normalmente cuando son de propuestos a base, que son personal eventual que va a ocupar una plaza en nuestro sindicato, ocurre lo que muchos rechazos, es principalmente las cuestiones que atendemos de personal de sustitución, que por X o Y motivo la parte patronal no acepta al trabajador, pero muchas ocasiones la parte patronal pues no explica el por qué el rechazo, únicamente a veces rechazan de manera pues injustificada, únicamente claro, porque no me saludó, porque no me cayó bien, o sea, situaciones que no tienen nada que ver con lo laboral, y es cuando le entramos fuerte para que nos explique el motivo del rechazo. Y pues si no existen argumentos necesarios o no existen elementos, dejamos al personal, no permitimos que sea esa situación.

0: presentamos, que decíamos, Daniel, no, el de conflictos. Ah, sí, de conflictos. O sea, por ese lado nos ubica, ¿no? La de los cursos, el de conflictos, la de los préstamos. O sea, ese tipo de situaciones que se dan, ¿no? Pero al final sí fue importante siempre el presentar todas las carteras, todas las comisiones que hay, porque esto depende de nosotros totalmente, de cómo vaya el funcionamiento después y de saber a quién acercarnos de manera correcta cuando tengamos alguna situación. Aquí, pues bueno, ya Dani les puso una dinámica, les explicó el tema, pero también en qué sentido lo aprovechamos para bien en caso de que ya, bueno, ya tengo el conocimiento de cómo es el proceso, pero también no abusar de esas situaciones, ¿no? Porque también aquí decimos, decíamos ahorita fuera del aire, también la responsabilidad del trabajador, ¿no? De capacitarse, de hacer bien sus chambas, de cuidar su espacio, ¿no?
1: Sí, esta situación es de ambas partes, es decir, nosotros y como sindicato y como comité ejecutivo en este sentido, no pretendemos que fomentar que el trabajador no realice sus funciones o que caiga en situaciones de faltas, de llegadas tarde, al contrario, nosotros lo que fomentamos es que seamos buenos trabajadores, que cumplamos con lo que establece nuestro contrato colectivo, y por eso hablábamos de situaciones indefendibles, ¿no? O sea, nosotros como conflictos, ustedes como representantes o como trabajadores, no podemos tampoco defender lo indefendible. O sea, a pesar, bueno, nos gusta mucho llevar las estadísticas ahí, pues en conflictos, del 100% que nos llegan, normalmente el 80% se resuelven a favor del trabajador, pero hay un 20% que es insostenible, que tiene que ver con temas que inclusive ponen en riesgo la situación de los mismos trabajadores. Los mismos trabajadores nos han dicho, oye, pues no me consta, pero se le ve todos los elementos de que viene drogado y me pone en riesgo mi situación, o mismas trabajadoras que se han quejado de esa situación de acoso. Es decir, es un peligro si un trabajador no está haciendo las cosas correctamente, pues dejarlo inclusive en la institución. Y nuestro contrato pues es muy claro, ¿no? Son causas de rescisión de contrato, ese tipo de elementos. Pues, pero nosotros fomentamos que se desarrollen bien las actividades, que se hagan bien los trabajos, pues.
0: En otra ocasión también platicábamos, no con Dani, pero con otro de los compañeros del comité, la otra parte, ¿no?, que hay detrás del trabajador. Como dicen, caras vemos, ahora sí que situaciones personales no sabemos, que depende de muchas cosas, alguna muerte de algún familiar, de alguna pareja, alguna pérdida, llámese del tema que sea, lo hemos visto con Esperanza en las pláticas, alguna cuestión ahí muy personal que no se explica por qué la conducta del trabajador. O sea, también esa parte, yo me imagino que ustedes también trabajan cuando hay alguna cuestión, a lo mejor, no sé si les ha tocado, Dani, que el trabajador traiga alguna situación de depresión o de otro tipo de situaciones donde, pues bueno, su trabajo se ve afectado a raíz de algo médico también, ¿no?
1: Sí, claro, o sea, pues bueno, somos seres humanos y nos afectan distintos tipos de situaciones, estamos expuestos a condiciones pues que se nos van presentando día con día, pero nosotros, bueno, tratamos de ser lo más objetivos posibles. Nos llega un trabajador con algún tema de depresión, con algún tema pues que va sin ganas al trabajar y demás, puede tener elementos de acoso laboral, elementos, no sabemos, o sea, se tiene que identificar, se tiene que ser muy consciente, porque a veces también, bueno, me ha pasado que a un trabajador le exigen, oiga, póngase a limpiar la mesa o póngase a limpiar los pasillos, oiga, ya me está supervisando, me está acosando, y bueno, eso no es acoso, simplemente la, claro, parte patronal está haciendo sus funciones. Pero, o sea, lo que quiero transmitir es que tenemos que buscar si existen elementos de acoso o si esa depresión es causada por parte del patrón, que realmente esté hostigando, porque si hay situaciones donde hay maltratos psicológicos,
0: acoso laboral,
1: y que pues terminan afectando al trabajador. Y hay otras situaciones donde pues existen el ISSSTE o otras instancias donde se puede atender al trabajador si trae otras cuestiones, pero nosotros nos enfocamos principalmente pues en la parte laboral, que si esa depresión viene causada por parte de un acoso constante y sistemático por parte de la patronal o de parte de los representantes de la universidad que están en las unidades académicas.
0: Yo te lo comentaba por la duda que salta, en el sentido de que, bueno, si trae alguna situación médica, a lo mejor que no sea atendido de inmediato, de cómo poder canalizarlo o cómo conseguir un permiso o cómo darle esa oportunidad, ¿no?, de que se recupere.
1: Sí, bueno, por ejemplo, lo que más nos cae con nosotros es puestos a disposición por no sé, faltas, pero en ocasiones eso trae un trasfondo, algún compañero que cayó, pues lamentablemente, en uso de sustancias ilícitas. Nosotros, pues, no nos asusta, simplemente existen elementos en el sindicato para

0: que se atiendan, inclusive tengo entendido que les pueden seguir pagando mientras se atiendan, mientras se rehabiliten, y pues pero trabajando muy en conjunto con otras carteras. Por ejemplo, ahí puede intervenir Claudia en la parte del ISSSTE, o puede intervenir también Marcos tramitando ese tipo de permisos, el secretario del trabajo. Entonces somos un equipo como tal, nosotros podemos entender y canalizar, pero sí existen también ese tipo de situaciones.
1: Sí, sobre todo porque a veces decimos, no, nada más es lo laboral, no, pero ya ahora con tantas situaciones que vemos, sí. Yo les comentaba, ahorita tenemos dentro de una de las capacitaciones, les comentaba, ¿no?, el enganche que tenemos con los teléfonos celulares, con la IA, de cómo ha llevado a personas a desvivirse por este tema de que te enganchas tanto con la persona que tú crees que te está atendiendo, que te está hablando, que te está aconsejando, que ha llegado a situaciones muy lamentables. Entonces, siempre en las cuestiones de seguridad, pues también no solo ver lo laboral, ¿no? Ahorita lo del acoso, no nos hacemos de la vista gorda porque también pasan situaciones, tanto yo creo que del entre compañeros y entre patronal. Yo creo que al final de cuentas siempre hemos tratado de que ese tipo de situaciones no ocurran, pero al final también sabemos que hay otra parte en el área familiar, en el área personal, que uno como trabajador no se para, ¿no? De la casa te lo llevas al trabajo. Entonces, en el trabajo se expande esa situación, se hace mucho más grande. ¿Por qué? Porque no la sabemos manejar. Por eso te preguntaba más que nada de cómo se le da ese proceso también a un trabajador de darle esa oportunidad, ¿no? Atiéndete, recupérate. Igual, compañeros trabajadores que han tenido alguna pérdida, lo difícil que es, ¿no? El continuar con tus actividades, o sea, cómo el apoyo con las pláticas que hemos tenido de salud mental, todo ese tema que también se ha abordado, que es súper importante tenerlo ahorita en estos momentos, precisamente por eso, porque ya nos alejamos mucho de la gente, estamos pegados a un teléfono y eso es nuestra vida diaria, ¿no? Ya enganchado a una computadora con un teléfono, ya no hay esa convivencia como había antes. Yo creo que la pandemia nos dejó muchas secuelas, no solo mentales, sino físicas y de mucho tipo, ¿no? Por eso te preguntaba cuál era el procedimiento y también el seguimiento que se les da. Posterior a eso, hay un seguimiento, Dani, hay como que estar checando que el trabajador cumpla o ya se le deja, o hasta que vuelven a recibir otro oficio de parte de la institución.
0: Bueno, es que lo interesante es que en el comité pues somos un gran equipo. Entonces, dentro de ese gran equipo, vamos a suponer la situación de un trabajador que cayó en las drogas. Se atiende, entra la parte de la cartera de listes. Entra también Marcos en la Secretaría del Trabajo, les transmiten el permiso, se atienden, entra conflictos a negociar, pero ya inició todo un equipo como tal. Posteriormente, si el trabajador se rehabilita, se reincorpora a sus actividades, a su trabajo, pues todos los días estamos puestos a prueba. Es decir, ahorita estamos bien, supongamos, en nuestras actividades, pero si al día siguiente vas y te peleas, pues te van a poner a disposición. Si al día siguiente vas y cometes alguna falta grave, o sea, no existe como tal un periodo de que 30 días de gracia o 20 días de gracia.
1: Exacto.
0: O sea, ahorita podemos estar bien, pero ahorita ocurre una situación que pone en riesgo nuestra situación laboral, y al minuto pues ya puedes estar puesto a disposición o puedes perder tu empleo. Es decir, cada minuto, estamos siempre constantemente pues a prueba como trabajadores. O sea, tenemos que cumplir con lo que establece nuestro contrato, simplemente hacer lo que nos corresponde.
1: Y ahí entra la parte que a mí me toca con la educación sindical. Precisamente por esos temas es cuando me dicen a mí, es que ¿para qué me sirve eso? Precisamente para esto, para llegar a evitar ese tipo de situaciones. ¿Por qué tenemos que saber del contrato? ¿Por qué tenemos que saber de los estatutos? ¿Por qué es de lo que vivimos? Y los estatutos, cuando muchos de ellos se refieren, es que porque tengo que ir a las marchas. Esa parte del compromiso moral que adquirimos al momento de pertenecer a una organización sindical como la de nosotros, de darle una, no solo el de que ponernos la camiseta, para que me entiendan nada mejor, es eso, ¿no? Simplemente el hecho del compromiso que tenemos todos como trabajadores de ser partícipes de todas las actividades que tenemos, y sobre todo también el hecho de que una persona que apenas va ingresando, en este caso el personal eventual de la capacitación que comentábamos, pues es eso, ¿no? Es irlos encaminando al por qué se hace una marcha, al por qué se hace una asamblea, por qué se tiene que acudir, cómo debemos estar enterados todos. Nos decían mucho, ¿no?, de los contratos, es que a los eventuales no les dan contratos. Pues no, pero ahora la importancia de tener un aparato telefónico donde lo puedes descargar, donde lo puedes revisar rápidamente, ahora donde hay herramientas que puedes checar rápidamente o consultar algún PDF, algún documento que tengas, Eso nos da mucha tranquilidad, pero también por eso en el área de educación sindical les estamos enseñando a trabajar también con esa parte, en la parte digital que no se había hecho nada como tal. Ahora ya los enseñamos a tener ese conocimiento para que lo puedan hacer de manera más rápida. Me decía ahorita en la mañana un compañero del curso que estábamos trabajando de IA, que ayer no sé si les tocó a algunos saber que no había luz en esta área por lo de la lluvia. Entonces ellos son de la él es de la Escuela Superior de Música, y me decía, es que el director me estaba solicitando un oficio de manera urgente, ya casi acababa de teclearlo y se me va la luz. Pero ¿qué hice? Como ya tengo el conocimiento de la herramienta, tomé una foto de un oficio que ya tenía, lo subo a la aplicación, a la herramienta de IA, lo modifico como yo quiero y lo saco y lo puedo imprimir. Si no, ¿cuánto tiempo me hubiera tardado en otra vez volver a teclear todo lo que necesitaba? Entonces eso es lo que les digo, no es hacernos tontos, no es que vayamos a tener menos trabajo, es sino saber utilizar las herramientas para tener una facilidad de hacer más cosas y mucho mejor hechas en menos tiempo. Por ese tipo de situaciones, al personal eventual es lo que les digo, llegan a la unidad y desconocimiento total. Ahorita que hemos platicado un poco del curso que vamos a tener directamente con la universidad y con la escuela de CITE, me preguntaban, ¿es que qué es CITE? Y yo, compañeros, estamos al interior de una universidad y no saber ni siquiera dónde estamos laborando, les digo, ya es una llamada de atención. A ver, bueno, entonces vamos por partes. ¿Qué significa CITE? Entonces, irlo trabajando, ¿no?, con los compañeros. Por eso te digo, este tipo de capacitaciones, al incluirlos a ustedes, no es nada más como que para llenar espacios, para tener con quién poder participar cada martes. No, es precisamente para esto. Ellos no lo ven a lo mejor así, lo ven como que, ay, tengo que estar ahí 2 horas, y en lugar de estar en mi casa, bien a gusto, viendo el teléfono. No, es precisamente para esto. ¿Por qué ahondo en el tema? Precisamente por eso, Dani, porque su ayuda es sumamente importante para nosotros en esta área. Decías tu trabajo en equipo, exactamente. ¿Para qué traigo yo una persona de fuera que no me va a saber explicar los procesos que se llevan al interior? Decíamos con el director ahí de CITE, sí, el programa que ellos nos presentaban en el caso de un secretariado ejecutivo o de una gestión digital. Le digo, sí, está muy bien, pero los que lo ejecutamos somos nosotros. Entonces, nosotros debemos de aportar esos temas que necesitamos, porque si no, no va a funcionar el trabajo en equipo. Lo que siempre hemos peleado, ¿no?, en las revisiones. Es un ganar-ganar, es un trabajo con funcionarios, con directivos, con personal administrativo, y poderlo complementar y poder llegar a buen término. Por eso yo les agradezco mucho, en este caso a ti, Daniel, ahorita que nos acompañes, de que nos apoyes con estos temas, porque al final de cuentas pensamos que nunca vamos a caer en un conflicto, pero no sabemos qué situación vayamos a enfrentar, ¿no?
0: Sí, así es. Así como tú decías, Janet, me gustó mucho esa parte del equipo, y este tipo de dinámicas, este tipo de cursos permite tener trabajadores más capacitados y eventualmente, pues, a nosotros que nos caigan menos conflictos. Entonces, eso ayuda en la situación para seguir avanzando como sindicato y para que los trabajadores, pues, cada vez tengan más herramientas para poder desempeñar correctamente sus funciones. Y únicamente no herramientas laborales, sino que también tengan conocimiento de cuáles son sus obligaciones también respecto al interior. Por eso, cuando dimos la plática, pues hablamos de los estatutos y hablábamos también del contrato colectivo. Al pertenecer a un sindicato, pues también tenemos obligaciones y también hay sanciones. O sea, es decir, también debemos de comportarnos correctamente al interior. O sea, nosotros por eso tocamos esa parte de los estatutos, que me parece muy importante, porque también marcan cómo debe de existir un respeto entre los agremiados, entre compañeros. Y pues a mí me parece muy padre y muy interesante cómo has venido manejando este tipo de cursos.
1: Decíamos hace 3 años, ¿no, Dani? Cómo el paso de ser chismes entre trabajadores a conflictos reales y situaciones que sí merecen la atención. Y digo merecen la atención porque no es, ahorita tú dijiste una palabra, comportarnos. Somos adultos y siempre lo hemos dicho, ¿no? Incluso no me acuerdo quién fue la que les dijo a los compañeros, es que la guardería está en un lado, o sea, ya somos adultos. No hay como que esa necesidad de estárnoslo recordando, ¿no? Al contrario, estás en un área de trabajo. Desgraciadamente, obviamente, las juventudes de hoy en día, ellos traen otras mentalidades y ya integrarse a un área laboral a partir de los 18 años es complicado. Por eso te digo, no solamente es la situación que traes en la casa, es también tu forma de ser, tu forma de expresarte. Ahorita vemos tanta cosa con el internet. Yo siempre les digo a los compañeros, no es que una persona sea más lenta, otra más rápido, algo, sus procesos cognitivos son muy diferentes. Entonces, si una persona puede entender alguna situación mucho más rápido, pero otra no lo va a entender igual. Entonces, esa parte también en que no somos iguales todos, en que no entendemos las instrucciones de la misma manera todos, a veces también a los directivos es lo que les comentamos, ¿no? Pues es que usted quiere esto para allá, pero también a ver el trabajador hasta qué grado está capacitado o hasta qué grado le puede apoyar con esa instrucción. Y es lo que les decía, nos exigen esto, pero no nos dan las herramientas. Entonces ahora vamos a trabajarlo en conjunto y a poder resolverlo en ese sentido. ¿Y qué otra cosa también la recomendación para los trabajadores? Bueno, apóyenos capacitándose. También, o sea, el actualizarse no está por demás. Y yo creo que pues tú, Dani, que también tienes otro nivel, otro grado de estudios, pues yo creo que me da la razón, ¿no? El hecho de que nos debemos estar capacitando constantemente y no nada más en esto.
0: Sí, bueno, yo veo en el trabajador un interés de capacitarse y de recibir constantemente pues distintos tipos de educación. Por ejemplo, tú has manejado desde mini splits o la parte todo, de
1: motores,
0: la
1: cuestión electricidad.
0: De todo tipo de cursos y herramientas, pero en ocasiones la universidad, quien debería de preocuparse por esta situación, y hablo por ejemplo del personal de eventual. Nuestro contrato marca que tienen que capacitarlo en ese periodo de prueba.
1: Así es.
0: Y del 100% de asuntos, es más, yo me atrevería a decir que no sé si
1: es, mucho, decir algo mal,
0: si es mucho el 10% de cuando lo capacitan. Y efectivamente llega el trabajador a un centro de trabajo y dice, bueno, ¿y ahora qué hago? ¿No? O sea, y los directivos dicen, ay, ¿a poco no vas a saber limpiar? ¿O a poco no vas a saber barrer? ¿O a poco no vas a saber?
1: Pues no.
0: Pero todo implica procesos, porque después el trabajador limpia como él quiere o realiza sus funciones como él quiere. Oiga, es que no está limpiando correctamente la mesa. Sí, necesita capacitación para, pues inclusive en el uso de los químicos o del
1: también
0: pinol o todo ese tipo de situaciones. Pues hay accidentes inclusive de trabajo cuando no saben ahí utilizar la parte de, no sé, solventes y demás, o sea.
1: Y ya les dimos una capacitación también de eso.
0: Sí.
1: Porque es necesaria, pero te digo, la chamba, si la podemos trabajar entre los dos, universidad con sindicato, es mucho más fácil y a veces ni nos cuesta, es nada más voluntad. Pero bueno, la voluntad, esa ya se las dejo para otro programa porque ya se nos acabó el tiempo. Te agradezco muchísimo, Dani. Yo creo que como siempre, bien gratificante, porque al final siempre estamos en la misma sintonía de hacer más cosas, de buscar más oportunidades y sobre todo eso de cuidar más a nuestros trabajadores.
0: Sí, no, al contrario. Gracias a ti, Janet. Saludos. También nos ven de Gómez, ¿verdad?
1: Sí,
0: saludos
1: también
0: a Gómez Palacio y a la base trabajadora aquí de Durango.
1: Gracias a Esther en controles técnicos. Igual también una servidora, Janet Arenas. Nos escuchamos en otro programa más de esto que es Estujet al aire.
2: Trabajadora. 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
4: El gusto saludarlos este viernes, ya cerrando la semana. Bienvenidos al programa La Partitura con el maestro Miguel Ángel Burciaga Díaz, su servidor. Y hoy vamos a terminar la semana de manera muy alegre. Vamos a presentar obras del compositor francés Darius Milhaud. Milhaud es un compositor muy especial del siglo XX. Él surge a través de un manifiesto de un grupo de compositores que en Francia se llamó el Grupo de los Cinco. Fue un grupo que surgió justo en la década de los 20, en el periodo de entreguerras, que se cuestionaban los avances de las nuevas vanguardias y ellos la necesidad de integrarse en el gran circuito de compositores que por entonces estaba ostentando los nombres pues, de genios como Debussy, Stravinsky, Ravel, casi nada, ¿no? Y ellos, como jóvenes compositores, buscaban su lugar, hacen un manifiesto y empiezan a plasmar sus técnicas. De este grupo de los cinco se destacaron sobre todo tres compositores. Uno fue Francis Poulenc, otro fue Arthur Honegger y por supuesto Darius Milhaud. Milhaud y Poulenc se fueron mucho por el lado de explotar la música urbana parisina, la música del café concert, de los cabarets, la música que se escuchaba en las calles y tratar de retomar esa tradición de del movimiento urbano, un poco en protesta salir de las tradiciones más abstractas y solemnes que vienen de la música clásica. Si bien ellos componían también formas clásicas, sonatas y otro tipo de prácticas del estilo, ellos involucraban este tipo de elementos en su música. La música de Poulenc y Milhaud en su primera etapa es muy similar, pero para los años 30, Darius Milhaud tuvo la oportunidad de ser nombrado agregado cultural de Francia en Brasil. Y cuando Milhaud migra a Brasil, queda fascinado con la cultura brasileña. Queda atrapado obviamente por la rica variedad musical que tiene ese país, que es gigantesca, todo el folclore y la música urbana brasileña apasionaron tanto a Milhaud que empezó a involucrar estos elementos de la música brasileña en su propia obra y es cuando llega como a su estilo de madurez y a la creación de sus obras más célebres. En esta ocasión vamos a presentar principalmente una de sus obras más importantes para orquesta que se llama La vaca sobre el tejado. Este nombre cómico es porque es una obra que amenizaba una pantomima. Las pantomimas fueron un género teatral que empezó sobre todo en el siglo XX como parte de las vanguardias teatrales, donde era una mezcla entre ballet y teatro y los actores a través de la mímica representaban historias. Este género no tendría muchísima versatilidad ya que coincide muy cercano al surgimiento del cine y la masificación del cine. Y el cine mudo era eso, eran pantomimas, ¿no? Cuando todavía no se podía poner el sonido hablado en el cine, pues los actores representaban las historias con pantomimas, pero gracias a los mecanismos de distribución del cine, por supuesto causó mucho más impacto que las pantomimas que se hacían en escenario. Sin embargo, se encargaba que la música de las pantomimas las hicieran grandes compositores. De ahí pantomimas creadas por Stravinsky, por Bartok, por Ravel, por mismos Revueltas, ¿no? Entonces, o sea, es una práctica común. Y en esta ocasión, pues vamos a escuchar una obra cómica que se llama La vaca sobre el tejado de Milhaud, que bueno, la historia narra un conflicto urbano de París donde hay un escándalo con una muchacha que tiene varios pretendientes y se empiezan a pelear entre ellos para ver quién tiene, como quien dice, mayor posibilidad de estar con ella, y hasta se involucra la policía y otros actores urbanos. Es una comedia de enredo, no la pantomima, por eso que tiene un nombre tan cómico. Pero vamos a escuchar una versión hermosa. Ahora se presenta como un poema sinfónico a cargo de la batuta de Leonard Bernstein y la Orquesta Nacional de Francia. Y después, para cerrar, como no es tan extensa la obra, vamos a agregar una pequeña perlita, un pequeño postrecito para el fin de semana, que es La Brasileira, una pieza que originalmente es para dos pianos, pero que en esta ocasión un cuarteto de músicos brasileiros la adaptó para dos pianos y percusiones. Entonces, que lo disfruten.

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2: Bienvenido a Vía 100.5, les saludo con mucho gusto esta tarde calurosa en Durango. Es viernes 28 de agosto del año 2026 y estamos listos con las noticias desde la cabina de Radio Universidad. El teléfono en cabina 827-1214, el número para enviar mensaje de WhatsApp 618-119-1292 y por supuesto nos puede sintonizar también a través de internet www.radio.uged.mx. Estamos también en Spotify. Oiga, vamos con el resumen de noticias correspondiente a este viernes.
3: En resumen, estas son las noticias de hoy.
2: En información de la Universidad Juárez del Estado de Durango, te platicaremos acerca del coloquio de la Facultad de Lenguas. Y en la tarea incansable de la Facultad de Lenguas también hay una conferencia de las que queremos comentarle. La gira de bienvenida tocó a la Facultad de Ciencias Físicas y Deporte, los detalles más adelante. Octubre, mes de testamento, le informaremos también en información local. Localizan además tres cuerpos de duranguenses en Sinaloa. Las madres buscadoras convocan a una marcha y a un bazar. Le daremos los detalles. La Secretaría General de Gobierno tendrá búsqueda en tres municipios de Durango. Le diremos cuáles son y por qué. Ahora cuentan con más herramientas. ¿Cuál es el vehículo más robado? Por increíble que parezca, entre los más robados están los Kenworth. ¿Por qué? Porque ocurren muchos robos en carretera. Los detalles más adelante. El 1 de septiembre se acerca y será entregado el cuarto informe de gobierno al Congreso del Estado, anunció el secretario general de gobierno. En información de seguridad, cae una aeronave en el municipio de Pueblo Nuevo. Por lo menos hay una persona lesionada. Terrible accidente termina con la vida de una mujer en bicicleta. El presunto responsable se entrega ante las autoridades. Y es viernes, no se pierda la editorial con Alex González aquí en Vía 100.5.
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2: -28 grados centígrados esta tarde. Después del resumen de noticias, vámonos directamente con la información de la Universidad Juárez. Le platicaremos de estos eventos en la Facultad de Lenguas, un coloquio y además una conferencia.
4: -27 y -28 de agosto tuvo lugar en el Instituto de Bellas Artes el Coloquio Internacional de Investigación Educativa. Ahí, estudiantes del doctorado coordinan actividades académicas y culturales como parte de su plan de estudios. Escuchamos al director de la Facultad de Lenguas y estudiante del posgrado, Juan Antonio de la Torre Morales.
5: Claro que sí. Bueno, pues como bien lo comenta, estamos hoy iniciando los trabajos de este coloquio internacional en investigación educativa que se organiza a través del doctorado institucional en investigación educativa que compartimos la Facultad de Lenguas con la Facultad de Terapia, Psicología y Terapia de la Comunicación Humana y con la Facultad de Economía, Contaduría y Administración. Este coloquio es una actividad formativa para los estudiantes del doctorado en investigación educativa. Es parte de su formación con créditos. El organizar este tipo de eventos donde se presta para que la comunidad de la investigación educativa tenga estos espacios de diálogo, estos espacios para compartir esta producción académica, que haya estos momentos de reflexión entre investigadores y que a partir de ello, entre diferentes universidades, instituciones educativas, pueda quizás surgir nuevos proyectos interinstitucionales en materia de investigación educativa. Estamos el día de hoy concluyendo nuestro primer día de actividades. El día de mañana, viernes, seguimos con actividades como ponencias, talleres y presentaciones de libros.
4: En el evento se contó, además de conferencias y talleres, con una visita guiada al Museo Regional de Durango, y los cazadores de estrellas ofrecieron sus telescopios para observar el eclipse lunar en la Plaza Cuarto Centenario. Para Radio Universidad, Linda Cristal Rodríguez. Como parte de las actividades del Coloquio Internacional de Investigación Educativa, fue presentada la conferencia magistral Investigar en la era de la inteligencia artificial: oportunidades, desafíos y responsabilidades para la investigación científica, a cargo de la doctora Sandra Guerra Mederos, académica del Instituto Superior Pedagógico Félix Varela de Cuba.
6: ¿Qué tan distintos son los temas de investigación educativa de un país a otro, de Cuba a México?
7: Déjame decirte que en mi experiencia los temas son comunes. Los temas son comunes a partir de las situaciones que se nos dan en las aulas, pues estamos sobre los mismos temas de investigación, temas relacionados con el aprendizaje, con la didáctica, con las emociones, con cualquiera de estos trastornos que pueden tener nuestros niños en el día de hoy, y yo creo que tenemos muchos puntos en contacto y en común. No veo esa diferencia, todo lo contrario. Además que como que somos países también aquí de la recta de Latinoamérica, pues estamos en el mismo contacto, en el mismo contexto.
6: Su experiencia hasta este momento del coloquio internacional organizado por esta universidad.
7: Bueno, yo primero agradecer a la universidad la invitación y el espacio que me proporcionaron, y segundo, destacar la organización, la profesionalidad, destacar los aseguramientos. Creo que es un coloquio internacional que ha cubierto las expectativas de todos los que aquí estamos hoy compartiendo nuestros saberes.
4: Estas actividades se convierten en oportunidades de aprendizaje, capacitación y fortalecimiento de los investigadores universitarios. Para Radio Universidad, Linda Cristal Rodríguez.
8: ¿Y a nosotros?
9: De la Universidad Juárez, y vámonos con más datos universitarios. Le presento a continuación este tema con mi compañera Linda Cristal, que tiene que ver con la cuarta gira de bienvenida que ha hecho el rector de la Máxima Casa de Estudios, Ramón García Rivera, por las instituciones. Hoy tocó turno a la Facultad de Ciencias Físicas y Deporte.
10: Sí, Linda, muchas gracias por el espacio. Igual saludar a su audiencia. Y pues arrancando con todas las ganas este semestre B 2026 con nueva generación, y pues sobre todo con ese acompañamiento, esa cercanía por parte de la administración central encabezada por el señor rector, el maestro en salud pública, Ramón García Rivera, que en esta ocasión nos cambia la dinámica, y no solamente es el acercamiento al alumnado, a la nueva generación, sino también al personal administrativo y académico, pero no sé cómo expresarlo. Ayer se sentía que rectoría estaba aquí en la facultad, porque el acompañamiento viene con todos sus funcionarios de primer nivel, y entonces yo decía, bueno, pues cualquier situación les llaman aquí, ¿verdad? Porque los funcionarios, muy agradecidos estamos por recibirlos y que atendieran cara a cara con esa calidez todas las preguntas, las inquietudes, que usualmente vemos este acercamiento cuando se da una revisión contractual, pero pues si nos sentamos a la mesa para arreglar diferencias, también hay que sentarnos a festejar. Y festejar es precisamente eso, darle la bienvenida a un nuevo semestre con la alegría de todos en casa. Porque el hecho de que siga habiendo alumnos de nuevo ingreso en todas las unidades académicas, pues es la razón de ser de la universidad, de nuestra máxima casa de estudios en el estado.
4: Para Vía 100.5, Linda Cristal Rodríguez.
9: Oye, vamos con un poco más de la Universidad Juárez con la cápsula de ¿Sabías qué? En la UJED.
11: ¿Sabías qué? En la UJED. ¿Sabías que cada vez más estudiantes y maestros de la UJED participan en programas internacionales? La Universidad Juárez ha fortalecido convenios con instituciones de otros países para impulsar intercambios académicos, estancias de investigación y proyectos conjuntos. Gracias a ello, alumnos duranguenses han tenido oportunidades de estudiar o capacitarse en el extranjero, mientras que investigadores internacionales también colaboran con la UJED en temas científicos y educativos. La internacionalización busca preparar profesionistas con una visión más global y competitiva.
4: Para Vía 100.5, Marta Casas.
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9: Una de la tarde con 45 minutos, ahí le recordamos el teléfono en cabina y es que tenemos una entrevista en vivo antes de entrar a nuestra sección local. Rápidamente vamos a platicar con nuestros amigos de Alcohólicos Anónimos porque hay dos temas importantes que quieren compartir con nosotros. Uno es que viene la Semana de los Jóvenes y a propósito de esto y del reciente ingreso a clases y estas famosas bienvenidas, también vamos a hablar del consumo en estudiantes. Bienvenidos ambos. Gracias por acompañarnos.
12: Gracias.
9: Bueno, pues platícanos un poco acerca, primero, el diagnóstico que tenemos en el consumo de alcohol en personas jóvenes que, bueno, pues a lo mejor al calor de las fiestas estamos más expuestos a que cometan errores.
12: Así es, cuando uno es joven, pues se le facilita mucho hacer muchas cosas, se le hace fácil uno todo. Y donde uno aprende, donde supuestamente uno va a aprender, pues también puede potenciar como esa parte de que uno empiece a consumir, ¿verdad? Muchas de las veces por quererse aceptar uno, también por querer encajar, ¿verdad? Ay, es que me gusta aceptación. La muchachita y ella toma, pues, ay, y se le hace uno fácil, ¿verdad?
9: Claro.
12: No se da uno cuenta dónde se mete, pero la enfermedad es progresiva. Al principio puedes con todo eso y ya después es más difícil salir. Y en este lado de estar en la escuela, pues es más fácil, muchísimo más fácil.
9: ¿Alguna recomendación para quienes buscan justamente encajar o tener esa aceptación dentro de los grupos estudiantiles?
12: Pues más que nada las amistades influyen mucho. Si uno, yo lo que podría decir es como que uno se enfoque realmente en lo que quiere para que no haya ese tipo de disturbios. Y juntarse, yo digo que con las personas que son un poco más tranquilas, ¿verdad? Lo digo por experiencia personal. A mí bien funcionado yo cuando andaba de loco y de borracho. Yo me juntaba con esos. Okay. Y ahora que no consumo, que estoy en la escuela, pues me junto con la gente que es más tranquila, que me invitan a un lugar más decente, a un cafecito, a comer algo tranquilo.
9: Hay siempre alternativas, ¿verdad? Y en el caso de las mujeres, ¿qué tanto están expuestas en su vida estudiantil?
13: Bueno, en el caso de las mujeres, y más en la juventud de ahorita, es muy dado, ¿no? Hacia las amistades, al querer aparentar muchas veces y querer encajar con el círculo de la amistad, ya que hay muchas jóvenes que se van a los antros saliendo de la escuela y ya salen con eso, a lo mejor estrés del estudio. Y todo ese estrés lo quieren ir a sacar bebiendo, a sacar con la adicción, ¿no? Y esa que no dependen simplemente de otras amistades, buscan refugiarse
2: okay.
13: en amistades que ya tienen problemas en la bebida.
2: Okay.
13: Entonces esos jóvenes que no se aceptan a lo mejor, o jóvenes que se sienten muy estresadas en la escuela, se van a tomar.
2: Oigan, ¿y qué tanto, no sé si tengan alguna estadística, qué tanto influye este tipo de comportamientos o este tipo de hábitos, por llamarlo de alguna forma, en la deserción escolar?
12: Bueno, nosotros no tenemos estadísticas así como tal, pero tenemos experiencia y sí influye, porque el alcohol básicamente lo que te va haciendo a ti es cambiar de personalidad, o sea, te desconfigura, te despersonaliza. Entonces empieza a haber como un grado de depresión, de ansiedad, donde no estás realmente parado en la realidad, y ahí puedes descompensar en lo que estás enfocado, el decir, no, pues a lo mejor la escuela no es la mía, o lo que yo estoy estudiando me equivoqué, e incluso el consumir las crudas, digamos, pues puede ser de que no, pues yo consumí tal día y ese día tenía un examen, y por andar crudo, pues ya perdí la oportunidad de hacer el examen. Entonces sí te puedes compensar en varios aspectos, y también en llegar a un punto donde te hace, el alcohol es como depresivo. Entonces sí, ahí claro. como que va apagando esa ilusión de que quiere salir adelante.
2: Por eso es importante que hagamos un llamado a los jóvenes. ¿Qué les dirían ustedes?
13: Que se enfoquen. Que se enfoquen en sus estudios, porque es lo único que en algún futuro les va a ayudar mucho, y que las fiestas, los antros, tomar alcohol, solamente son deseos que se pasan.
2: Exacto. ¿Dónde pueden encontrar ayuda o recomendaciones o consejos?
12: Nosotros contamos con un número que es el comité de área, que es el 618-817-2379. Ahí puede comunicarse cualquier persona que sienta que sí tiene problemas con su manera de beber, su manera de drogarse. Ahí se le estaría dando una orientación, se le estaría asignando un grupo donde le quede cerca respecto a su domicilio. Incluso puede ir gente por él, todo de buena voluntad, no es como forzado, simplemente que digan yo lo quiero, y es para todos.
2: Es el primer paso, ¿verdad? Que sea de voluntad.
12: Así es.
2: Dice el público, nos escribe, dice José Manuel Flores Chávez, recomendación: que elijan buenas a sus amistades y se aparten de las que no les aporten cosas positivas. Ese es un buen mensaje.
12: Muy bien.
2: Oigan, pues muchas gracias. Sé que viene la Semana de los Jóvenes. Ya estaremos dando también más información para que la gente que nos escuche y que tenga, o sea, jóvenes en casa o sean jóvenes, puedan aprovechar estos espacios que son gratuitos. Muchas gracias a los dos.
12: Muchas gracias. Gracias.
2: Nosotros vámonos con información local. Oiga, tres duranguenses. Los cuerpos de tres duranguenses fueron localizados en Sinaloa. De esto nos platicaron las madres buscadoras, y más adelante le informaremos. También la comisión de búsqueda está trabajando en los temas de localizar y o buscar personas en tres municipios de Durango. Tenemos información con la Secretaría General de Gobierno.
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2: El secretario general de Gobierno, Héctor Vela Valenzuela, aseguró que próximamente emprenderán búsquedas de personas desaparecidas en la comarca lagunera y en el municipio de Santiago Papasquiaro, pero también en algunas otras zonas, como el Mezquital.
14: Entiendo que hay otros más, incluso por el municipio del Mezquital, pero estamos ahorita justamente en las fases de planeación.
2: Afirmó además que hoy la Comisión de Búsqueda del Estado de Durango cuenta con infraestructura y herramientas para hacer más pronta la búsqueda y el apoyo a los colectivos.
14: Con información que los propios colectivos aportan a la Comisión de Búsqueda, pero hay que hacer notar que también esto va aparejado a acciones de investigación o a carpetas que eventualmente tiene la propia Fiscalía General del Estado. Son acciones que se planean muy detalladamente, son acciones que van acompañadas de elementos de seguridad también para el cuidado y protección de las madres buscadoras, y en ese sentido toda la coadyuvancia y el apoyo de nosotros la Comisión Estatal de Búsqueda, que está adscrita aquí con nosotros en la Secretaría de Gobierno, hoy por hoy tiene ya elementos importantes, tecnológicos, de tanto aéreos como submarinos, como subterráneos, que nos permiten encontrar de manera más rápida y sobre todo más expedita y eficiente alguna posibilidad de encontrar restos.
15: Para Vía 100.5, Marta Casas.
9: Oiga, familias desaparecidas convocan a bazar y marcha, persiste el reclamo de abandono. Así lo platicamos hoy en conferencia de prensa con la presidenta del colectivo Buscando Emilios, quien realizará este sábado un bazar con causa para recaudar fondos destinados a las acciones de búsqueda y localización de personas desaparecidas. Las familias señalaron que deben cubrir por su cuenta todos estos gastos, por lo cual están trabajando en esto. El bazar se llevará a cabo este sábado de las 11 de la mañana a las 6 de la tarde en las Alamedas, y la marcha a la que están convocando también se llevará a cabo este próximo domingo 30 de agosto en el marco del Día Internacional de las Víctimas de Desaparición Forzada. Esta movilización será a las 17 horas en el Hotel Gobernador La Partida y tendrá como destino la Plaza de Armas frente a Catedral. ¿Qué puede donar a usted? Puede donar desde víveres, agua, algunos sueros, porque van a emprender una búsqueda el próximo 7 de septiembre en el municipio de Concordia y en el Verde, Sinaloa, y ellas necesitan apoyo de la ciudadanía. Además, hay una propuesta denominada Adopta a un Desaparecido, que busca que los rostros de las personas que siguen sin ser localizadas vuelvan a las calles durante la movilización. Le voy a compartir un breve mensaje que dio la presidenta del colectivo Buscando Emilios, quien además nos notifica que tres personas fueron localizadas, los cuerpos de tres personas que son de origen duranguense.
16: ¿Serían de antiguo dato o recién?
17: No, recién. De un año para acá.
16: ¿Y la familia ya
17: se mandó? Sí, ya aportaron la genética, están esperando los resultados.
9: Desafortunadamente también nos señaló en esta misma rueda de prensa que tres personas más se han sumado a los desaparecidos de Durango que han sido, pues, de alguna forma sustraídos allá en Mazatlán, Sinaloa. Vámonos con más información. ¿Cuál es el vehículo más robado? Tenemos información de la AMASFAC, la Asociación Mexicana de Agentes de Seguros y Fianzas. Platicamos con el vicepresidente Alberto Cifuentes. Y mire, dato curioso, pero dentro de los desaparecidos ya no está el Suro como antes estaba. Hoy están incluidos los camiones Kenworth, y esto tiene que ver con los temas de inseguridad que se viven sobre todo en dos carreteras, la carretera Zacatecas y la carretera Durango-Mazatlán.
18: La búsqueda del estado de Durango cuenta con infraestructura y herramientas para hacer más pronta la búsqueda y el apoyo a los colectivos.
9: Aunque el robo de vehículos en Durango no es excesivo como en otras entidades, sí cuenta. Y el top 4 está encabezado incluso por camiones de tipo Kenworth. Así lo señaló el vicepresidente de la Asociación Mexicana de Agentes de Seguros y Fianzas en Durango, Alberto Cifuentes.
19: Actualmente en México son tres vehículos, son cuatro vehículos que son el Versa, el Aveo, la CNP300 y los tractocamiones Kenworth. Son los cuatro vehículos más robados en México. El Suru, pues bueno, ya fue desplazado por el volumen precisamente de las marcas y de los nuevos vehículos que hay. Realmente el índice es muy bajo, no te podría decir que sea uno en específico. Preguntando con las aseguradoras, son diferentes tipos de vehículos, quizás las pickups son las que más llaman la atención, y pues más que nada en la zona, digamos, serrana, ¿no? O sea, lo que es las carreteras, tanto como para carretera Mazatlán o carretera México son las que pudieran tener.
9: La incidencia del robo de autos en Durango no rebasa el 10%, añadió.
19: Muy, muy baja en índices de siniestros. Realmente hemos tenido reportes de que la incidencia en robos es baja, pese a que tuvimos una eventualidad recientemente. Preguntando con las aseguradoras, la incidencia en lo que va del año es muy, muy baja en el índice de robo. En siniestros de auto, pues bueno, sí vemos que hay un pequeño incremento, pero no rebasa realmente el índice que las aseguradoras marquen como un índice de alerta.
9: Finalmente informó que recientemente se registró un hecho de robo en la carretera Mazatlán a la altura de Llano Grande, donde una unidad de modelo reciente y deportiva fue sustraída.
19: Sí, fue, me parece que fue un vehículo Raptor, algo así, que es un vehículo deportivo, una camioneta de una línea deportiva de pickup. Solamente tenemos el reporte de la incidencia del evento. Realmente no ha habido un reporte a través de una aseguradora para iniciar una reclamación de seguros.
20: ¿Y en qué municipios es donde se da más el robo? ¿Aquí en la ciudad o en qué municipios del estado?
19: En la ciudad realmente tenemos poca incidencia, más bien son en los tramos carreteros, tanto la Durango-México como la Durango-Mazatlán, donde hemos tenido este tipo de eventualidad.
15: Para Vía 100.5, Marta Casas.
9: Oye, el próximo lunes ya es septiembre y ya están anunciando el mes del testamento. Platicamos con Juan Parral, en conferencia de prensa anunció esta posibilidad para que todos podamos aprovechar descuentos importantes en el testamento.
21: Que la sociedad se entere del inicio de la campaña del mes del testamento, septiembre, mes del testamento, que ya a través de 23 años se ha llevado a efecto. Esta campaña que inició con la firma de un convenio mediante el cual el gobierno federal con la Secretaría de Gobernación llevó a cabo, y Durango, debo decirles que fue de los primeros estados que lo signó. De tal manera que hasta esta fecha, año con año, hemos llevado a cabo esa campaña. Esta campaña tiene varios objetivos principales, entre ellos el incentivar a la gente la cultura del testamento, el realizar testamento, con el objeto de que su patrimonio, cuando la persona fallezca, no quede a la deriva, y evitar, desde luego, conflictos familiares, que sabemos nosotros, fíjense ustedes, que 3 de 4 juicios que se llevan a cabo en los juzgados son intestamentarios, y de los cuales 2, casi 3 son litigiosos, es decir, que hay controversias familiares. Eso da pie a que la familia, que siempre estuvo unida, llegue por esa situación a tener un desgaste importante en el seno familiar. ¿En qué consiste la campaña del mes del testamento? Bueno, por un lado, el gobierno del estado y los notarios, por su parte, tienen un costo preferencial. Debo decirles que la media nacional del costo oscila de 2,300 pesos a 2,600 pesos. En esta ocasión, el Colegio de Notarios ha decidido cobrar 1,900 pesos. Desde luego, las cantidades que yo les he mencionado es con su respectivo impuesto al valor agregado, que ese no es ni de los usuarios ni de nosotros. Eso es para la Federación. Perdón, el año próximo pasado se llevó a cabo la elaboración de 2,209 testamentos con corte hasta diciembre. Esto es una cifra récord, porque nunca lo habíamos tenido.
15: Para Vía 100.5, Marta Casas.
9: Y antes de ir a la información de seguridad, le comento que el próximo 1 de septiembre será entregado ya el cuarto informe de gobierno ante el Congreso del Estado. De acuerdo a la ley, el tema corresponde a la Secretaría General de Gobierno. Hoy Héctor Vela Valenzuela confirmaba justamente la entrega en tiempo y forma del cuarto informe. El informe oficial ante el público será el 9 de septiembre. El lugar está pendiente. Vámonos con la información de seguridad.
15: Segmento de seguridad.
9: Un terrible accidente ocurrió en la colonia Jardines de Cancún la noche de este jueves. Desafortunadamente falleció una jovencita. El hecho ocurrió cuando aparentemente 2 vehículos deportivos jugaban carreras. El conductor del Chevrolet Camaro, señalado como responsable de la muerte de María Alejandra Quiñones Ramírez, de 19 años, ya se encuentra a disposición de las autoridades. Luego del accidente ocurrido, él mismo se entregó ante las autoridades. De acuerdo a la información que se tiene, la joven circulaba en bicicleta cuando fue impactada por el Camaro en el cruce de la avenida Mercurio y Emilio González Parra. Los testimonios señalan que momentos antes el vehículo participaba presuntamente en una carrera con un Ford Mustang. El responsable fue identificado como Adán, de 21 años de edad. Un helicóptero perteneciente al ejército mexicano sufrió un accidente esta mañana en las inmediaciones del batallón ubicado en las afueras de El Salto, Pueblo Nuevo. De acuerdo con información preliminar, la aeronave realizaba maniobras de despegue cuando ocurrió el percance a escasos metros del suelo. Hasta el momento no se reportan personas fallecidas, solamente se habla de la posibilidad del helicóptero y, por supuesto, quien lo conducía lesionado. La información continúa en desarrollo. Vámonos con la editorial. Hoy Alejandro González en Vía 100.5.
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1: Sería justo decir que con algunos acontecimientos que hemos visto en los últimos días, los libertarios llamados, autoproclamados así por ellos mismos, o el lado este de la ultraderecha que se ha ido imponiendo en Latinoamérica a partir de distintos mecanismos en distintos lugares del continente, entra en crisis con la detención en Bolivia de Fernando Cerimedo, este sujeto que colabora con un portal de difusión de propaganda de derecha llamada La Derecha Diario, y que, bueno, su aprehensión trae a cuento muchos descubrimientos interesantes por parte de una mujer que escapó de un intento de feminicidio por parte de este ejemplar paso dorado o sujeto llamado Fernán Cerimedo, ¿no? Una de las revelaciones importantes y que trae este comentario para mí que hace la mujer es que se hizo saber, pues Cerimedo era asesor de Javier Milei, el presidente de Argentina, que la hermana de Milei, Karina Milei, muy cercana a él, se estaba quedando con el dinero que se le retiró a las personas con discapacidad en aquel país. Bueno, más de una cosa que decir. Por un lado, es criminal que se les quite este apoyo a las personas con discapacidad. Por otro, es una contradicción en términos como estos autoproclamados libertarios se dice que están en contra del Estado y no quieren su expansión, pero muy fácilmente son gustosos de tomar los recursos del Estado para enriquecer sus propios bolsillos. Por otro, esta criminalidad que se va exhibiendo a través de, el revelar o destapar las motivaciones reales de esta difusión sistemática de mentiras a través de los sistemas de los bots, cómo se va a ir desacreditando en muchas partes esta acusación de censura que se hace a través de lo que se ha llamado la ley censura y que, como ya he comentado alguna vez, apunta a los derechos de las audiencias a no ser víctimas de información falsa. Pero bueno, el tema era las personas con discapacidad y este recurso que se retira y que solo se revela a través de que esta persona se salva del crimen. Mientras no tengamos una visión en donde otro que no soy yo pueda beneficiarse de mecánicas públicas que intenten hacer un bien común, vamos a avanzar muy poco. Vivir con discapacidad es más caro que vivir de manera convencional, pues te es obligado a gastar mucho más por servicios que te ayuden a transitar las barreras que la misma sociedad impone, y no debería de quedar en impunidad el hecho de que estas personas puedan estar disponiendo de manera discrecional de estos recursos y metiéndolos a sus bolsillos. En Durango hace mucha falta que entre en vigencia la pensión para personas con discapacidad mayores de 18 años para nivelar la cuestión de la justicia social. Pues hasta aquí mi comentario. Escuchen El Sonido de las Ideas los viernes a las 11 de la mañana. Yo espero que el pensamiento y la voz y la justicia también nos amparen. Para Radio Universidad, Alejandro González.
9: Y Ya nos vamos. Gracias, Alex González. Gracias también a usted. Pase un excelente fin de semana. Esther Díaz, gracias allá en los controles. Soy Marta Casas. Nos escuchamos el lunes.
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6: Finalmente, estas acciones de inteligencia financiera y seguimiento legal se han traducido en resultados concretos para la recuperación de activos a favor del Estado mexicano. La UIF presentó una demanda civil ante la Corte del 11º Circuito Judicial en Miami-Dade, Florida, para recuperar los activos desviados, en donde se reconoció la legitimidad del Estado mexicano para litigar el caso. Y el 19 de mayo de 2026 se dictó sentencia condenatoria a favor del Estado mexicano contra la familia Weinberg por su participación en el esquema ilícito de contrataciones públicas vinculadas con Genaro García Luna. Como resultado de este proceso, el 25 de agosto del 2026, el Estado mexicano recibió $5,805,693.50 derivados de la recuperación de una póliza de fianza y la liquidación de 12 propiedades ubicadas en Florida, Estados Unidos, vinculadas con la familia Weinberg.
22: La presidenta Claudia Sheinbaum se congratuló por el trabajo realizado por la Unidad de Inteligencia Financiera para recuperar estos recursos del erario que habían sido desviados por la red de corrupción de Genaro García Luna, y adelantó que se destinarán estos recursos para impulsar la infraestructura educativa en las zonas más pobres de Guerrero.
23: Entonces se contrataba un equipo, nunca llegaba el equipo, pero sí se pagaba. O se contrataba un equipo que costaba 10 pesos por 100 pesos. Entonces, este dinero es la estimación de todos los fraudes que se cometieron del 2012 al 2018. Hasta ahora se ha podido recuperar, se gana ese juicio civil, y hasta ahora se ha podido recuperar $5.8 millones. Nuestro objetivo es que este recurso sea dedicado a escuelas en la montaña de Guerrero. Estamos trabajando ya para que podamos explicar media superior y superior en la montaña de Guerrero, y si también requiere la educación básica. Son alrededor de $100 millones que van a ser dedicados a las zonas de mayor necesidad en el país.
22: Para Pulso de Radio Educación, Víctor Bárcenas.
24: Y en otra historia de recuperación de recursos tras años de litigio, finalmente la Suprema Corte de Justicia de la Nación confirmó en definitiva que el Estado mexicano se queda con la mansión de $51.7 millones que se ubica en Lomas de Besares y que fue comprada ya por el 2012 por el exdirector general de Pemex, Emilio Lozoya, como resultado de sobornos recibidos. El ministro presidente de la Suprema Corte, Hugo Aguilar, desechó el recurso de revisión con el que Lozoya intentó impugnar la sentencia que se dictó en abril pasado por el primer tribunal colegiado en materia civil, que le negó el amparo directo contra la declaración de extinción de dominio del inmueble. Emilio Lozoya, en su intento de quedarse con su casa, pues alegó que se le aplicó de manera retroactiva la Ley Nacional de Extinción de Dominio del 2019, cuando la que estaba vigente en 2012 y 2013 era la Ley Federal de la misma materia, que no contemplaba la extinción de bienes relacionadas con el delito de lavado de dinero, es decir, que no quitaba los bienes. Una vez confirmada la extinción de dominio, el gobierno federal tendrá ahora un amplio margen para decidir en qué va a usar los recursos que se obtendrán con la venta de esta mansión, y hay que decir que la venta de esta mansión pues la va a hacer el Instituto para devolver al pueblo lo robado. Y estudiantes de la Normal Rural Carmen Cerdán, que se ubica en el estado de Puebla, junto con organizaciones sociales, vinieron hasta la puerta de la Secretaría de Gobernación para exigir la liberación de su abogado, Alejandro Martínez, quien fue detenido en días pasados, acusado de despojo por haber instruido a las alumnas a que no dejaran entrar a las autoridades al plantel.
25: Estudiantes y organizaciones sociales exigieron en las afueras de la Secretaría de Gobernación la libertad inmediata e incondicional de Alejandro Martínez, abogado defensor de derechos humanos, a quien la Fiscalía General

0: exigen su pronta e inmediata libertad porque se trata de una injusticia.
1: La situación, sobre todo referida, como lo dije hace un momento, a hechos de violencia de agentes gubernamentales y otras personas contra las estudiantes de la Escuela Normal Rural Carmen Cerdán, ubicada en el municipio de Teteles de Ávila Castillo, en Puebla, y los abogados que les acompañamos.
2: El gobierno de México, junto con algunos gobernadores, ejecutan plan para desaparecer a las normales rurales, estudiantes, defensores y organizaciones.
0: Diversos colectivos también manifestaron su solidaridad con el abogado Martínez Martínez y con las normalistas rurales. Denunciaron que Martínez fue desaparecido por más de 12 horas, además de que hubo violaciones al debido proceso al impedir una defensa adecuada, prohibirle la comunicación con sus familiares y demora en su presentación ante las autoridades competentes. Los normalistas destacaron que en los próximos días podrían convocar a nuevas protestas, tanto en Puebla como en la Ciudad de México, si no dejan en libertad de inmediato a Alejandro, porque es evidente que se trata, apuntaron, de una persecución política por apoyar la defensa del normalismo rural. Para Pulso de Radio Educación, Reinaldo Cerecero.
3: Y este 2026 se cumplen 20 años de la adopción de la Convención Internacional para la Protección de Todas las Personas contra las Desapariciones Forzadas, el único tratado universal dedicado específicamente a prevenir y erradicar las desapariciones forzadas. Bajo el lema "Las víctimas primero, acciones ya", este aniversario sitúa en el centro a las víctimas y su derecho a la verdad, la justicia y la reparación, al tiempo que insta a los estados y a otras partes interesadas a actuar para prevenir las desapariciones forzadas. Y a propósito de este aniversario, ¿cómo está la situación en México? Radio Educación conversó con Marisol Méndez, coordinadora de incidencia de la Fundación para la Justicia.
4: Recientemente, digamos, a partir de la creación de la Ley General de Personas Desaparecidas, se incorpora esta nueva definición de personas desaparecidas por particulares, por la problemática que vive el país, donde se presume que varias personas pues son desaparecidas por grupos criminales que no necesariamente son autoridades. Y la desaparición forzada, pues según la Convención Internacional de Naciones Unidas, son personas que han sido privadas de la libertad y cuyo paradero se ha ocultado por parte de una autoridad o por parte también de un particular con su apoyo, autorización o aquiescencia. Es decir, que hay una intervención de la autoridad por acción, por omisión.
3: Y sobre si los casos de desaparición de personas en México que son cometidas por particulares excluyen al Estado de responsabilidades, Marisol Méndez explicó que bajo el concepto de aquiescencia, el Estado es responsable en tanto omisión o silencio en los casos de colusión en los niveles locales entre los criminales y los policías. Sin embargo, también explicó que debe hacerse un diagnóstico.
4: Es necesario tener un diagnóstico que se haga en colaboración con las familias de personas desaparecidas, que son quienes tienen información también de primera mano. Digamos, no basta como una afirmación, sino es necesario tener la información efectivamente de cómo está sucediendo el fenómeno. Estamos de acuerdo en que no son los tiempos de la guerra sucia, claramente, ¿no? Pero hay muchas modalidades que pueden ser difusas, o sea, precisamente esto que comentaba. Puede ser que el Estado no tenga una orden de desaparición, eso sí, pero hay a nivel local también muchas situaciones donde la colusión entre grupos criminales y autoridades es un gran problema, sobre todo policías locales. Y ahí es donde se da estas modalidades donde puede haber apoyo o aquiescencia de autoridades, es decir, que las autoridades tampoco hacen algo para impedirlo, y eso tampoco está pues descrito, ¿no? Porque la sociedad civil y las familias no tienen un diagnóstico escrito de esta situación, y es lo que hace falta diagnosticar las causas, el origen, los perpetradores, para poder entonces establecer políticas también dirigidas

0: medidas a prevenir esas situaciones en cada uno de los estados. México es un país muy grande y las problemáticas y las causas pueden variar dependiendo de los estados, en el sur, en el centro, en el norte, y es justo lo que estamos pidiendo como sociedad civil y como familias, que se pueda analizar y establecer de la mano y con la cooperación de los organismos internacionales de derechos humanos.
1: Estábamos escuchando a Marisol Méndez, coordinadora de incidencia de la Fundación para la Justicia. Y por primera vez, pacientes con enfermedades incurables, familiares, personas cuidadoras, especialistas, colectivos y organizaciones de la sociedad civil salieron a las calles de Ciudad de México para exigir el reconocimiento del derecho a una muerte digna y a decidir sobre el final de la vida. La movilización, encabezada por activistas de la coalición Muerte Digna Ya, también busca impulsar la llamada Ley Trasciende, una propuesta para regular la eutanasia bajo determinadas condiciones y con el consentimiento libre e informado de las personas.
2: Colectivas, organizaciones de la sociedad civil y ciudadanos participaron en la primera marcha por la muerte digna en México, que busca que se legisle en la materia para permitir la voluntad anticipada en caso de enfermedades terminales o muy dolorosas. Encabezados por Samara Martínez, paciente terminal, quien es la principal impulsora de la Ley Trasciende, los manifestantes marcharon del Palacio de Bellas Artes al Zócalo Capitalino con una parada en la sede del Congreso de la Ciudad de México, donde entregaron la documentación de las firmas que han recabado para permitir la muerte digna.
3: Samara Martínez está haciendo entrega de un documento donde viene las iniciativas que queremos que se presenten en el mes de septiembre, al inicio del periodo de esta legislatura, y unas encuestas que demuestran un amplio respaldo social. La gente lo quiere, más de 2.400 personas del sector salud lo quiere, más del 90% de la gente que se expresa en redes sociales lo quiere.
2: Posteriormente avanzaron a la Plaza de la Constitución y el Palacio Nacional, donde hicieron entrega de esta misma documentación a Heidi Brito, encargada de atención ciudadana. Y allí Martínez Montaño pidió a la presidenta Claudia Sheinbaum apoyar la iniciativa.
4: Hacemos entrega oficial de todo el expediente, el oficio, y le pedimos...
5: ¡Teléfono amarillo!
4: Le pedimos atentamente a través de Heidi que le haga llegar esto a la presidenta y de paciente, ciudadana, pero sobre todo de mujer a mujer, presidenta, legisle a favor de este tema que cruza todos los sentidos, el sentido de cuidado de género de los pacientes. Basta de que dejemos de morir a las personas que amamos en situaciones de precariedad, en situaciones de dolor y de agonía. Aquí estamos pacientes, cuidadores, con mucho dolor, con mucho sentimiento también, pero con muchas ganas de que Ley Trasciende sea una realidad en México.
2: Asimismo, Samara Martínez fue recibida por la jefa de gobierno de la Ciudad de México, Clara Brugada, y al término del encuentro aseguró que la funcionaria le manifestó su total respaldo a la Ley Trasciende.
6: Vio directamente la jefa de gobierno, básicamente nos dijo que no solo ella, que sino todo, absolutamente todo, el Congreso local, todo el gobierno local, está a favor de que sea tema prioritario en este periodo legislativo. Ellos ya tenían sus encuestas, nos sorprendieron porque dijeron que obviamente su lectura previa pues tenía que estar verificada, ¿no?, por una encuesta, y esa encuesta arrojó que al menos en la Ciudad de México el 85% de las personas están a favor de que se legalice la eutanasia en la Ciudad de México, y eso nos hace muy felices. están dispuestos a trabajar, quedaron en contactarnos en unas semanas para darnos la ruta previa a la estrategia de trabajo de todo lo que se tiene que hacer. Y ella está consciente que estamos contratiempo, porque claro, el siguiente año se vienen elecciones, se vienen periodos legislativos, por lo que un tanto el compromiso está, y como siempre lo digo, los tiempos de la enfermedad no son los tiempos legislativos.
2: Para Pulso de Radio Educación, Carlos Calzada.
1: Y este 28 de agosto se conmemora en México el Día Nacional de las Personas Adultas Mayores, una fecha que más allá de reconocimientos y felicitaciones y pasteles, invita a reflexionar sobre la manera en que la sociedad mira, trata y acompaña a quienes tienen más de 60 años. La Ley de los Derechos de las Personas Adultas Mayores reconoce, entre otros puntos, el derecho a una vida con calidad y dignidad, libre de violencia y discriminación, acceso a la salud, alimentación y familia, así como a recibir un trato digno y aprobado. En el marco de esta conmemoración, especialistas hacen un llamado a cambiar la visión de la vejez como un problema y verla como una etapa de la vida.
5: Es importante dar un giro en la concepción social que tenemos sobre la vejez y reconocer que esta etapa de la vida es natural y que ofrece todavía oportunidades para vivir una vida plena. Así lo consideró la académica Verónica Hernández, docente de la Universidad Autónoma de Querétaro e integrante del grupo colegiado Salud y Bienestar en el ciclo vital del envejecimiento. La especialista señaló que lamentablemente todavía se discrimina a este sector social.
7: Hay mucha discriminación, hay mucho viejismo, que es un concepto que tiene que ver con esta discriminación por edad, y no solo esta visión de las personas mayores que están deterioradas, que es lo que prevalece, y le digo, no solo es de la sociedad, es las mismas personas mayores tienen una visión negativa a la vejez. Entonces, esto afecta porque dentro de la comunicación, el lenguaje y todo lo que decimos, pues hablamos de la vejez como algo fatal, ¿no? Fatalista, deteriorado, con falta de oportunidades.
5: Hernández Valle agregó que deben llevarse a cabo programas y campañas en favor de la población adulta mayor. En su cuidado y en la creación de oportunidades deben participar las autoridades, la familia y los propios integrantes de este sector social, consideró la especialista.
7: Se valora mucho la juventud, hay mucha información sobre productos para evitar envejecer. Y creo que ya es momento que entendamos que pues envejecer no es un problema, es una etapa. Se tienen que generar contenidos para que las personas mayores pues estén interesadas en esos temas, que también se responsabilicen de su autocuidado y como dejar de ver esta parte negativa. Cuando se deja de ver de forma negativa la vejez, pues hay más oportunidades de que la gente quiera hacer cosas nuevas, aprender nuevas cosas, y pues eso hay que trabajarlos desde la familia.
5: La académica de la Universidad Autónoma de Querétaro señaló que las pensiones es uno de los temas urgentes por resolver, ya que se debe garantizar una situación financiera estable para los adultos mayores.
7: Dentro de los retos que tenemos, uno de los importantes y que marca la Organización Mundial de la Salud es el fortalecimiento de las pensiones y qué va a pasar con las personas mayores después de la jubilación. Pues hay que trabajar en unas pensiones dignas, que obviamente cada país tiene diferentes complejidades, entonces ese es un rubro. Otro es que tengan oportunidades de un segundo plan, ¿no? Si la pensión no es suficiente, que tengan oportunidades para que puedan seguir generando ingresos.
5: Para Pulso de Radio Educación, Sosimo Díaz.
1: Y uno de los temas que pocas veces se habla directamente cuando se habla de vejez es la soledad. Según la Encuesta Nacional para el Sistema de Cuidados elaborada por el INEGI, en 2022 había alrededor de 5.8 millones de hogares unipersonales en México. De ellos, 43.9% correspondía a personas adultas mayores, es decir, 2.5 millones de personas de más de 60 años viven solas. Frente a este contexto, contexto, el Consejo Ciudadano para la Seguridad y Justicia de Ciudad de México cuenta con la línea plateada y el chat de confianza, que ya se lo sabe, 55 55 33 55 33, disponible las 24 horas, los 7 días de la semana, para apoyar en caso de emergencia médica, violencia, abandono, fraude, apoyo psicológico, e incluso cuentan con teleconsultas con médicos a través de videollamadas. Todos los servicios son gratuitos. Recuerdo el número 55 55 33 55 33. Recordar también que aquí en Ciudad de México existen espacios comunitarios para fortalecer las redes de apoyo y comunidad entre personas adultas mayores, como Los Pilares y Las Utopías, que ofrecen actividades culturales, deportivas, educativas y de bienestar. En ese contexto también es importante abrir espacios para que las personas adultas mayores continúen aprendiendo, participando y desarrollando nuevos proyectos. Un ejemplo es el Programa Universitario para Personas Mayores de la Universidad Autónoma Metropolitana Unidad Xochimilco, que ofrece actividades y oportunidades de aprendizaje para esta población. Nuestra compañera Ana Aguirre realizó el siguiente trabajo.
8: Cada 28 de agosto, en México, conmemoramos el Día Nacional de las Personas Adultas Mayores. Hablar de esta fecha es mucho más que hablar de edad. Es hablar de derechos, de autonomía, de participación y de la manera en que la sociedad acompaña una etapa de la vida a la cual, si tenemos suerte, llegaremos las personas. El envejecimiento de la población se está transformando en nuestro país. De acuerdo con la Escuela Nacional sobre Salud y Envejecimiento en México, ENASEM 2024, del INEGI, en México había 32 millones de personas de 50 años y más. El dato habla de un país que está envejeciendo y que tendrá que transformar también sus espacios, sus políticas y sus formas de concebir la vejez. En este contexto, la Universidad Autónoma Metropolitana Unidad Xochimilco construyó el Programa Universitario para Personas Mayores, un espacio que busca favorecer el aprendizaje y el desarrollo cognitivo, social y personal de este sector. Isabel Álvarez forma parte de este programa y compartió para Radio Educación cómo fue que llegó aquí.
9: Yo vi la publicación en Facebook por parte del licenciado Miguel Ángel Miranda en febrero del 2023. Yo inicié desde ese año y continúo. Me llamó mucho la atención, sobre todo por la forma de que te describe cómo podemos continuar con una vejez digna, saludable, y poder encontrarnos con uno mismo. Uno de los objetivos principales es aprender y conocer nuestros cambios biológicos, funcionales, psicológicos y sociales que lleva el envejecimiento.
8: Envejecer no ocurre de una sola manera. Las condiciones económicas, la salud, el género, el lugar donde se vive y la historia personal hacen que existan muchas formas de vivir la vejez. Por eso, hablar de personas adultas mayores como si fueran un grupo homogéneo también puede generar estereotipos y dejar fuera realidades muy distintas. En el Programa Universitario para Personas Mayores de la UAM se toman en cuenta las particularidades y se construyen espacios donde puedan seguir estudiando, conversando, descubrir intereses y compartir con otras personas, lo que también significa encontrar nuevas posibilidades para esta etapa de la vida.
9: Para mí es saber que todavía tengo esa capacidad precisamente de seguir aprendiendo, de hacer diferentes actividades y sobre todo de aprender a cuidarme en todos los aspectos de mi vida para tener una vejez digna, segura e independiente. Y aquí en la escuela pues he aprendido que todavía puedo socializar con todos los compañeros, como somos más o menos del promedio de la edad, podemos formar amistades nuevas. Hemos tenido la oportunidad de viajar precisamente en el mismo programa y pues, son totalmente diferentes las convivencias que una convivencia con familia.
8: Cambiar la mirada sobre las personas de la tercera edad también significa reconocer que en esta etapa de la vida siguen siendo importantes todos los ámbitos de su vida, como el aprendizaje y la socialización. Por eso, la responsabilidad no cae únicamente en las familias, también recae en las políticas públicas, en que haya servicios adecuados, entornos accesibles y una sociedad capaz de reconocer las necesidades de las distintas etapas de la vida.
9: A los compañeros de esta edad, pues que sigan aprendiendo, o a los que van llegando, que sigan aprendiendo, que tengan sus gustos o sus planes a desarrollar muy definidos, que no se queden con que ya me jubilé, ya no voy a hacer nada o ya no sirvo para nada, ¿no? Que no se queden sentados en un sofá, que hagan actividades físicas, que lean, escriban, escuchen música, salgan a caminar, hagan amigos, formen redes de apoyo, porque pues también hay muchos adultos mayores que viven solos. Y que vuelvan a la escuela, ¿por qué no? Y para los más jóvenes, pues que se preparen para tener una vejez libre, digna, independiente, tanto económica como social, y pues sobre todo respeto a los mayores. Dice un dicho por ahí, ¿no? Como me ves, te verás, y como te ves, me vi.
8: Este 28 de agosto, Día Nacional de las Personas Adultas Mayores, recordemos que envejecer es parte de la vida y que construir las condiciones para vivir una vejez digna, plena y con bienestar es una responsabilidad que nos corresponde a todas y a todos, sociedad, familias y gobierno. Para los noticiarios Pulso de Radio Educación, Ana Aguirre. Opinión y análisis de los hechos noticiosos. Una mirada diferente con Roberto Fuentes Vivar.
1: Y en otros temas, esta mañana la presidenta Claudia Sheinbaum aseguró que México va bien y se declaró muy optimista sobre la marcha de la economía, la reducción de la violencia y la mejora de las condiciones de vida. Sus declaraciones se dan a 4 días de presentar su segundo informe de gobierno. Sobre estas noticias nos comenta este viernes Roberto Fuentes Vivar, a quien saludamos con muchísimo gusto. Adelante, Roberto.
10: Muy buenas tardes, Lénica. Buenas tardes, amigos de Radio Educación. Pues esta semana estuvo marcada por muchas incertidumbres sobre el futuro, pero también por muchas buenas noticias económicas, como lo mencionaba la presidenta Claudia Sheinbaum. Dentro de las incertidumbres se encuentra muy específicamente qué va a pasar con México y concretamente con el Tratado México-Estados Unidos y Canadá, con el T-MEC, tras la guerra comercial que se inició entre Estados Unidos y Canadá. La percepción generalizada es que de momento esta guerra no afecta a nuestro país, que se mantiene al margen de esta guerra, pero también persiste la idea de que definitivamente el T-MEC se encuentra prácticamente muerto y que las futuras pláticas, en vez de ser trilaterales, tendrán que ser negociadas de manera bilateral. Y bueno, la guerra está a todo lo que da, y por ejemplo hoy se informó que en Canadá prácticamente todas las provincias ya impusieron aranceles del 50% a los vinos de Estados Unidos. Pero fuera de esta incertidumbre, en la semana se dieron a conocer informaciones que de alguna manera eliminan las posibilidades de que México sea afectado por esta guerra, como fue pues el crecimiento del 43.8% en las exportaciones mexicanas y de 49% específicamente en las ventas a Estados Unidos. Incluso vale la pena mencionar dos datos: las ventas mexicanas al exterior de equipos y aparatos eléctricos y electrónicos registraron un incremento de 134%, y por primera vez en la historia se llegó a más de 80 mil millones de dólares de exportaciones en un solo mes, lo cual significa una barbaridad. Paralelamente, la inversión extranjera directa llegó a niveles récord en el segundo trimestre, y en materia interna hay que mencionar que los ingresos del gobierno federal llegaron a un máximo histórico de 3.9 billones de pesos entre enero y julio. Y aquí hay que mencionar que precisamente los ingresos que más han crecido son los que tienen que ver con el mercado interno, es decir, la recaudación del impuesto al valor agregado y del impuesto especial a productos y servicios. Mientras tanto, la deuda se mantiene estable en 50% del Producto Interno Bruto, y uno de los datos importantes es que esta semana la percepción de riesgo crediticio de México se ubicó en uno de los mejores niveles de la historia. Concretamente, el riesgo de México a 5 años, pasó de 120 puntos porcentuales o puntos base al inicio de esta administración a 80 puntos base esta semana, lo que significa una baja de 40 puntos base. En lo que se refiere a la situación interna, pues se informó que la economía creció 1.9% en el segundo trimestre, menos del 2.1% que se había pronosticado. Sin embargo, el crecimiento fue tan grande que la propia Organización para la Cooperación de Desarrollo para la Cooperación y Desarrollo Económicos señaló que este crecimiento fue del triple del registrado por el promedio de los países, de los 38 países que integran este organismo. Y desde luego, muy superior al de países americanos y asiáticos que están en este club de los países ricos. Incluso el crecimiento de la economía hizo que el Banco de México elevara de 1.1 a 1.5% su pronóstico de crecimiento del PIB para este año. Otro elemento interno que vale la pena mencionar por su importancia es que la pobreza laboral, es decir, la incapacidad de un trabajador para adquirir una canasta básica, se redujo en 3.2 puntos porcentuales en el segundo trimestre del año y con respecto al año anterior. Y uno de los datos escondidos en ese documento es que la masa salarial, es decir, la suma de los salarios de todos los trabajadores, creció 18.3% en un año, para alcanzar un máximo histórico de 455 mil millones de pesos. Nada más para poner en perspectiva esta cifra, hay que decir que en 2018 eran apenas 270 mil millones de pesos, es decir, casi la mitad de lo que es ahora. Y bueno, desde luego, una de las noticias no tan positivas es que el crecimiento del empleo en México se debe mucho al aumento de la ocupación en la economía informal. Pero de hecho, si se toman en cuenta todos los datos, la economía mexicana vale hoy 14 billones de pesos más que en 2018. Pues al cierre del segundo trimestre, este valor se ubicó en 37.5 billones de pesos, ¿sí?, contra 23 billones de pesos de 2018. Es decir, antes de que entrara...
1: Ya se nos quedó paralizado, ya se salió, pero bueno, ya prácticamente estaba terminando Roberto Fuentes su comentario, que le agradecemos muchísimo, hablando de estas noticias en lo positivo, en lo económico, pero también la incertidumbre con lo que tiene que ver con el Tratado de Libre Comercio. Y seguimos con noticias en materia de economía. Y en las últimas horas, ya sabe que todo lo dejamos para el final, a unas horas de que se acabe el periodo vacacional, aún padres y madres de familia realizan compras de último momento, pero ya se han encontrado pues con el aumento en los precios de los útiles escolares.
11: El ciclo escolar 2026-2027, el comercio formalmente establecido espera captar una derrama económica cercana a los 145 mil millones de pesos. De acuerdo con la Confederación de Cámaras Nacionales de Comercio, Servicios y Turismo, las ventas beneficiarán de manera directa a 4.5 millones de unidades económicas entre papelerías, librerías, tiendas de uniformes, zapaterías, negocios de artículos escolares, tiendas departamentales y pequeños comercios. Y en donde el gasto promedio por alumno de educación básica se espera sea de 6.044 pesos, lo que representa un incremento cercano al 7% respecto al ciclo escolar anterior. Para el presidente de la Alianza Nacional de Pequeños Comerciantes, Cuauhtémoc Rivera, si bien esta temporada es un fuerte golpe para la economía familiar, permite una importante reactivación en la cadena de los insumos necesarios para el retorno a las aulas.
12: El regreso a clases representa para las familias mexicanas una de las temporadas de mayor presión sobre el gasto, al concentrarse una serie de desembolsos indispensables para que niñas, niños y jóvenes puedan iniciar un nuevo ciclo escolar. Se activa toda una cadena de gastos que incluye útiles, uniformes, calzado, mochilas, artículos de limpieza, cuotas escolares, transporte, alimentación diaria y, dependiendo de la edad y el nivel educativo, libros y herramientas tecnológicas.
11: Cabe mencionar que para el caso de la capital del país, de acuerdo con la Cámara de Comercio, Servicios y Turismo de la Ciudad de México, la derrama económica se estima en 5.870 millones de pesos, es decir, 6.3% más con relación al mismo periodo, pero del año pasado. Para Pulso de Radio Educación, Verónica Martínez Chavira.
1: Y se cumplen 6 meses de los ataques de Estados Unidos sobre Irán, lo que el presidente Donald Trump prometió que duraría tan solo 3 o 4 semanas, se ha extendido durante medio año sin vistas de solución y con un grave problema para los mercados energéticos. El ejército más poderoso del mundo se enfrenta al descrédito por no poder ganarle a la República Islámica. Rusia Today tiene el avance.
13: Lo único que tengo que hacer es irme de Irán, y lo haremos muy pronto.
14: Son declaraciones del presidente de Estados Unidos del pasado 31 de marzo. Meses después, el conflicto entre Washington y Teherán no solo continúa, sino que cumple medio año. De poco le ha servido a Donald Trump asegurar una cuarentena de veces estar a punto de cerrar un acuerdo para poner fin a la guerra. El enquistamiento de las hostilidades no ha dejado de pasarle factura. En el plano militar, los ataques con misiles y drones iraníes han dañado entre 16 y 20 instalaciones estadounidenses en Oriente Medio. Según algunas fuentes, se trataría de miles de millones de dólares solo en infraestructuras de inteligencia. Casi una veintena de soldados estadounidenses han muerto y más de 700 han resultado heridos. El impacto es tal que el Pentágono está evaluando una presencia menor en la zona una vez concluya el conflicto. El resultado, según los expertos, una gran mancha reputacional para el país con el ejército más grande del mundo.
15: En cuanto a su reputación, se enfrenta a un gran problema. Y en segundo lugar, respecto a la credibilidad ante sus propios aliados. Hoy existe una gran incógnita en la región. Existe una gran incógnita en los países del Golfo sobre hasta qué punto Estados Unidos nos protege realmente. Hasta qué punto nos beneficiamos de las bases estadounidenses. En tercer lugar, la confianza en los estadounidenses como garantes de la economía internacional y de la protección de los estrechos, porque entraron en una guerra donde el estrecho de Hormuz era crucial para el mundo. Ahora están inmersos en una guerra donde una de las condiciones está relacionada con la apertura del estrecho de Hormuz.
14: El bloqueo de esta importante ruta marítima y la consiguiente crisis global en la energía y altos precios del petróleo se están sintiendo en casa. Según Moody's Analytics, el hogar promedio estadounidense deberá pagar $1,000 más a causa de la guerra. De estos, aproximadamente un tercio son debido al coste de la gasolina.
16: Según un reciente sondeo, el respaldo público a la acción militar de Estados Unidos contra Irán ha caído a mínimos históricos. El gobierno parece haber tomado nota y la estrategia ahora parece ser económica. Washington anunció una nueva y masiva campaña de sanciones contra el país persa. Sin embargo, los expertos recuerdan que Teherán lleva 47 años soportando medidas punitivas financieras.
1: Y el presidente de Siria, Ahmed al-Sharaa, nombró como asesor de la presidencia a Maslum Nabdi, el jefe de las fuerzas kurdas, que esta semana anunció la disolución de las fuerzas democráticas sirias como estructura militar independiente. La medida consolidó el acuerdo de integración firmado entre ambas partes y amplió el control de Damasco sobre el norte y el noreste del país. En entrevista con RFI, Ignacio Rodríguez Terán, experto en Medio Oriente, aseguró que el nuevo gobierno de Siria avanza en la integración de los kurdos, que se han distinguido por ser muy autónomos.
17: Desde luego es un triunfo para él, porque tengamos en cuenta que el acuerdo se firmó en enero, es decir, hace meses, y hasta ahora no se ha anunciado oficialmente que se ha producido así. Y durante este periodo hemos visto muchas turbulencias e irregularidades en el proceso, y yo creo que han sido los avances sobre el terreno de los efectivos militares leales al gobierno de Damasco y una serie de circunstancias regionales que han convencido tanto a Mazlum Abdi, como al resto de dirigentes, sobre todo del sector más duro dentro de las fuerzas democráticas de Siria, de que quizás la única manera de conservar un mínimo de independencia y autonomía kurda era precisamente llevar a cabo el acuerdo. Pero desde luego no cabe ninguna duda de que supone un retroceso con respecto a lo que ha sido la entidad autónoma kurda, que podríamos denominar Rojava, y cómo se han organizado los kurdos como sistema propio y de autogobierno durante los últimos años.
1: Escuchamos a Ignacio Rodríguez Terán, experto en Medio Oriente. Y en condiciones difíciles, equipos de rescate trabajan para encontrar a las víctimas de la riada en la frontera de Nepal y el Tíbet. Hasta el momento se contabilizan cerca de 600 muertos, la mayoría son nepaleses. Se teme una nueva inundación del lado chino. Hasta el momento se han rescatado a 1,545 personas en las regiones afectadas. La Autoridad Nacional de Reducción y Gestión de Desastres de Nepal reporta que hay cerca de 1,000 personas desaparecidas. El presidente de China, Xi Jinping, envió sus condolencias al presidente de Nepal, Ramchandra Podel, por el desastre que dejó la riada. La información con RTVE.
18: Los rescatistas nepalíes reptan, porque el lodo se ha convertido en arenas movedizas. En ese túnel hay gente con vida. Llegó a haber 350 personas, entre vecinos y trabajadores de la presa, que la riada devoró en el curso alto del río Trisuli. Las han ido sacando una a una. Pocos kilómetros más al sur, en Huacot, la policía anuncia que hay riesgo de inundación, que todo el mundo debe alejarse del río. Aquí solo se han quedado los que no tienen a dónde ir y los que esperan noticias de sus familiares desaparecidos. Este joven cuenta que ha logrado dar con su padrino, pero es el único pariente que le queda. Todos los demás están muertos, como la mujer y el hijo de este hombre. Los cadáveres se van acumulando y empieza a ser difícil gestionar la identificación y el traslado de los cuerpos. El miedo a una nueva inundación viene de este lago. Está en el lado chino de la catástrofe. Se ha formado por un desprendimiento de tierra. El riesgo es que se siga acumulando agua y el embalse se rompa. Esta mañana se desbordó parcialmente, pero China cree que la situación ya se ha estabilizado. Los equipos de rescate chinos están llegando a las zonas más remotas y selváticas en busca de supervivientes y desaparecidos, incluidos decenas de turistas. Oficialmente, Pekín solo reconoce 3 muertos.
1: Y precedido por las protestas de esta semana en Ceuta y los enfrentamientos entre manifestantes y migrantes, el presidente del gobierno español, Pedro Sánchez, comparecerá el lunes en el Congreso, pues después de sus vacaciones. La oposición conservadora se apresta para arremeter contra el mandatario por la gestión de la situación migratoria, mientras en el enclave español, en África, la violencia y la xenofobia van en aumento. El reporte con Euronews.
19: Las protestas por la seguridad en Ceuta derivaron el jueves en enfrentamientos entre residentes y policía. Las protestas se producen un mes después de que decenas de miles de migrantes cruzaran a este enclave español de Ceuta en el norte de África desde Marruecos. La policía cargó contra los manifestantes en una playa después de que un grupo de ellos se adentrara en la zona donde dormían los migrantes. La televisión pública española emitió imágenes que mostraban algunas pertenencias incendiadas. Ese mismo día, decenas de manifestantes realizaron una asentada para impedir temporalmente que los vehículos de la Cruz Roja entregaran ayuda a los migrantes que acampaban en la playa. Un día antes, la policía había lanzado gases lacrimógenos para evitar enfrentamientos entre los manifestantes y los migrantes. Los residentes de Ceuta han realizado manifestaciones periódicas, por lo que consideran problemas de seguridad e higiene relacionados con la llegada masiva de migrantes. Más de 70.000 entraron en Ceuta a finales de julio, ya sea nadando o cruzando a pie desde Marruecos. Aunque la mayoría ha vuelto a Marruecos, miles permanecen en Ceuta. Muchos.
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0: existe aquí. Ya a principios del siglo XX se acabó con esa coronación formal, con el hecho de colocar una corona en la cabeza del nuevo rey. Y lo que va a suceder el martes es que va a jurar lealtad a la Constitución ante el presidente del Parlamento y todos los diputados. El nuevo rey Haakon, con sus 53 años de edad, gobernará junto a su mujer Mette Marie, que tiene también 53 años y un estado de salud bastante delicado, puesto que acaba de ser trasplantada de un pulmón. Paralelamente, aquí lo que vamos a ver en el palacio es la llegada del féretro con los restos mortales del antiguo rey.
1: Hay que mencionar que la sucesión del reino se da en medio de los recientes escándalos de la familia real noruega por los vínculos de la nueva reina, Mette Marit Hatzenhöyby, con el pederasta Jeffrey Epstein, y por procesos judiciales del hijastro del nuevo rey, Marius Borg-Hoyby, relacionados con abusos sexuales. Y Dinamarca indemnizará a miles de mujeres víctimas de la colocación forzada de dispositivos intrauterinos para controlar la curva demográfica de Groenlandia. El gobierno danés violó los derechos reproductivos de las mujeres al considerar que el crecimiento demográfico de la etnia inuit era un obstáculo para la modernización y sostenibilidad económica del territorio groenlandés. La información con RFI.
2: Es lo mínimo que podíamos hacer, aceptó el diputado danés Carsten Oegdam, luego de que el Parlamento aprobara indemnizar a miles de mujeres groenlandesas víctimas de una política salvaje que dejó traumas a varias generaciones. De 1960 a 1991, el gobierno de Dinamarca buscó controlar la curva demográfica de Groenlandia, forzando a unas 4.500 mujeres a ponerse el dispositivo intrauterino, el DIU, un método anticonceptivo para reducir la población. En varios casos, el gobierno danés los implementó sin su consentimiento, lastimándolas físicamente, pero también dejándoles secuelas psicológicas. Quienes defendían esa política aseguraban que se trataba de un método de planificación familiar estudiado y que uno de los objetivos era reducir los embarazos no deseados. Según ellos, las autoridades groenlandesas no se opusieron. Por lo anterior, el diputado danés Oegdam acusó a su gobierno de haber cometido una violación de los derechos humanos. Esto es solo la punta del iceberg, dijo, pues según él, aún quedan varios conflictos históricos que resolver entre Dinamarca y Groenlandia.
1: El expresidente de Colombia, Gustavo Petro, solicitó a través de su cuenta de X que se lleve a cabo una investigación penal contra los ultraderechistas Fernando Cerimedo y Javier Negre, a quienes acusó de ser responsables de construir una matriz de mentira en América Latina, que ha alterado los resultados del pasado 21 de junio en las elecciones presidenciales de Colombia. Dijo que la Fiscalía colombiana tiene los elementos para abrir un capítulo de investigación penal porque en Colombia constreñir y manipular al elector es un delito. También en Colombia, un militar de la Legión Extranjera Francesa de nacionalidad colombiana y con grado de cabo, fue secuestrado cuando estaba de permiso. Francia ya aclaró que el militar no cuenta con la nacionalidad francesa y que una célula rebelde de la exguerrilla de las FARC podría ser la responsable del secuestro. RFI tiene los detalles.
3: Fuentes del Ministerio Francés de Defensa han confirmado a RFI que el militar José Olger Melo Charri, secuestrado en Colombia, tiene únicamente la nacionalidad de ese país latinoamericano y no es binacional. Además de que si bien contaba con permiso de vacaciones, este se limitaba a Francia y no para viajar a su país natal, como afirmaron inicialmente autoridades locales. Según un reporte del Ejército de Colombia consultado por la AFP, el soldado, originario de Pasto, habría sido secuestrado el 6 de agosto al circular en una ruta del departamento de Nariño, cuando sus captores se enteraron de que formaba parte de la Legión Extranjera, un cuerpo de élite del Ejército de Tierra francés que acepta voluntarios de todo el mundo. Las autoridades sospechan de disidentes de la exguerrilla de las FARC, comandados por Iván Mordisco, que se negaron a firmar los acuerdos de paz con el gobierno en 2016 y que practican el secuestro y la extorsión como moneda de cambio.

Hoy es el día de las abuelas y los abuelos. Prepárense con danzones, rock and roll y cumbias para festejar la experiencia, sabiduría, legado y aportaciones de los adultos mayores a sus familias y comunidades.

Así que a todos esos nietos y nietas malcriados, tienen que enviarle un mensajito a sus abuelas y abuelos este día. Trabajamos en esta emisión del 28 de agosto del 2026 en la redacción Ana Aguirre y Josefina Mulato, en la coordinación nacional Elizabeth Montes, coordinación internacional y realización Eliud Hernández, edición y grabación de notas Gregorio Sánchez y Luis Ernesto López, redes sociales Tania Nicanor y Alan Rodríguez, controles técnicos Ramiro Romero, atención telefónica Gina Mesa, y en la conducción de este servicio informativo estuvo Lenny Cávila. Que tenga usted muy buen fin de semana. Descanse.

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12: Hacia 1900, pocas ciudades europeas, aparte de París, constituían centros artísticos de la magnitud y fascinación de Viena, entonces capital de un imperio austrohúngaro en vísperas de su desintegración. En las artes plásticas, por un lado los pintores ligados a un academicismo tendiente a la cursilería, por otro la figuración entre decadente y renovadora de Gustav Klimt y las osadías expresionistas de Egon Schiele. En la música, las piezas de salón, plenas de nostalgia y melancolía, comparten mucho de lo expresado por creadores de la magnitud de Hugo Wolf y Gustav Mahler, en oposición casi al mundo complejo y rebelde de un Arnold Schoenberg todavía joven. Mucho de esto lo escucharemos hoy en interpretaciones del ensamble Camaleón, integrado por Joris van Rijn y Casper Bloemers en violín, Joost Keizer y Joël Waterman en viola, Floris Meinders y Johan van Iersel en violonchelo y Wilmar de Visser en contrabajo, con participación del clarinetista Harmen de Boer y Ellen Versnay en arpa. Y para comenzar, el ensamble Camaleón nos ofrece, del compositor vienés Rudolf Sitchinsky, que vivió entre 1879 y 1952, su melodía más famosa, Viena, ciudad de mis sueños, de 1913, en arreglo de Marijn van Prooijen.

Viena, ciudad de mis sueños, de Rudolf Sitchinsky, en la versión del ensamble Camaleón, que nos ofrece enseguida, también en arreglo de Marijn van Trooije, Viena será siempre Viena, del compositor vienés Johann Schrammel, que vivió entre 1850 y 1893.

Viena será siempre Viena, de Johann Schrammel, por el ensamble Camaleón. Y de la música de salón pasamos a la de concierto, comenzando con una página para cuarteto de cuerdas, compuesta por Hugo Wolf en 1800.

La Serenata Italiana en Sol para cuarteto de cuerdas de Hugo Wolf por miembros del ensamble Camaleón. Y seguimos con una de las páginas más célebres del periodo que nos ocupa, como lo es el Adagietto de la Sinfonía número 5, compuesta por Gustav Mahler entre 1901 y 1902. Esta pieza, frecuentemente considerada como plena de melancolía y pesimismo, fue en realidad un mensaje de amor a la futura esposa del compositor, la célebre Alma. La escuchamos de inmediato en la versión del ensamble Camaleón, al cual se suma la arpista Ellen Versnay.

Adagietto, de la Sinfonía número 5 de Gustav Mahler, en versión del ensamble Camaleón y la arpista Ellen Fersney. Y será el mismo conjunto, en su formación original de sexteto de cuerdas, el que cierre nuestro programa vienés con una obra concebida justamente un año antes de finalizar el siglo XIX. Se trata de La noche transfigurada, opus 4 de Arnold Schönberg, basada en un poema de Richard Dehmel de hondo contenido emocional. Con ella, Schönberg nos anuncia involuntariamente un final y un comienzo, aunque sin sospechar aún las consecuencias.

0: Noche Transfigurada de Arnold Schönberg en la versión del ensamble Camaleón, que completó así nuestro programa de hoy. Y yo por mi parte me despido aquí hasta la próxima, recordándoles que pueden escribirnos a www.informarn.nl. Muchas gracias.
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0: Tantito. Hola, ¿qué tal? Muy buenas tardes, bienvenidos al programa de la hora del programa de la hora de la música popular mexicana. Estamos dándoles la bienvenida a este que es nuestro programa, más de 36 ya años al aire, la hora de la música popular mexicana. Los saludamos con mucho gusto en esta tarde del 28 de agosto del 2026, tarde nublada, un poco nublada, pero de cualquier manera calurosa. Ya venía el carnalillo, ahora no dijo nada, ya arreglé el aire acondicionado y no dijo nada, no dijo ni que qué bueno. Ni
1: la semana pasada.
0: ¿Y el del carro? No dijo nada.
1: Ah, no.
0: Ya ve.
1: Ese trae las ventanas.
0: De ese se queja todo el día, todos los días, pero cuando algo sí sirve no se acuerda el carnalillo. Bueno, pues les damos la bienvenida a este que es nuestro programa y que hacemos con mucho gusto para todos ustedes. Lo transmitimos todos los viernes a partir de las 5 y hasta las 7 de la tarde, la hora de la música popular mexicana. Los invitamos a que se queden con nosotros en esta tarde, recordándoles el teléfono en cabina, que es el 618-827-1214, 827-1214, el teléfono aquí en cabina de Radio Universidad, que es la primera estación cultural en Durango. También le comento que estamos transmitiendo a través de Facebook Live en el perfil de Radio Universidad, que es Radio UGED 100.5 FM, y en internet en www.radio.uged.mx. Agradezco a nuestros compañeros que hacen posible este programa, a Abraham Milán, que está por ahí en cabina de Radio Universidad, a Valeria Corral, que está en el teléfono, y a Adriana Frías, que está por ahí ayudándonos también con el equipo. Les mandamos un saludo y un agradecimiento. Ellos hacen posible la transmisión de este programa todos los viernes. Y las otras personas que hacen posible que podamos transmitir este programa, pues son los compañeros que nos acompañan y que lo hacen también con mucho gusto y también con mucho profesionalismo. Se trata de don Sergio Terán. Vamos a empezar con él. Don Sergio, ¿cómo está? Buenas tardes.
2: Buenas tardes, Iván. Bien, gracias a Dios. Con el placer y el gusto de siempre, de cada viernes, de estar ofreciéndoles este que va a estar... Bueno, yo siempre digo que todos están bonitos, pero ojalá y les gusten, les estén gustando todos los viernes estos programas. Hoy, sobre todo, va a estar muy romántico.
0: Oiga, don Sergio, y luego se desató la porra, ahora sí, lo sentenció, ¿qué pasó? Algo hay. Hoy es Día del Abuelo y, bueno, pues felicidades a todos los abuelos.
2: Felicidades a todos los abuelos.
0: Les mandamos un saludo y con mucho cariño. Y por lo pronto, don Sergio tiene uno, dos... tres saludos, dice Buterán Arellano, dice que es muy excelente tarde y saludos a todos. Pero tenemos a Yair Acosta Terán, que dice que saludos a su abuelito por su día. Y también tenemos saludos de Yared Acosta, que dice que un saludo a su abuelito Sergio, que feliz día, abuelito, dice.
2: Gracias, hijos.
0: Y también Lucía Guadalupe Rivera Soto dice que felicidades por el Día del Abuelo. Así es que, bueno, pues muchas gracias. Gracias por escucharnos en esta tarde del 28 de agosto, que es el día del abuelo. Por ahí se andan peleando con los volúmenes de los audífonos nuestros compañeros. Es que son nuevos, todavía no le agarran. Saludamos ahora a don Rafael Ramírez y del Palacio. Mucho gusto. ¿Cómo está, Rafael?
3: Gracias, buenas tardes en estas lluviosas, nubladas tardes. Y pues después del eclipse vendrán muchos cambios en el planeta Tierra y hay que irnos acostumbrando. Buenas tardes a todos, gracias.
0: Muy bien, muchas gracias, Rafa. Don Urbano Caudillo, don Urbano, ¿cómo está? Buenas tardes.
4: Muy bien, muy buenas tardes. Pues, estimados amigos, hoy tenemos preparados esa bella música romántica que mucha de ella alegró aquellos años inolvidables de nuestra vida estudiantil. Agradecemos su amable sintonía para crear esta bonita atmósfera donde reina la amistad y el entusiasmo. Gracias por escucharnos.
0: Muy bien, muchas gracias. Dice, quiero mandar saludos también a Estrella.
5: Por el WhatsApp le mandé una pequeña.
0: ¿A mí?
5: Crónica a Chuy.
0: Pues
5: la toca Manolo solo.
0: Pues ándele. Aquí le puse algo, pero está bien, adelante. Muy bien, aquí le mandaron una info, don Chuy. Por el WhatsApp, por aquí. Bueno, pues ahorita don Chuy va a abrir su WhatsApp y va a leer esta pequeña información que tiene de el doctor Rojas. Bueno, muy bien. Le mando saludos a la familia Domínguez Talamantes, a mi comadre Estrella, que está escuchando también este programa, y pues les mandamos un saludo a Isaac, a Isaías, a mi hijado. Le mando un saludo, que están escuchando este programa y dicen que quieren una canción del Piporro. No le toca este fin, le toca el siguiente fin de semana.
5: El siguiente.
0: Vamos a tener un segmento completo para mi compadre Chuto, que le gusta mucho el Piporro. Bueno, va a estar ahí un segmento completo del Piporro. Les mandamos saludos, gracias por escuchar La Hora de la Música Popular Mexicana. Y presentamos ahora a don Jesús Soto. Don Chuy, ¿cómo está?
6: Muy bien, buenas tardes, Iván, y buenas tardes al auditorio que gentilmente nos sintoniza viernes a viernes. Les mandamos una cordial invitación para que disfruten la programación de esta tarde y esperemos que sea de su agrado.
0: Muy bien, don Chuy, muchas gracias. Tengo por aquí a mi mano izquierda al doctor Manuel de Jesús Rojas y Regalado. Doctor, ¿cómo está? Un apellido de alcurnia, doctor.
5: Sí, ya me faltan los millones.
0: No, así tiene, no sé, es que es muy llorón, pero sí tiene. Sí. ¿Cómo está, doctor? Buenas tardes.
5: Muy bien, gracias a Dios, carnal. Yo y con el gusto de siempre aquí en el programa La Hora de la Música Popular Mexicana.
0: Oiga, doctor, platíquenos qué escuchamos en el primer segmento del día de hoy y por qué.
5: En la primera melodía, porque el primer segmento lo va a tocar Don Chuy.
0: Muy bien.
5: La primera melodía es Enamorada, de Consuelo Velázquez, en la voz de Pedro Infante, ya que Consuelo Velázquez Torres nació en Ciudad Guzmán, Jalisco, un 21 de agosto de 1916, y murió en la Ciudad de México un 22 de enero del 2005. Popularmente conocida también como Consuelito Velázquez, fue una pianista y compositora mexicana. A los 22 años obtuvo su licenciatura de pianista concertista y maestra de música. Su concierto de grado se llevó a cabo en el Palacio de Bellas Artes de la capital y poco después se inició como compositora de música popular. Como concertista de piano, fue solista de la Orquesta Sinfónica Nacional Mexicana y de la Orquesta Filarmónica de la Universidad Nacional Autónoma de México. Cursó perfeccionamiento pianístico con el pianista de fama mundial Claudio Arrau.
0: Nada más.
5: Obteniendo el primer lugar de su grupo. A los 19 años, inició como compositora y su legado ha sido notorio. Participó en las estaciones de radio XCW y XCQ, donde conoció a Emilio Azcárraga Vidaurreta y a Mariano Rivera Conde. Y hasta ahí le dejamos para dar paso al primer segmento.
0: Muy bien, doctor, claro que sí, muchas gracias. Don Chuy, adelante, por favor.
6: Gracias, Iván. Bueno, hoy estamos recordando a Manuel Herrera Zorrilla, conocido artísticamente como Manolo Solo. Fue un emblemático y muy querido cantante, músico y bohemio original de la comarca lagunera. Su estilo interpretativo íntimo y su calidez humana lo convirtieron en un referente de la escena musical local en Torreón. Nombre real, Manuel Herrera Zorrilla, adoptó el seudónimo de Manolo Solo para sus presentaciones y proyectos acústicos. Propuesta musical. Se caracterizó por rescatar la música de trova, baladas clásicas, boleros y música bohemia, presentándose frecuentemente en formato acústico, guitarra y voz. En los foros culturales y cafés más conocidos de la región, participó activamente en la difusión de la cultura lagunera, siendo invitado habitual en programas íconos de la radio local, como Entre Laguneros, conocido por Marcela Pámanes. Recientemente, la comunidad artística y comercial de Torreón se unió para honrar su memoria. El viernes 21 de agosto del 2026 se llevó a cabo un emotivo homenaje a Manolo Solo en el atrio principal del Centro Comercial Plaza 4 Calles.

Cantoral. Tu condena de Roberto Cantoral. Una sonrisa, una lágrima de Celer Hoy, R.S. Mochulske. Ya no estarás más de Roberto Cantoral. Entonces tú llegaste de Ignacio Núñez. Y por último escucharemos Te amaré toda la vida de Enrique de Coqui Navarro. Todas recordando a Manolo Solo con su propia voz.

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2: Escuchamos Solo de G. Rubio y C. González. Una migaja de C. González y Roberto Cantoral. Tu condena de Roberto Cantoral. Una sonrisa, una lágrima de C. Leroy y R.S. Muchos Lex. Ya no estás más de Roberto Cantoral. Entonces tú llegaste de Ignacio Núñez. Te amaré toda la vida, de Enrique, del Coqui Navarro. Todas recordando a Manolo Solo, escuchamos este segmento.
3: Muy bien, muchas gracias. Oiga, carnalillo, antes de pasar al otro segmento, platíquenos un poquito, por favor, acerca de Manolo Solo. Y bueno, pues él era lagunero, es lagunero porque todavía está vivo. Él es lagunero y ¿qué, carnalillo? Platíquenos un poquito más acerca de su vida.
4: Era de aquí, ¿no?
5: No, sí, era, según él, allá nació. Y luego por cosas del trabajo de su papá vino aquí a Durango. Y aquí creció y aquí se casó.
4: Éramos...
5: Ey, aquí se
4: jugamos
5: casó.
4: Jugamos en el equipo ahí en el libro, estamos en el San Lorenzo.
3: Ok. Y,
4: o sea, que éramos de la chamacada.
5: Sí, pero a lo mejor es como... Muchos que llegamos de allá y aquí nos quedamos.
6: Aquí los atraparon.
5: Aquí. Vamos allá a Valeria, creo que tiene llamada.
3: Ajá, sí, sí. Adelante. Dice que no se cargue, doctor. Que platique, por favor.
5: Ahorita le platico. Adelante, Valeria.
7: Tenemos dos llamadas. La primera del señor Bazán. Antes de ponerme a lavar los trastos, les mando saludos a todos. Y en especial a su amigo René Bayona, que los está escuchando en este momento.
3: Excelente, saludos. Gracias. Gracias al señor Bazán y al señor René, a ambos saludos.
7: Y la última es de Guillermo Pereda Ruano. Saludos, okay. Y felicidades para los abuelitos y abuelitas que nos escuchan. Y mucha salud para continuar mucho tiempo más.
5: Muchas gracias.
3: Gracias. Gracias. Gracias. Saludos, gracias. Señor Pereda, qué bueno que gracias. Se comunicó.
7: Y es todo.
3: Muy bien, muchas gracias, Valeria.
5: Gracias, Vale.
3: Si usted gusta hablar con Valeria, llámele, es el 618-827-1214, 827-1214, el teléfono aquí en cabina de Radio Universidad. Ahora sí, doctor, platíquenos un poquito más.
5: Bueno, estábamos diciendo que sí nació, según él, allá. Uh-huh. Y luego, por trabajo del papá, vino aquí a Durango. Y aquí en Durango creció y empezó a cantar. Conoció a Lalo Ibarra y empezaron a cantar. Pero entonces los contrató Viejo Vergel y se fueron a La Laguna. Y allá se quedó ya definitivamente, hasta la fecha. El carnal yo no lo voy a poner porque está pelón ya. O sea, ya tanto año que tiene ya.
3: Él o yo.
5: ¿Usted qué?
3: Está pelón, ¿cuál de los dos?
5: Los dos. No lo quería poner. No, está pelón. Pues porque viene.
3: No, no esa, dije eso. No, como es mentiroso.
5: Eso dijo usted. Le dije, no, bueno, no, pero también esa foto es reciente. Y ahorita le puse ahí en el Facebook de cuando estaba joven.
3: Sí,
5: en el WhatsApp.
3: ¿Y este disco fue el único disco que grabó en Mozart?
5: Fue el único disco que yo escuché que grabó en este.
3: En Mozart, ¿no?
5: Mozart. Ajá. Uh-huh. Sí, porque. Como le digo, lo mandó Viejo Vergel al programa de Pedro Vargas. Mm. Y debutó en Variedades Vergel de Pedro Vargas en el Canal 2, que era el único que había entonces de actuaciones en vivo.
3: Mm, okay.
5: Y lo presentó Pedro Vargas ahí en su programa.
3: Oiga, doctor, antes de que se me pase, un saludo a todos los integrantes del Estaujet que estuvieron por aquí en Radio Universidad hoy y me hicieron saber que escuchan el programa. Y sí, es cierto, ya ve que les mandamos saludos el programa pasado.
5: Sí.
3: Dijeron, ah, pues yo fui el que mandó el mensaje. Miren, ya pues aquí nos saludamos y les mandan saludos a todos.
6: Gracias a todos.
5: Muchas gracias.
3: Ahora sí, doctor, pues vamos con el segundo segmento. Platíquenos qué onda, de qué se trata.
5: Bueno, pues vamos a continuar con Consuelo Velázquez. Sus primeras composiciones, decía, son canciones de una amiga. Hasta que un día Mariano Rivera Conde, director de programación de la XCQ y posterior director artístico de la industria discográfica mexicana, le preguntó el nombre de su amiga compositora por cuestiones de derecho de autor, requisito que debía ser cumplido por la XCQ, viéndose acorralada. Consuelo dijo a Mariano, está bien, señor Rivera Conde, son mías. Ese fue el momento del nacimiento de la compositora Consuelo Velázquez. Luego surgió, entre otras, canciones como Bésame Mucho, la cual era un sueño, una fantasía sobre el amor. Diría años después, en 1941, la grabó Emilio Tuero y Chela Campos, y el himno se hace internacional a sus 25 años. Andy Russell la grabó igual que Jimmy Dorsey, llevando al Hit Parade de 1944 por 23 semanas consecutivas. Fue invitada por Ralph Beer de Hollywood, para que cantara en un lugar repleto de soldados el día del desembarco en Normandía. Millones de diversos países en diversos idiomas cantaron y la siguen cantando. Su éxito más conocido, Bésame Mucho, bolero compuesto cuando solo tenía 16 años, fue la melodía que más satisfacciones trajo a Consuelo Velázquez y se convirtió en su carta de presentación. Esta canción fue creada antes de que Consuelo recibiera su primer beso de amor, traducido a más de 20 idiomas. La canción llegó a ser todo un ícono dentro de la música popular. Su gran acierto en los Estados Unidos fue la contextualización de la canción hacia las mujeres que despedían a sus maridos en la Segunda Guerra Mundial. Afectada por una enfermedad cardiovascular, Consuelo Velázquez falleció el 22 de enero del 2005. Su cuerpo fue trasladado al Palacio de Bellas Artes, escenario de su primera presentación, en medio de una importante manifestación de conocidos artistas y del pueblo. Sus cenizas luego fueron inhumadas en la iglesia de Santo Tomás Moro, donde la autora iba cada domingo a escuchar la misa. Y vamos a escuchar Franqueza, todas las melodías, por supuesto, de Consuelo Velázquez. Franqueza en la voz de los tres haces, así como Que Seas Feliz. Enseguida escucharemos Corazón y Enamorado Perdido en las voces de los tres diamantes. Anoche y Yo No Fui en la voz de Magdalena Zárate. Y finalmente, Bésame Mucho, la canción más popular.
3: ¿Dedicada para alguien, doctor?
5: En la voz de Emilio Tuero.